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¿Qué tal? ¿Cómo está toda la banda rockera? Aquí comenzamos un nuevo programa de Totodo Rock. ¿Por dónde? Por aquí, por FM San Fernando, tu voz, mi voz, la voz de todos. Hoy, jueves 10 de septiembre, un programón nuevamente tenemos para el día de hoy. Ya en minutitos nada más vamos a hacer la entrevista telefónica con un músico local, músico que fue cofundador por los 90s de una excelente banda de pop rock que tuvimos aquí en el departamento, una banda que grabó 3 discos, estamos hablando de Volcó la Onda. Vamos a tener el placer, el honor de charlar con Santiago Castillos, quien reside en España desde el año 2004. Pero antes vamos a saludar y agradecer, como hacemos todos los jueves, a las radios que transmiten el programa Totodo Rock, conducido por quien te habla, Pablo Toto Silva. Saludamos y agradecemos a FM San Fernando, al señor director Ricardo Silva, por darme la oportunidad de hacer este programa, el cual disfruto y mucho. También vamos a saludar y agradecer a Radio Bolso FM de Talas Canelones, al señor director Ramón Buslón y a la señora directora Alejandra Palacios. Saludamos a FM Encuentros Online del barrio Hipódromo, al señor director Javier Umpierres. Saludamos y agradecemos a El Carrillón FM de Cerro Colorado, Florida, a Irene Pereira y toda la directiva liderira. Saludamos y agradecemos a Radio Sueños FM Entre Luz Chubut, Argentina, al señor director Daniel Ibáñez. Saludamos y agradecemos a Radio Chévere FM San Francisco, provincia de Buenos Aires, al señor director Jorge Luis Ríos.

Bien, les comento rapidito, así no hacemos esperar más a el entrevistado que vamos a tener en el día de hoy, Santiago Castillos. Les comento cuáles son las vías de comunicaciones para interactuar con el programa Toto Rock, contarnos desde dónde nos están escuchando. También pueden solicitar alguna canción, tanto para escucharlas ustedes como para dedicar también, ¿por qué no? Y pueden también hacer alguna pregunta acerca del invitado que vamos a tener el día de hoy. Lo pueden hacer a través de el WhatsApp 091-297579. Si estás en el exterior del país, deberás digitar más 598, seguido del 091-297579. También lo podés hacer a través de el TikTok Totodo Rock 23, donde estamos en este momento saliendo en vivo. Te recuerdo que es bueno si nos apoyás haciendo tap tap en la pantalla para que el live no se corte, siguiendo la cuenta de Toto Rock, aquellos que no la siguen, y compartiendo el live. 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Bien, y rapidito te comento que vamos a tener mucha información para el día de hoy. Rock del Este, que es un evento que estaba programado para el 12 de septiembre, fue suspendido por cuestiones climatológicas. También te comento que se viene el festejo de Totodo Rock el 16 de octubre en el Teatro Fernandino. Ya le vamos a dar información y otras informaciones acerca de la movida rockera local, nacional e internacional. Bien, vamos, mientras tenemos a Santiago Castillos ahí ya en el TikTok, lo pueden seguir. Ya te llamo por WhatsApp, así podemos charlar un ratito con él.

0: Hola, hola, ¿me escuchás?
1: Ahí sí.
0: Bien, ahora sí estamos con Santiago Castillos. Un placer, Santiago, poder charlar con vos unos minutos. Te agradezco porque sé que allá es tarde, así que te agradezco mucho. Bienvenido a Todo Rock. Primera vez acá en el programa, pero te conocemos y mucho.
1: Muchas gracias, bueno, un placer estar aquí y hablar al querido Maldonado. Y aquí sí es la madrugada, son las 2:20 en este momento. Pero bueno, soy un hombre también de nocturno, así que no pasa nada.
0: Bien, contanos, Santiago. Bueno, vamos a arrancar un poco lo que fue tu inicio aquí en Maldonado, ¿verdad?
1: Sí, bueno, como bien decía, yo incluso hasta el día de hoy, si lees cualquier material de prensa o lo que publico, mi biografía, mi definición, me sigo presentando como músico uruguayo,
0: Exacto.
1: simplemente que residente en España, sí, hace mucho tiempo, pero la raíz está siempre muy presente. Entonces, sí, toda la historia empezó en Maldonado. Yo tomo como inicio mi primera edición como solista, o sea, como compositor, ¿no? Que fue un cassette que salió en el año 94, que se llamó Otros Ruidajes. Eso considero como el punto inicial de lo que es mi trabajo firmado con mi nombre, ¿no? Porque antes sí que había tenido también bandas, como siempre, ¿no? Uno empieza haciendo versiones, luego otra que tuvimos también, empezamos a hacer temas propios con una que se llamó Clio, anterior a Vuelco la Onda. Y toda esa etapa es como fundacional, ¿no? Los comienzos, todo ahí en Maldonado, prácticamente hasta 2004 que me vine a vivir aquí. Pero sin embargo, cada tanto, cada año o cada 2 años estoy viajando, o sea que siempre mantengo un poco. El contacto ese nunca se pierde, por eso me sigo considerando. Y cuando vi tu cartel que has puesto músico de Maldonado, tienes razón porque me sigo considerando así. Y me encanta cuando mis colegas también lo consideran, ¿no? Como esta invitación tuya a esta entrevista o a compartir escenario cuando estoy por ahí o lo que sea, es una alegría para mí.
0: Y hablando de tus colegas, hay muy buenos comentarios siempre de vos acá, de tus colegas. Te comentaba una vez que estuvimos hablando por WhatsApp de Emilio Pistone. Hoy estuve hablando con el Pato Cabana,
1: También, claro.
0: que dijo que iba a estar escuchando también la entrevista con vos. También todos tienen buenos comentarios acerca de vos. ¿Eso a vos qué te significa?
1: Bueno, es buenísimo ese reconocimiento y más que nada la época que estuvimos haciendo música, yo creo que la mejor forma de enseñar es con el ejemplo, ¿no? Y nosotros intentamos en esa época hacer las cosas con lo poco que teníamos a nivel recursos, hacer la cosa lo mejor posible. El concepto de siempre estar mejorando como profesional, profesionalizar, ¿no? Si bien nunca vivimos de la música, hacerlo poniendo toda la energía en hacerlo bien, en que suene bien, en que se organice bien, a veces demasiado, ¿no? Mucha gente también puede ser que te llegue la otra campana, que es como que en cierto momento gente que nos vio como demasiado, ¿no? Como que éramos para el medio, era algo como un poco desmedido. Pero intentamos siempre hacer vanguardia en ese sentido de la producción también, ¿no? No solamente la música, siempre fue muy libre y muy, muy propia, ¿no? Diferente, sino también a nivel de producción, ¿no? Eso fue un poco una. Es bueno cuando la gente recuerda esos conciertos y esos montajes que hacíamos con muy poco y sin embargo lográbamos que esa implicación.

0: interacción del equipo, porque al final sumábamos un montón de gente, no era solamente música. Sabes que en un momento que era muy vanguardia en ese momento, ¿no? Llevar al escenario también gente que hiciera algo escénico, performance, actores, gente que hacía acompañaba a la banda, a la canción que estaba sonando con algo escénico, ¿no? Ya sea baile o actuaciones
1: Claro,
0: directamente.
1: no era
0: Después
1: solo
0: volvieron las
1: sonido.
0: pequeñas operitas rock. Esa era nuestra idea, por lo menos, ¿no? Luego, gracias a la gente que se sumaba y también nos seguía un poco a la cabeza, logramos cosas que para la época sí fueron interesantes, ¿no?
1: ¿Cuánto aporta hoy en día la tecnología a los músicos y qué es lo que se extraña? Debido a la tecnología, porque te quita cosas también, ¿verdad?
0: Sí, bueno, hoy que justamente hay mucho más disponibles las herramientas, ¿no? Que en la época que nosotros comenzamos, creo que cada vez más es el criterio lo que define, ¿no? Un poco las cosas usadas con criterio. Yo creo que siempre desde esas épocas, nosotros quizás fuimos demasiado tecno para los rockeros, ¿no? Y demasiado rockeros para los tecno. Entonces era como una, o sea, éramos una banda de rock, pero a su vez
1: Desencajada.
0: teníamos sintetizadores, samplers, sequencers, cosas, elementos que en ese momento para el rock era un poco tabú, ¿no? Entonces, de alguna manera, desde esa época ya empezamos a integrar la tecnología en el sonido de la banda, ¿no? Además de ser una formación poco tradicional, ¿no? Ya que éramos dúo, si bien en etapas tocamos con más músicos que se fueron sumando, pero básicamente David Echeverry en batería y yo que estaba con las máquinas y con la guitarra en una segunda etapa. Pero digo, desde esa primera parte ya usamos la tecnología sin miedo, ¿no? De esas etiquetas o ese prejuicio de decir, ah, esto no es rock porque usan sintetizadores o usan secuenciadores, ¿no? Entonces, hoy por hoy, que hay toda esa disponibilidad, toda esa paleta de herramientas, de plugins, bueno, de todo, computadoras, instrumentos que son increíbles, ¿no? En cuanto a lo que se puede lograr con bajo presupuesto incluso. Creo que la diferencia ahí es el criterio, o sea, cómo lo utilices. Yo no
1: Eso.
0: creo que alguien si el artista está al mando, digamos, de esto, las herramientas van a sonar a lo que tú quieras o sea, a tu estilo, a lo que tú quieres hacer sonar, ¿no? Esto se ve claramente cuando el artista está sonando a la herramienta, ¿no? Eso es lo que creo que ahí ya dices, uy, aquí igual está jugando en contra, ¿no? Cuando ves que, bueno, que está utilizando lo que todo el mundo utiliza. Las máquinas también tienen, tú tienes los presets, que es lo que viene de fábrica, y más o menos la gente, si se queda con eso, todos suenan igual, porque dices, bueno, está usando lo mismo que usan todos de la misma manera.
1: No hace la
0: Pero si
1: diferencia.
0: uno investiga la máquina como cualquier instrumento, ¿no? Lo haces trabajar a favor de tu propuesta, yo creo que es muy maleable, igual que cualquier otro instrumento, ¿no? Igual que una guitarra o que uno puede. Lo interesante es esa tecnología ponerla a trabajar al servicio de tu propuesta, ¿no? Y no al revés.
1: Vos que sos un músico que además de hacer música, vos vivís la música, la sentís, ¿verdad?
0: Sí, no hay duda.
1: Sí,
0: Sí.
1: no hay duda.
0: Siempre fue así desde siempre. Si bien siempre tuve otros trabajos, porque para hacer a veces uno lo que quiere artísticamente, no sigue el camino comercial, ¿no? Que hubiera,
1: Exacto.
0: quizá estaría en otro
1: ¿Qué
0: lugar en este
1: opinión tenés
0: momento.
1: vos acerca de hacer música solo con la inteligencia artificial, Santiago? Porque ahí ya no se siente la música, no se vive, no se vive, no se vive.
0: No, lo que pasa es que lo que tú llamas hacer inteligencia, o sea, hacer música con inteligencia artificial, no es hacer música, porque en realidad te estás perdiendo lo más interesante que es el proceso de hacer, no es hacer, ese verbo no corresponde,
1: Bien.
0: porque en realidad estás escribiendo una instrucción para que la máquina utiliza fragmentos de gente que sí hizo música para armar un Frankenstein de acuerdo a al prompt que tú le hayas dado, ¿no? Pero creo que lo que se pierde ahí es justamente hacerla, porque escribir un prompt no, justamente te estás perdiendo la parte del placer de hacer la música, que eso es lo que nos da placer, ¿no?
1: Y las juntadas de las
0: Es una
1: bandas
0: época
1: cuando ensayan,
0: difícil
1: Santiago.
0: por eso, ¿no? Porque ahí se confunden un poco los conceptos también.
1: Porque ahora es como que las bandas se juntan cada vez menos, ¿no? Es como que, bueno, cada uno hace su parte con su instrumento, después van a la computadora, mezclan todo. ¿Y antes se compartía mucho más o no?
0: Sí, había mucho más instancias de hacer música juntos. Y eso se nota en los proyectos, ¿no? Lo que pasa es que depende de tus objetivos. Yo creo que también hay herramientas para hacerlo de esta manera y hacerlo creativo. Por ejemplo, yo mi último disco que lo grabé un poco así a distancia, obviamente fue por necesidad y en cuanto pudimos reunirnos, evidentemente lo primero que hicimos fue tocar juntos, pero quiero decir, durante el año estuvimos en comunicación, que eso también es algo positivo, yo veo de la tecnología, ¿no? Yo enviando ideas, los músicos aportando, y luego se termina de ensamblar, sí, presencialmente, ¿no? Que cuando lo mezclamos. Pero en cuanto a la comunicación, yo creo que es interesante. Eso sí que es una herramienta útil, ¿no? En la medida que puedes tener una, no sé, de pronto me invento una colaboración, y a veces me ha pasado aquí en España, en algunos discos que hice con un proyecto que tenía en conjunto, de grabar, por ejemplo, un clarinete que vive en Cádiz, o sea, enviarle la canción y te envía la pista. Bueno, claro, eso viene de un conocimiento previo, porque en una gira que estaba en el sur había conocido a esos músicos, entonces en el disco siguiente fue decir, bueno, una colaboración y la enviaron, ¿no? O sea, como que la herramienta bien utilizada, creo, mientras no sustituya el placer de reunirnos y de hacer cosas juntos, siempre es útil y bienvenida, ¿no?
1: Utilizada como herramienta y como un recurso, pero no como una prioridad. Me parece que ahí está bien.
0: Exacto. O por lo menos lo veo útil desde mi punto de vista, ¿no? Que esté bien o no es otra cosa porque, claro, si tú me dices, lo que yo quiero es hacer un éxito y, o sea, si tu rumbo es comercial, quizá puedas investigar con inteligencia artificial. O sea, si vas para el estándar, es ideal la inteligencia artificial porque lo que te va a construir es el estándar. Entonces, si vas por ese camino, creo que bueno, es una exploración que es interesante, ¿no?
1: Estamos de acuerdo,
0: Pero,
1: depende del objetivo de cada uno, ¿no?
0: exacto,
1: Qué
0: sí,
1: es lo que quiera
0: exactamente.
1: y a lo que apunte.
0: Sí.
1: Vos hoy por hoy, ¿en qué estás? ¿Cuáles son tus proyectos? ¿Qué tenés encaminado de aquí a futuro?
0: Mira, ahora estoy, desde hace como 5 años, empecé a hacer un formato de streaming que nació en la plataforma Twitch, luego se extendió a YouTube, ahora en TikTok también, o sea, distintas herramientas, justamente volviendo a lo que decíamos, ¿no? Para hacerlo de siempre, o sea, hacer música. Entonces, en el stream lo que hago es, en determinadas circunstancias, hago canciones, se llama ensayo abierto, entonces justamente es ensayar como con la cámara encendida para internet y es una forma también de sumar gente que de pronto de otra manera no hubiera llegado a tu música, iban a la web y se escuchan los discos, se los descargan desde ahí. Es una forma como de difusión, como hicimos siempre, pero con las nuevas herramientas, justamente en este caso el streaming.
1: Invito a
0: Eh,
1: todos,
0: eso
1: porque yo
0: de
1: fui.
0: post pandemia empecé a hacer eso. Entonces ahora estoy combinando lo que hago de sesiones en streaming con los conciertos que tengo presenciales aquí en Barcelona, obviamente.
1: Lo que quería comentar, invito a todos a que se sumen a los likes que vos hacés también en las redes sociales. Yo lo viví y están muy buenos realmente, porque aparte haces como una variación musical, ¿no? Y a mí La última vez que estuvimos ahí, me acuerdo que me hiciste viajar con los sonidos.
0: Sí, bueno, siempre es diferente. Yo siempre digo cuando hago streaming que, claro, no es ni un concierto, ni, o sea, ni un pro, es un poco híbrido entre como un concierto, no es un programa de radio, pero tiene elementos de ambas cosas, ¿no? Porque está el chat, hay comunicación, hay interacción con la gente que lo está viendo, a veces hay gente que se conecta y me pide una canción, de pronto, la gente que conoce algún disco mío y me dice, ah, toca tal, y es algo interesante también, otra forma, ¿no? de interacción con un público y un público potencial, ni hablar, porque internet permite eso. Algunos streams los hago, o a veces presento canciones o intento traducir en inglés alguna letra, ¿no? Porque sé que hay mucho público que a veces escribe en el chat y está desde países y horarios y increíbles, ¿no? Uno no imagina que de pronto uno abre stream y a ti te debe pasar lo mismo y se conecta gente desde lugares impensados, ¿no? Que uno nunca imaginaría.
1: Exactamente, entonces, sí, y con idiomas que a veces no conocemos también.
0: También.
1: Pero por suerte sí. Ahí utilizamos la herramienta, la tecnología para traducir, y ahí sí es bueno.
0: Sí, también. Pero es interesante, incluso a nivel de enseñanza, ¿no? De para uno. O sea, yo antes de hacer stream, por ejemplo, lo que hice fue, evidentemente, como espectador, investigar un poco, porque tuve que aprender. Si bien la parte de sonido y la configuración del estudio donde estoy ahora es siempre lo que hicimos, ¿no? El audio, claro, después estaba todo el otro tema, ¿no? Las cámaras, las luces, no sé qué, cómo sincronizar audio e imagen. Bueno, cada plataforma tiene sus formatos, ¿no? Vertical, horizontal, de una manera o de otra. Bueno, una cantidad de cosas que, de alguna manera, entrar a ese formato me hizo investigar, ¿no? Y ahora, si vas a cualquier perfil de mis redes sociales, lo que utilizo son justamente fragmentos de cosas que hago, ya sea en streaming como en conciertos.
1: Santiago, estando ahí en España, ¿qué cosas hiciste que vos decís, va, nunca las soñé y mirá, vos hice esto, o conocí a tal persona? ¿Qué te sorprendió?
0: Mirá, venir para acá desde el principio fue toda una aventura increíble, que estoy muy agradecido, ¿no? De haber dado ese paso, porque ¿qué pasa? En 2003 habíamos hecho el tercer disco con Volcó la Onda, que se llamó De Volqueta. Hicimos tres discos con David, ¿no? Inetiquetable, Par y De Volqueta, que también están online en la página, las pueden encontrar. Y bueno, y llegamos a un momento que Maldonado era como, tocábamos un par de veces por año, hicimos alguna exploración a Montevideo, tal, pero era como muy limitado la posibilidad de hacer cosas que teníamos, ¿no? Y yo había hecho un viaje el año anterior, así de mochilero por Europa, mirando un poco de conocer por primera vez. Y claro, las cosas que vi de gente haciendo música en la calle, de interacción así de escenarios y cosas, me hizo volver con esa idea, ¿no? Y si yo intento también. Entonces, en 2004, cuando vine, fue, tú lo sabes seguro, que yo en Uruguay daba clases en secundaria, di clases en un montón de liceos de ahí de Maldonado, San Carlos, públicos, privados. Estaba haciendo un montón de cosas con la docencia y, sin embargo, renuncié a todo para irme a hacer música, ¿no? Era un poco una locura, pero bueno.
1: Fue por decisión propia, nada te llevó a eso, obligado.
0: Salió bien, como yo siempre comento, ¿no? Empecé haciendo música en la calle, en el metro, recorrí toda España en furgoneta haciendo música, ¿no? Con otros músicos. O sea, un sueño que eso que uno imagina, ¿no? Cuando piensa en una gira por ahí, con mucho sacrificio, porque es cierto, ¿no? Músico callejero tampoco es que no tienes la seguridad de un trabajo, pero bueno, pude vivir, estuve en los primeros 10 años de vida aquí en España, viví exclusivamente de hacer música, y eso,
1: Santiago,
0: era impensable.
1: Ahí, ¿se le da valor al músico callejero o se lo subestima?
0: Se le da valor. Yo creo que aquí, bueno, aquí Barcelona particularmente es un lugar donde hay muchísimo turismo todo el año, ¿no? Imaginen que es como una, es como si fuera en Maldonado, no sé, enero todo el año, ¿no? A nivel de volumen de público. Entonces está, sí que hay público para la música callejera. Y, por ejemplo, en mi caso, hablando de lo que uno puede imaginar como música callejera, yo nunca dejé de hacer mis canciones, porque a veces la gente piensa, claro, te fuiste ahí es como hacer all hits, ¿no? O temas en inglés, o lo
1: O
0: clásico que
1: flamenco.
0: funciona. Pero sin embargo, yo vine aquí a hacer en la calle las mismas canciones que hago en un concierto hoy, ¿no? Hoy por hoy. Entonces, eso fue lo sorprendente para mí, porque que funcionara la música callejera con cosas comerciales, bueno, en un lugar tan turístico era predecible. Pero lo que me dio más ánimo, y por eso estoy aquí hace 20 y pico de años ya, imagínate, es que incluso lo propio, presentado de una manera profesional, con buen sonido, ¿no? Tenía su lugar. Y yo ahí fui haciendo discos, bueno, vendí un montón de discos en la calle, ¿no? De hecho, tengo los discos que fui haciendo desde esa época hasta ahora, que tengo algunos por aquí, marcan un poco las etapas y son todo canciones propias que eran con lo que yo trabajaba ahí en la calle y en el metro, y los discos que vendía y lo que me permitió vivir todos esos primeros 10 o 12 años incluso exclusivamente de tocar en lugares y de lo que te pagaban en los lugares y aparte de la calle y el metro, ¿no?
1: A tus canciones que sigues cantando y tocando ahí, ¿qué le agregaste de España?
0: Bueno, seguro que mucho, porque es raro lo que le pasa a alguien cuando se va de su país, porque a mí me pasaba por muchos años, hubo una primera época que yo aquí tenía que traducir muchas palabras que usamos nosotros en Uruguay, que aquí son distintas. Entonces de pronto en las letras alguien me preguntaba, ¿y qué quiere decir determinada expresión, ¿no? Muy uruguaya? Y ahora me pasa un poco lo contrario, que quizá en las últimas canciones de la segunda etapa ya se me empiezan a mezclar palabras que usamos aquí, que de pronto en Uruguay no son las comunes, y se arma como un lío ahí, ¿no? De traducción y contratraducción. Pero seguro que hay cosas, no solo palabras, sino, claro, ritmos y cosas musicales,
1: Seguís diciendo
0: que eso va
1: agarrar.
0: permeando, ¿no? Desde la vida a la música, es lo mismo.
1: Santiago, ¿vos seguís diciendo agarrar o lo decís en español?
0: Depende del contexto. Hay algunas palabras ya las puedo adaptar. Se me escapa un montón, ¿eh? Cuando voy a Uruguay, a veces al principio,
1: Son
0: tengo que
1: 20
0: tener un
1: años, es
0: poco de
1: inevitable.
0: cuidado.
1: No, no son 2 meses. Es normal que adaptes a algunas palabras
0: Claro,
1: de
0: son
1: cada
0: 20 y pico de años. Aparte, otro tema que comento porque es interesante cuando viene a veces gente de visita, le llama la atención. Claro, yo vivo en una parte de España que tiene además otro idioma, porque Cataluña tiene su propio idioma que es el catalán. Entonces yo en ámbitos de trabajo a veces hablo todo el día en catalán, no en castellano. Por eso quizá hay gente que dice, ¿cómo mantienes como mi acento de uruguayo cuando hablo como que no estoy tan contaminado por el español de España? Porque claro, aquí también está el catalán. Entonces, normalmente hablo mucho en catalán más que adaptar mi castellano al sonido español, ¿sabes?
1: ¿Te costó aprender el catalán?
0: No, no tanto, porque al vivir en una ciudad donde se habla es más fácil, ¿sabes? Es como irte a aprender inglés a Londres. O sea, si todo en los negocios está en los dos idiomas y la gente te habla y lo puedes practicar, es más fácil, ¿no? Además que aquí a nivel de gobierno, obviamente hay todo un plan de enseñanza que te ayudan mucho o sea, hay cursos, los iniciales son gratuitos. Te facilitan mucho para que lo aprendas porque lo fomentan, obviamente, ¿no?
1: Entonces te resultó fácil. ¿Tenés alguna canción hecha en catalán o no se te dio por...?
0: Sí, tengo un par de canciones que están en catalán. Hay una que se llama Fet i Amagar, que es una que salió en el disco Boy del año 2014, ¿sí? Se llama Feti Amaga, que Feti Amaga es el no, es como decir la escondida, es el juego de niños infantil, es el título. Y esa es en catalán. Y es curioso porque el ritmo, si escuchas el ritmo, es como un candombe, pero la letra es en catalán. Los invito y las invito ahí a la web a buscarla porque está por ahí.
1: Eso me
0: Es
1: hizo
0: una cosa
1: acordar a
0: extraña.
1: Music Ciutat Vella, eso es en catalán.
0: Sí, exacto, sí.
1: Sí, exacto, sí.
0: Music de Ciudad es músico, sería Músicos de la Ciudad Vieja,
1: Ajá.
0: que es un grupo de, o sea, es la forma en que está organizada la música callejera en la parte de Ciudad Vieja. Hay unos puntos que están señalizados en la calle, ¿no? Con una placa, y los músicos tienen como una organización que una vez por semana se reúnen y cada uno se programa, se agenda, digamos, en qué puntos va a tocar.
1: ¿Fuiste parte de
0: Entonces, es
1: eso?
0: una manera de que los músicos estén distribuidos y que siempre tengan lugares diferentes para tocar.
1: ¿Fuiste parte de eso?
0: Sí.
1: ¿Cómo fue que te
0: Sí,
1: invitaron?
0: sí.
1: ¿Participaste de un concurso? ¿Cómo se llega?
0: Bueno, esto hacen como un examen, un examen de ingreso, digamos, y te dan el carnet, un carnet identificativo donde, bueno, pone tu nombre, tu instrumento, y de esa manera eso te habilita a tocar en esos puntos habilitados de la ciudad. Examen, no estoy hablando de más que nada que sea una propuesta artística, que sea un músico, porque también lo callejero a veces se malinterpreta, ¿no? Como una cosa, también se mezcla un poco la caridad, ¿no? O hay gente que va a pedir a la calle, ¿no?
1: Es
0: La idea es
1: como
0: que sea algo artístico.
1: lo
0: Si es algo
1: rústico
0: artístico,
1: no
0: te
1: tiene que ser de
0: aceptan y ya está.
1: prolijo y lo callejero no significa que sea algo no
0: Que sea algo
1: profesional.
0: no profesional, no profesional.
1: Exacto.
0: Exacto.
1: Sería una cosa
0: Sería
1: así.
0: una cosa así. Una cosa así. Sí, esa admisión, esa prueba, asegura un poco al colectivo de músicos de que las propuestas tengan determinado mínimo de calidad y que sea algo genuinamente artístico, ¿no? Obviamente.
1: Acá en Uruguay no se podía vivir de la música. Hoy por hoy Santiago Castillo vive de la música.
0: Sí, hoy por hoy tengo otro trabajo. Yo también en lo académico, todos esos 12 años que estuve viviendo sobre la música, también implica que mi vida académica, o sea, todo el tema de educación, estaba todo en trámite, tenía que revalidar todo. Yo hice otra carrera universitaria aquí en España, hice un máster y ahora estoy trabajando como director de una biblioteca pública aquí en Barcelona. Eso obviamente me llevó un tiempo, pero actualmente vuelvo a combinar, o sea, un poco lo que hacía en Uruguay, ¿no? Tengo un trabajo cultural también, porque se trata de una posición cultural, de un centro cultural, pero además estoy haciendo música, entonces estoy combinando como las dos partes actualmente.
1: O sea, se puede decir que Santiago Castillo no vuelve a vivir a Uruguay, sí podrás venir de visita.
0: Quién sabe, igual nunca se sabe, igual jubilado puedo volver ahí a Maldonado, ¿eh? Igual, bueno, vuelvo cada año. Y de hecho te voy a dar una primicia aquí para tu programa, porque esto nadie lo sabe, ni íntimos amigos no lo saben,
1: Mirá que queda
0: pero este
1: grabado y lo
0: año
1: utilizo
0: voy a
1: después.
0: ir a Uruguay.
1: Esto queda grabado y después lo utilizo.
0: La utilizas, bueno, es una primicia. En realidad Santiago Castillo este año va a caer otra vez al verano de Uruguay y seguramente haya música, porque siempre que voy intento, así que toda la gente que esté escuchando, que tenga un contacto con un bar o un local donde hagan música o otra radio amiga, lo que sea, bueno, para fin de año les caigo ahí a ver si inventamos algún evento, algo para hacer música un tiempo por ahí, que es algo que realmente aquí extraño mucho, que es juntarme con los músicos de ahí, hacer cosas compartidas. De hecho, ya te digo, el disco más reciente fue grabado con David Echeverry en batería, mira tú, el batería de Voz con la Onda, y con Mauricio Trobo en teclados. y lo estrenamos en enero de 2025, ahí en el Teatro de Casa de la Cultura. De hecho, hay unos
1: Hay
0: videos
1: unos
0: ahí
1: videos, sí.
0: en YouTube que son de esa presentación. Y ese disco está grabado un poco a distancia, justamente lo terminé de mezclar ahí en el estudio de Mauricio con él y salió así, un poco a distancia, pero juntos. O sea que siempre Maldonado está presente.
1: Entonces, cuando vengas a fin de año, bueno, espero verte en persona y ni hablar que tenés la invitación para venir a la radio.

0: Nos vamos al encuentro de la última pausa de la mañana. Ya le vamos a contar cómo sigue la historia aquí a través de rpcradio.tunio.uy para este fin de semana. Y también el estado del tiempo elaborado por Lourdes y Fran Yadó. Hacemos la pausa y ya volvemos.
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0: Amigos oyentes, muy buenos días, bienvenidos a las primeras noticias de la jornada y al contacto con la redacción de Semanario del Pueblo como todos los viernes, con su directora allí, Celia Chávez, que ahora ya en segundo lo vamos a tener. Bienvenidos, jornada de este, comenzando con las noticias de este viernes 11 de septiembre del año 2026. Un placer de saludarlos, saludo a los oyentes de toda la región, de otras partes del país y el mundo. A los oyentes de las radios que nos acompañan, como siempre las primeras noticias, desde Maldonado, Radio San Fernando, FM sanfernando.esenvivo.com y FM Todo Cumbia 100.5, allí desde la ciudad de la costa, en Canelones. Cielo cubierto aquí en el norte de La Valleja, norte Florida, 11 grados la temperatura, 7 grados la térmica, está bastante fresca la mañana, 16 la máxima, 9 la mínima. Para la próxima madrugada, 15 kilómetros a la hora, los vientos soplan del sector este al sureste, la humedad 90% y la presión atmosférica 757 milibares, 1015 en hectopascales. Bueno, mañana sábado un 50% probabilidad de lluvias, 16 la máxima, 7 la mínima, y para el domingo también un 50%, baja probabilidad, pero más frío para el domingo, 13 la máxima, 6 grados la temperatura mínima. Bueno, señores, vamos a comenzar en un día especial hoy. Hoy se cumplen 25 años del atentado a las Torres Gemelas en Estados Unidos. El atentado que cambió, el hecho que cambió el mundo, sin lugar a dudas. Y antes de ya recibir a Celia, les contamos rápidamente que hoy, viernes 11 de septiembre, el Centro de Atención Ciudadana, el correo, en Nico Pérez permanecerá cerrado. Hoy permanece cerrado el centro de Atención Ciudadana en Nico Pérez en la jornada del día de hoy. También les informamos, cortito también, que en una información ecológica, María Lourdes Silva Sosa, que en paz descanse, falleció ayer, 10 de septiembre de 2026, en José Bayordóñez. El velatorio se lleva a cabo desde la hora 8:30, hoy, viernes 11 de septiembre, sepelio en la necrópolis local de José Bayordóñez a la hora 10, hoy. El servicio fúnebre de empresa Acherito Aray Hermanos y Previsora Bayordóñez, integrantes de AEFI, CETI, Sociedad Anónima y Previsión Sociedad Anónima. Reiteramos, María Lourdes Silva Sosa falleció ayer, 10 de septiembre de 2026, en Bayordóñez. Velatorio se lleva a cabo en este momento en la sala de la empresa Acherito Aray Hermanos, en calle Rivera. Y el sepelio hoy, viernes 11 de septiembre a la hora 10, en el cementerio de Valle y Ordóñez. Ahora sí, nos vamos a la redacción del pueblo.
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0: Y bueno, y nos vamos allí a la redacción, allí estamos y recibimos a su directora, la señora Celia Chávez. Celia, muy buenos días, otro viernes más, ¿cómo estás?
2: Muy buenos días, Matías, muy buenos días para toda la audiencia, un viernes más.
0: Otro viernes, bueno, ¿cómo has pasado? ¿Cómo ha ido esa gripe? Contanos, ya estás casi bien, ¿no?
2: Sí, estamos casi bien, costó, a veces pasa que llevo un proceso de tiempo de estar en absoluta recuperación, pero por ahí no nos cuidamos mucho tampoco, nos portamos un poquito mal, pero ya estamos casi bien.
0: Casi bien, sí. Mucha gente con gripe, Celia, y gripes que no son de irse de un día para el otro, o de un par de días. Cuesta, ¿no? Claro, a veces no nos cuidamos, como decís vos, y andamos. La realidad es de hacer reposo, bastante rígido el reposo, pero bueno, no lo hacemos muchas veces como tiene que ser y bueno, cuesta irse, ¿no? Pero bueno, y sabiendo en el caso tuyo, por supuesto, con toda la responsabilidad que tenés, bueno, costó, pero bueno, te notamos bastante mejor, Celia, hoy, casi diríamos 95%.
2: Sí, no, totalmente. De pronto en algún momento la voz se te dispara un poquito, pero no, ya estamos casi tema resuelto.
0: Casi tema resuelto. Bueno. Bueno, Celia, semana con mucha información, como siempre, y bueno, viernes movido, como siempre, ultimando todo y preparando todo lo recopilado en la semana en la redacción para mañana, Celia. Y bueno, con mucha información de todo un poco.
2: Exactamente, tenemos mucha información, como todos los viernes, por ahí la audiencia y nuestros suscriptores, ¿no? Los viernes nos dedicamos a dar el cierre y imprimimos, armamos para el sábado estar saliendo. Exacto. Así que por eso los viernes tienen su cuota de ajetreo y por ahí andamos un poco a las corridas. Pero sí, tenemos mucha información para esta semana, muy buenas noticias también para la zona, así que es una semana bastante particular en ese sentido.
0: Bien, Celia, quizás la noticia de la semana es, la confirmación oficial de la obra de rehabilitación de los accesos, Celia, ¿no? Quizás sea, ¿no?
2: Exactamente, se confirmó que se va a llevar a cabo el trazado de lo que quedaban esos accesos de Ruta 14 a las localidades de Valle Verdón y Zapicán, así que es una muy buena noticia, no solamente para los que vivimos y transitamos a diario esos tramos de ruta que lamentablemente siempre están bastante intransitables y que a veces se arreglan provisoriamente, pero que sabemos que va a llover y que se van a deteriorar nuevamente.
0: Sí, totalmente, Celia. Y bueno, después de tanto tiempo que sí, que no, que se hace, que no se hace, que corresponde al gobierno departamental, que corresponde al gobierno nacional, que el ministerio, que no sé qué. Bueno, parece que ahora sí, ¿no? Hay ciertas dudas también de mucha gente. Nos han hecho llegar gente con un poco de duda, ¿verdad? Porque tanto se ha hablado y tanto se ha dicho que, diciendo, bueno, y ahora sí, ¿es cierto que se hace? O bueno, es oficial ahora, ¿no? Veremos cuánto demora.
2: Es oficial, no hay una fecha exacta que podamos informar de comienzo de obra, pero es una realidad de que ya se confirmó, así que bueno, queda esperar un poquito más, claro. Aunque la espera ha sido bastante larga, y bueno, ahora tenemos esta situación en la que, bueno, se confirmó, armarnos de paciencia y esperemos que sea pronto.
0: Sí, totalmente. Un saludo para un pariente que tengo por ahí en la salida del pueblo, que bueno, hace mucho que me viene diciendo, ¿y para cuándo? Y bueno, se enteró en estas horas en estos días de la confirmación, diríamos, oficial, y bueno, estaba con sus dudas, está con sus dudas también. Le dije, bueno, quédate tranquilo, pariente. Ahora sí lo van a hacer. Bueno, lo mismo para Zapicán, Celia, ¿no? Una solución importante.
2: Exactamente, afortunadamente tenemos una ruta que ya estamos disfrutando. Uh-huh. Pasaba que esta situación de estos tramos hacía que empañara un poquito el estado de la Ruta 14, que hoy en día nos acerca a un montón de localidades y saca un montón de problemáticas, ha traído otras también, pero bueno, quedémonos con lo positivo.
0: Totalmente, mirar el lado positivo y bueno, terminado esto, cuando terminen, que suponemos, Celia, no va a ser un trabajo muy largo, ¿no? Son tramos cortitos, bueno, ahí sí podemos decir, bueno, ahora sí, ¿no? Ahora sí podemos andar bien, porque a veces daba un poco de pereza ir a Zapicán nosotros acá, Celia, y bueno, me imagino el caso tuyo, que tenés parte de tu corazón allí, porque bueno, había momentos, quienes tenemos vehículos chicos, que no era fácil.
2: Exactamente.
0: Tramo, ¿no?
2: A mí me pasó mucho tiempo que tuve que elegir otro camino, claro. Y por ahí se te queda un poco más largo o te pasan otras cosas. Pero la verdad que es una ventaja tener una ruta nacional y que se pueda disfrutar. Esto venía empañando eso, claro. Así que ahora que surja es una muy buena noticia.
0: Sin lugar a dudas que sí. Bueno, ¿en qué ha andado la directora del semanario, de nuestro semanario en la semana? Moviéndose mucho, me imagino.
2: Sí, hay semanas un poquito más movidas que otras. También tuvimos visitas, estuvo la visita de Alessandra Insaurralde, que tuvo una reunión con todos los alcaldes, casi todos los alcaldes, y al culminar estuvo en la localidad, estuvo en Zapicán, tuvo otras reuniones, y, Y bueno, ella estuvo allí también justamente viendo cuáles son las necesidades de cada localidad y lo que se necesitaba para ponerse a trabajar por ello. Incluso se habló también de lo que fue Ruta 14 y luego ya se dio esta confirmación. Bueno. Así que esa es una de las noticias que también tenemos esta semana en Semanario del Pueblo.
0: Bien, una nota con Alexandra. Celia, ¿no?
2: Exactamente. Perfecto. Tenemos una nota donde confirma entre ellas que se había hablado el tema de Ruta 14, se había vuelto a mover, estuvo atendiendo otras solicitudes como la atención a menores, adolescentes. Por ejemplo, acá tenemos instituciones en las que se atiende principalmente a niños en edad escolar, luego salen de esa edad escolar y por ahí no hay un centro donde se pueda atender a los adolescentes. Entonces, por ejemplo, en el caso de los niños está el apoyo especial y súper importante que brinda el Club de Niños, pero claro, termina la edad escolar y esos niños ya no concurren más. Así que bueno, también se estuvo manejando esa posibilidad y fue algo de lo que mencionó allí Insaurralde en la nota.
0: Muy bien. ¿Cómo viene el editorial? ¿Cargadito?
2: El editorial viene cargadito.
0: Bueno.
2: Ha sido una semana intensa. Sí. Informar no es tomar partido, es el titular. Sí. Así que sin adelantar mucho más, creo que el titular ya lo dice todo.
0: Claro.
2: Nosotros no tomamos partido, nosotros informamos. Las diferencias políticas que hayan entre los referentes de cada partido, nosotros no tomamos, no tenemos por qué tomar partido. Así que, bueno, ese es un tema ajeno a lo que es nuestra función de informar.
0: Sí, sí, totalmente. Bueno, tenemos como siempre, la página de Rurales, con mucha información.
2: Tenemos Rurales, estamos entrando en primavera, así que tenemos un informe de lo que ha sido, basado también en las páginas que se están al día a día siguiendo lo que es todo lo que es rural, así que tenemos fuimos por el lado de los vacunos que están saliendo el invierno, cómo mirar a comenzar la primavera, así que tenemos ahí un pequeño informe. Así que también está bastante interesante lo que va a ser Rurales de esta semana.
0: A no perderse, siempre en la página, Celia, la página 4 puede ser, la 3.
2: No, la 6.
0: La 6, está. Sí. Antes estaba en otra, un poquito más al principio, después ahora está en la 6. Bueno, deportes como siempre. Bueno, los horóscopos, me vino más o menos la semana pasada. Vamos a ver cómo viene pero
2: seguir el horóscopo.
0: Y bueno, de lo deportivo también, con mucha información, Celia, de lo que es el campeonato, ¿no? Campeonato regional.
2: Exactamente, tenemos deportes a cargo de Giovanni Caravaggio. Nos estuvo pasando lo que es sobre la selección sub-16 que ganó y clasificó.
0: Sí.
2: Tenemos la apertura los apicanenses arriba, así que mucho deporte a nivel de la zona, así que no solamente a nivel local, allí vamos a encontrar todos los datos de lo que ha sido esta jornada y las tablas de lo que sigue.
0: Bien, como siempre, el ojo de lo simple, Celia, después la columna del profesor, como siempre, muy buena, profesor César Hover, Celia, ¿no?
2: César Hover, exactamente, él tiene su columna de cada semana hace bastante tiempo, y muy amablemente, muy temprano de la semana, siempre ya la tenemos, así que, en este caso él hace referencia a un 10 de septiembre de 1904 moría Aparicio Saravia. Uh-huh. Así que bueno, es a lo que se refiere esta semana.
0: Muy bueno, a estar muy atento a ese artículo, muy bueno. Bueno, ¿cómo venimos con la cocina, Celia?
2: Y tenemos una cocina muy especial esta semana.
0: Ah.
2: Estamos con...
0: Salado dulce.
2: Con una, No, seguimos
0: salado, sí.
2: Seguimos con los salados. Esta semana tenemos una receta para que sigan colisionando. La semana pasada nos dijo una suscriptora que estaba colisionando la receta de cada semana. Así que esta semana tenemos pollo a la mostaza con papas doradas.
0: Pollo a la mostaza, mirá vos, ¿eh? Mirá vos, qué rico, ¿eh?
2: Sí, muy rico. Una receta muy, muy rica y que se puede elaborar también fácilmente. Así que tenemos esta receta especial para la colección. Aparte de que, bueno, tenemos tips, tenemos el espacio de la Junta Departamental sí. también, por otra parte. Va a haber mucha lectura.
0: Mucha lectura. El espacio de la parroquia, que bueno, muy movido el padre Leo por estos días. Como bueno, siempre anda muy movido, pero en estos días con mucha actividad. Bueno, no estamos muy lejos, Celia, de una de las fiestas más tradicionales nuestras, más importantes, que cumple 40 años. Ni más ni menos.
2: Exactamente, tenemos esa actividad que ya la tenemos pronto para la localidad y que sabemos todo lo que genera en estas localidades, así que a esperarla y a apoyar también.
0: Totalmente. Celia, te quería pedir una opinión y hacerte una pregunta también sobre un hecho que hoy se cumple en 25 años, pero primero, para no sacarte de un tema y entrar en otro, ¿alguna cosita más que quieras agregar de algún adelanto más del semanario para este sábado?
2: Bueno, esta semana también tenemos allí que contamos que Apuro Teatro estuvo en la localidad, llevó su identidad a Minas, lo acompañó también el grupo de lectura, que ahora tiene un nombre muy especial, que es Voces de Papel. Allí se compartió un cuento, así que sobre Nico Pérez, la estación de Nico Pérez, de Isabel Hernández Tibau, así que, ella creó ese cuento, el grupo de lectura de acá estuvieron acompañando allí a Puro Teatro, así que fue una jornada muy linda y tenemos una notita allí sobre eso también.
0: Bien, perfecto, entonces, bueno, muy completo, con sus 18 páginas, que bueno, mañana la gente va a recibir tempranito. ¿Tenés ayudante para mañana, Celia?
2: Creo que sí, que hay ayudante, sí.
0: Bueno, muy bien, muy bien. Y por supuesto los quienes reciben en el formato digital, todos los sábados también una nueva edición de nuestro semanario. Celia, ¿te acordás qué estabas haciendo el 11 de septiembre del año 2001?
2: Seguramente que yendo al liceo.
0: En el liceo.
2: Sí, sí.
0: Porque son de esos acontecimientos que quedan marcados y que como que nos acordamos de esas cosas tan importantes, nos acordamos qué estaba, en qué, cómo nos o qué está, en qué estábamos en ese momento, ¿no? Yo recuerdo en qué estaba en ese momento y bueno, fue algo terrible, Celia. Ya pasaron 25.
2: Exactamente, yo creo que hace 25 años atrás por ahí era un poco chica y uno como que queda con ese asombro de que no puede creer
0: claro.
2: Que pasen esas cosas, porque afortunadamente vivimos en un lugar donde es muy tranquilo, donde sí. lo peor ya pasó, sí. en mi caso, ¿no?
0: Sí, claro.
2: Entonces
0: claro.
2: lo vivimos de un lugar histórico y de pronto suceden este tipo de cosas. Y uno queda más allá de la capacidad de asombro de que sucedan, de que sigan sucediendo, de lo que implica, de la cantidad de muertes, de que se vivió y muchas aparecen filmaciones aún donde se ve cómo pasó y nadie pudo hacer nada. Entonces es una sensación muy fea y a su vez es un pie a tierra de que también nos hace reflexionar, de ser lo afortunados que somos,
0: sí,
2: de por ahí de no vivir de cerca ese tipo de situaciones.
0: Sí, es cierto, Celia, y qué afortunado de cerca y afortunado de vivir en este país, ¿no? Que no está libre ningún país de que pueda pasar algo, ¿no? Pero
2: exactamente.
0: Qué paz tenemos acá en nuestro Uruguay, Celia, ¿eh? Y sobre todo en el interior. Nosotros hablamos de nuestra zona, ¿no? Que, bueno, vivimos relativamente tranquilos, Celia, ¿no? Y
2: exacto, y una tragedia, porque fue una tragedia, fue un atentado de esta magnitud, está mucho más de lo que podemos llegar a imaginar acá diariamente.
0: Sí.
2: Y fue un shock vivirlo y decir, bueno, no, realmente pasó, está pasando.
0: Sí.
2: Se siguió muy de cerca lo que es el avance de la tecnología, de la prensa, de los informes. Lo vivimos momento a momento.
0: Sí. Y bueno, parecía increíble aquella imagen que parecía de una película y no, parecía que no era real, ¿no? Cuando se derrumbaban las torres, ¿no? No solo el momento del impacto de los aviones, sino cuando se derrumbaban. Parecía una cosa que no era real, ¿no? Parecía de una película, increíble, realmente increíble.
2: Parecía de una película y después, bueno, todo lo que llevó en cuestión de segundos, sí. Cómo cambia toda una realidad en cuestión de segundos.
0: Sí, totalmente.
2: Horrible.

0: realmente no aprendemos nada, Celia, o aprendemos muy poquito, porque después que pasan estas cosas, viste cómo está el mundo hoy, ¿no? Lamentablemente, y bueno, parece que no, bueno, que seguimos en la misma, ¿no? O que aprendemos poco, ¿no?, de estas cosas. Pero bueno, el mundo es así, Celia, y siempre va a haber gente dedicada a lo malo, y bueno, y por suerte sigue habiendo gente que lucha por lo bueno, ¿no? Es así. Exactamente. Es así. Bueno, directora, así que mañana tempranito, edición de Semanario El Pueblo, a no perderse, completísimo como siempre. Y estaremos compartiendo acá con los oyentes, más allá de los títulos que nos pasaste, bueno, dando una lectura así por arriba de algunos títulos para que la gente, bueno, después tranquila en su casa lea todo el contenido de toda la información. Y los que no son suscriptores, se suscriben y tienen un medio de prensa completísimo.
1: Exactamente, podemos también seguimos con el formato de en que podemos, se pueden acercar, se pueden comunicar,
0: claro.
1: Si necesitan comprar una sola edición también. Eso tampoco es un tema,
0: claro.
1: Tenemos
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0: Buenos días, amigos, ¿qué tal? Estamos en las 9:51 minutos de la mañana de este 11 de septiembre de 2026 y hemos dado comienzo a su programa matinal La Botica desde los estudios de la 99.7 El Carrillón FM aquí en Cerro Colorado, Florida. Escuchábamos a Alfredo, Pichón de Amor. 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
0: Bueno, un día nada que ver, ¿eh? Ayer estuvo muy lindo, muy soleado y hoy está totalmente cubierto, a pesar de que en la mañana vimos el sol, pero ahora se tapó. Realmente se está preparando, como tal cual estaba anunciado, que en los próximos días vamos a tener algunas precipitaciones. Veremos si eso es realmente así. Lo vamos a ver en el pronóstico del tiempo que les vamos a entregar en un ratito. Saludamos, como siempre, a los amables, queridos y fieles oyentes que están siempre compartiendo este programa. Y a don Ricardo Silva, allá en el este, Maldonado, que a través de Radio FM San Fernando está retransmitiendo La Botica. Un abrazo para él. 9:52 y ya comenzamos. Amalia de la Vega, una zamba, el Paraná en una zamba.

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Estamos exactamente en las 10 y un minuto de temperatura. Las 10 y un minuto de la mañana, estaba mirando la temperatura. Se me enredan los cables, ¿eh? Estamos con alta nubosidad, tenemos 13 grados de temperatura. El viento es del este, entre 8 y 19 kilómetros en la hora. Hoy aparentemente no vamos a tener lluvia. La temperatura será de 18 grados. Mañana hay 60% de probabilidades de lluvia, ¿eh? Se está preparando para mañana sábado. El domingo va a estar con nubes y claros, pero frío, ¿eh? Tendremos 11 grados de máxima. El lunes caerán algunas lágrimas porque dice 1 milímetro, 40% de probabilidades de lluvia. Y a partir del martes va a nubes claros. Vamos a tener días soleados también, ¿eh? Parece que sí, ¿eh? Con mucho sol. La humedad hoy es del 85%. El punto de rocío 11 grados centígrados. Nubosidad 80%. La sensación térmica 13 grados, visibilidad 35 kilómetros, el viento medio es de 8 kilómetros en la hora, no tuvimos niebla. Va a estar todo el día parcialmente nuboso y cubierto, ¿eh? La temperatura máxima de 18 grados se estará ubicando entre las 14 y las 15 horas, ¿eh? Así que vamos a tener un día realmente, bueno, no digo primaveral, pero vamos a estar ahí, ¿eh? Vemos el mapa totalmente cubierto por todos lados, ¿eh? En algunos lugares está el morado, ¿eh? Ese que dice que está brava la cosa ahí. Bueno, el sol salió a las 6:49, se ocultará a las 18:33. La primera luz fue a las 6:24 y el mediodía será a las 12:41. La calidad del aire es aceptable, ¿eh? Así que bueno, se puede andar por ahí tranquilamente. Qué suerte tenemos de vivir en esta zona, en la campaña, ¿eh? Respirar aire puro, ¿eh? Sí señor, ¿eh? No es para todos la bota de potro, ¿eh? Vamos a continuar con La Botica, con música. Hoy tenemos mucha música, ¿eh? Y también mucha información, por supuesto.

0: El grupo Cerno nos cantaba de Rubén Lena, de Cojinillo. Estamos en las 10 y 8 minutos de la mañana y Julieta nos presenta el horóscopo.
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Aries, puede que sus emociones y sensibilidad interfieran en sus acciones y decisiones. Intente llamarse a razonar con calma, procesar mejor las cosas, medir impulsos. Tauro, su salud no está mal, pero puede costarle un poco sentir bienestar. Nerviosismo, estrés, son cosas que le juegan en contra de la estabilidad que necesita tener. Géminis, hogar, asuntos domésticos, gestiones con bienes, propiedades o legados, muy bien. Si hoy precisa organizar y poner en orden en todo lo relativo a sus finanzas. Cáncer, movilidad, contactos, gestiones, estudios, bien. Además, es un buen momento para que sus esfuerzos e iniciativas puedan abrirse camino y llegar a prosperar bien. Leo, oportuno para movilizar su dinero, sea en compras, gastos, inversiones. Tiene además buena energía e impulsos que pueden ser conducentes a que todo salga bien. Virgo, emocionalmente se sentirá bien. Tiene fuerza y energía para aplicar en diferentes cosas. Aunque el día trae algunos altibajos, está sobrado para hacerle frente. Libra, anímicamente hoy estará bien, a pesar de que podría haber alguna pena o disgusto. Sin embargo, su energía es asertiva y podrá sortear algún malestar emocional. Escorpio, puede estar muy bien en lo social y disfrutar buenos momentos. Sin embargo, cierta discreción, eludir comentarios propios o ajenos, sería más que conveniente. Boquita cerrada, Sagitario, mientras se mantenga dentro de los límites de la racionalidad y no vuele alto, sus metas u objetivos diarios pueden salir muy bien y según sus expectativas. Capricornio, todo lo relacionado con viajes puede traer estrés y no satisfacer sus expectativas al respecto. Inarmónico en lo social, finanzas bastante fluidas, hay replanteos. Acuario, ante terceros, guarde para sí sus convicciones o ideas. Perfil bajo, buenas opciones en sociedades, pareja, en recursos compartidos y emprendimientos en común. Y para Piscis, positivo a nivel vincular, aprovechable. En lo financiero, mucho cuidado, tiende a cierta falta de lógica y racionalidad y a dejarse llevar por otros. Tiene que estar atento. Era el horóscopo del día. Los resultados de Quiniela y Tómbola. Anoche, jueves 10 de septiembre, salió el 026 a la cabeza, 026. Le siguen 395, 699, 498, 592, 138, 654, 459, 723, 045. Del décimo primero al vigésimo, 870, 236, 841, 851, 405, 292, 604, 702 y 318. Vamos a ver la tómbola cómo quedó. 02, 04, 05, 08, 11, 18, 23, 26, 36, 38, 41, 45, 51, 54, 59, 70, 92, 95, 98,
y 99. Reiteramos, anoche a la cabeza salió el 026 y el 5 de oro tiene un montón de plata, ¿eh? ¿Eh? 100 y pico de millones, ¿eh? Qué disparate, ¿no? Esto es... están todos los números adentro y no sé por qué no salen, ¿eh? Y se va acumulando. Para mí que hacen trampa y que la gente se entusiasma y gaste. Bah, es un decir. 10-14 minutos de la mañana. Seguimos en la música. 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

Carlos Alberto Rodríguez nos cantaba Lágrima Eterna. Bueno, Carlos Alberto nos mandó todo un material de su nuevo trabajo, digamos, pero no nos puso los autores y nos gustaría saber también, le vamos a preguntar, quién le acompaña en el dúo, ¿eh? Es importante la información, seguramente cantores emergentes, y la solidaridad de Carlos Alberto de incluir en sus trabajos algunos amigos cantores. Estamos en las 10:19 minutos de la mañana. Le queremos recordar que mañana sábado, desde las 14 horas, en la Plaza Gallinal, se va a realizar la Feria de Emprendedores. Dese una vuelta por ahí, se lleva algo lindo o quizás algún alimento, y los emprendedores quedan realmente felices. No solamente porque pueden comercializar sus productos, sino que usted también vea que aquí en Cerro Colorado se hacen cosas muy, muy buenas. Y otra noticia, no se olviden que el 7 de octubre hay castración de perras y perros. Eso es importante. Vamos a continuar con la música, 10:20 minutos de la mañana.

Por ahora están aplaudiendo. Vamos a escuchar, después de los aplausos, a 2 más 1, interpretando Fina Estampa.

2-1, fina estampa de Chabuca Granda. Escuchábamos cuando son las 10:25 minutos de la mañana. Vamos a la fecha de hoy. De septiembre, 254 días ya hemos caminado, es el 254º día del año, quedan 111, 11, para finalizar el 2026. En el año 1609 se da la orden de expulsión contra los musulmanes no convertidos de Valencia. Este será el inicio de la expulsión de todos los musulmanes del Reino de España. En 1766, en España, Carlos III admite a los aborígenes americanos en las comunidades religiosas y los acepta para cargos civiles. Ya los jesuitas estaban desde 1610 y había caciques, sobre todo hay familias de los caciques, que tenían cargos políticos, cargos civiles como comendadores, como alcaldes de primer voto y otros cargos. Y bueno, también decretaban, se ve que Carlos III eso no lo tenía en cuenta anteriormente, ¿no? En 1792, en Inglaterra, 6 hombres entran en la casa destinada al depósito de las joyas y roban el famoso diamante Hope junto con otras joyas de la corona británica. No pudieron ser encontradas nunca. En 1852, la revolución en Buenos Aires, el Estado de Buenos Aires, la provincia, se separa de la Confederación Argentina. Hubiera sido realmente, si esto hubiese continuado, había dos países. En 1906, Mahatma Gandhi inicia su movimiento de no violencia. En 1929, un día como hoy, se produce el primer vuelo del autogiro. ¿Qué era el autogiro? El antecedente del helicóptero. Cruzó el Canal de la Mancha. El Canal de la Mancha tiene aproximadamente, en su parte más cercana, entre Francia e Inglaterra, 37 kilómetros. En 1940, George Stiglitz hace la primera operación remota desde un teléfono hacia una computadora. Una revolución total. En 1946, en Minsk y Lida, los nazis comienzan el exterminio del gueto judío. En 1944,

En 1967, desde la superficie de la Luna, la sonda Surveyor 5 envía los resultados de los análisis químicos realizados en el suelo del satélite. Y en 1973, en Chile, la totalidad de las Fuerzas Armadas y de la Policía Uniformada chilena, mayormente lideradas por los generales Augusto Pinochet, Gustavo Ley, José Toribio Merino y César Mendoza, perpetran un golpe de Estado derrocando al gobierno socialista del presidente Salvador Allende. Daría inicio a la dictadura militar que duraría 17 años con una gran masacre de chilenos que estaban en contra del régimen. En 1977, en la ciudad de Puerto Elizabeth, esto es en Sudáfrica, el famoso activista negro anti-apartheid, Steve Biko, que tenía 30 años, queda en coma por una hemorragia cerebral tras ser torturado y golpeado con palos en la cabeza durante 22 horas de interrogatorio. Es innecesariamente trasladado, esposado y desnudo para ser atendido en Pretoria, que quedaba a 1.100 kilómetros, donde fallecerá al día siguiente debido a las malas condiciones del viaje. En 1991, la Unión Soviética decide retirar sus tropas de Cuba, calculadas en 11.000 hombres. En 2001, y todos lo recordamos, en los Estados Unidos suceden los atentados del 11 de septiembre de 2001 con las Torres Gemelas en Nueva York al Pentágono y a un avión en Pensilvania, dejando un total de 3.016 muertos. Hasta ahora sigue siendo un misterio este acto vandálico en la historia norteamericana. Bueno, y hoy saludamos a los trabajadores de la salud y a las trabajadoras del servicio de acompañantes. Día del Trabajador de la Salud y Día del Trabajador del Servicio de Acompañantes. Para ello, el agradecimiento de que siempre están ahí, pendientes de la salud de las comunidades. 10:31 minutos de la mañana.

Canción de amor a tiempo nos dejaba el dúo Juglares, Hugo Gabeza y Luz Yurema Ramírez. 10:35 minutos de la mañana. Les comentamos algunas noticias que se pueden leer hoy en La Diaria. No es posible determinar con precisión dónde ni con qué intensidad se producirán los efectos del Niño, aseguró este jueves el presidente Yamandú Orsi, luego de reunirse con todos los intendentes departamentales del país en Anchorena, en Colonia, para coordinar acciones preventivas y de emergencia por los posibles efectos del fenómeno climático que se avecina. El mandatario dijo que hay que prepararse para todos los escenarios posibles, incluyendo el abastecimiento de combustible y materiales, la disponibilidad de centros de acopio y la existencia de elementos para atender a las personas eventualmente afectadas. Consultado sobre la propuesta que le hizo el presidente del directorio del Partido Nacional, Álvaro Delgado, de dar los pasos formales para plebiscitar la habilitación de los estacionamientos nocturnos, Orsi sostuvo que no se niega a analizar ninguna iniciativa, pero que ese debate debería darse en un ámbito colectivo con las distintas fuerzas políticas. Sobre esta iniciativa nacionalista también opinó el senador del Frente, Eduardo Brenta, quien opina que no es una medida significativa para combatir al narcotráfico y al crimen organizado y puede complicar el accionar de la policía y exponerle a situaciones que no quieren. En tanto, el senador del FA, Daniel Caggiani, expresó que analizaría sin problemas la propuesta siempre y cuando se incluya también la designación de un nuevo fiscal de corte. En el Parlamento, el Senado aprobó definitivamente por 30 votos en 30 presentes el acceso del CASMO al Fondo de Garantía para la Reestructuración de Pasivos en las instituciones de asistencia médica colectivo. La institución tendrá acceso a un fondo de 668 millones de unidades indexadas más intereses, pero está condicionada a la aprobación del Ejecutivo. El presidente de OCE, por otra parte, Pablo Ferreri, informó que la empresa estatal concretó la adquisición completa del área donde se instalará el obrador de la presa de Casupá. Seguimos avanzando según lo previsto y de acuerdo al cronograma con los pasos concretos, dijo el jerarca. En otro orden, 30 organizaciones pidieron la destitución del director de la Institución Nacional de Derechos Humanos y Defensoría del Pueblo, Marcos Israel, por su mirada sesgada y sionista, tras la discusión que se produjo hace 2 semanas entre Israel y varias organizaciones sociales durante la 15ª de la Institución Nacional de Derechos Humanos. Sin embargo, el presidente, Juan Miguel Petit, sostuvo que no puede elevar la solicitud al Parlamento porque a Israel habló de un tema que no es competencia de la institución. Los diálogos a veces son muy ásperos y conducen a este tipo de situaciones, ¿eh? Pedir la renuncia, ¿no? Siempre se han pedido renuncias y por allá hay fundamentos o no, simplemente porque les puede molestar algún activista político. 10:39 minutos de la mañana.

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0: Y ya estamos en las 11:16 minutos de la mañana. 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
0: Les recordamos a la comunidad de Cerro Colorado que mañana a partir de la hora 14 en la Plaza Gallinal se va a realizar la Feria de Emprendedores. Y el 7 de octubre vienen para castración de perras y perros.

Florida es sede en esta jornada del primer Encuentro Nacional de Innovación y Tecnología que se desarrolla en el Salón de la Sociedad de Productores de Leche de Florida. En el encuentro se abordan temas relacionados con innovación, herramientas digitales, inteligencia artificial y robótica aplicada a la gestión. La actividad es organizada por la Intendencia de Florida y la empresa Interface, con el apoyo de Antel y otras empresas vinculadas al sector tecnológico. La jornada cuenta con la participación de representantes prácticamente de todos los gobiernos departamentales, además de empresas y organismos vinculados a la transformación digital. Entre los expositores estuvieron el intendente de Florida, Carlos Enciso, y el vicepresidente de Antel, el licenciado en Ciencia Política, Pablo Álvarez. El intendente de Canelones, Francisco Legnani, presente también y en nota, dijo que buena convocatoria de un tema que nos atraviesa a todos. Siempre digo que los resultados que mejor se obtienen es cuando trabajan los tres niveles de gobierno mancomunadamente en asociación con el privado. Agregó que nos pusimos como objetivo en Canelones que al final de ese periodo, incorporando inteligencia artificial, el contribuyente pueda hacer todos los trámites sin pisar una oficina. La actividad se extenderá durante toda la jornada hasta aproximadamente las 18 horas con diferentes módulos y exposiciones.

El próximo mes de noviembre, como ya se ha informado, el Papa León XIV estará visitando Sudamérica, más precisamente Argentina, Perú y Uruguay. El viaje apostólico estará en nuestro país del 6 al 8 de noviembre de 2026, visitando Montevideo, Paysandú y Florida. En nuestra ciudad ya llegó el pasado domingo una comitiva del Vaticano que recorrió los principales lugares que formarán parte de la agenda durante su visita a la ciudad prevista para el próximo 8 de noviembre. Durante la jornada, los representantes recorrieron el hipódromo municipal Irineo Leguizamo, el escenario elegido para la celebración de la misa, y también la Catedral Basílica Santuario Nacional de la Virgen de los 33, donde está previsto que el pontífice realice un momento de oración ante la imagen de la patrona del Uruguay. Según se supo, no está confirmado aún la misa del Papa en el hipódromo. El lugar no convenció del todo a la delegación del Vaticano y por eso habría próximamente otra visita de seguridad del pontífice.

El intendente de Florida, Carlos Enciso, participó en Colonia del encuentro de intendentes con el presidente de la República, Yamandú Orsi, instancia en la que se abordó una agenda prioritaria de trabajo y se destacó la importancia de fortalecer la coordinación entre el gobierno nacional y los gobiernos departamentales. Uno de los principales temas de la jornada fue el fenómeno del Niño y la situación climática que se avecina. En la instancia participó el director del Sistema Nacional de Emergencias, con quien se realizó una puesta a punto de las herramientas disponibles y se analizaron nuevos mecanismos que permitan atender de forma ágil las situaciones de emergencia. En este sentido, se valoró positivamente el trabajo anticipado frente al fenómeno y se señaló que los recursos estarán disponibles en las distintas etapas, antes, durante y después de los eventos que se van a realizar. La Intendencia ya se encuentra realizando trabajos preventivos y reformulando sus planes para mitigar los posibles impactos. Entre las acciones se incluyen obras de drenaje pluvial, limpieza de zonas inundables y otras intervenciones destinadas a mejorar la capacidad de respuesta. Asimismo, se acordó realizar un monitoreo permanente de la evolución de la situación mediante un equipo integrado por representantes del Poder Ejecutivo y del ámbito departamental, con el objetivo de mejorar y agilizar la respuesta ante los eventos que puedan desencadenarse.

El presidente de OCE, Pablo Ferreri, informó que el organismo concretó la adquisición de los terrenos que faltaban para completar el área donde se instalaría, una vez obtenida la autorización ambiental correspondiente, el obrador de la futura presa de Cazupá. La segunda adquisición comprende 6 fracciones ubicadas en Florida, que totalizan unas 61 hectáreas. Además, Ferreri informó que CAF realizó un segundo desembolso de 5.69 millones, sumado al desembolso efectuado en agosto, ya son aproximadamente 10 millones de dólares acreditados para el proyecto. El jerarca destacó que se continúa avanzando en las distintas etapas necesarias para concretar una obra considerada estratégica para aumentar las reservas de agua bruta y fortalecer la seguridad hídrica del área metropolitana.

La Administración Nacional de Educación Pública y la oposición volvieron a enfrentarse en la Comisión de Hacienda de la Cámara de Senadores en el marco de la discusión por rendición de cuentas. El eje de la problemática y la polémica estuvo marcado por el funcionamiento de los centros educativos María Espínola y la implementación de la transformación curricular. El senador Robert Silva denunció que las autoridades están desmantelando los centros educativos María Espínola de tiempo completo en liceos y UTU sin prestar explicaciones oficiales, calificando la situación como un retroceso para la educación pública del país. En respuesta al cuestionamiento, Pablo Cayani negó las acusaciones y afirmaron que no se produjeron cambios en la estructura de dichos centros, los cuales continúan funcionando del mismo modo en que quedaron tras la gestión de Silva al frente del organismo. Asimismo, las autoridades proyectan duplicar en un plazo de 5 años las propuestas con ampliación de tiempo educativo en los niveles inicial, primaria y educación media básica. Durante la jornada también se debatió sobre la extensión del tiempo pedagógico y su articulación con los servicios de alimentación. En ese marco, Silva señaló que ampliar la jornada escolar requiere acompañar la presencia de comedores con una propuesta educativa integral adecuada para liceos y UTU.

La Expo Prado 2026 comienza este viernes 11 de septiembre y se extenderá hasta el domingo 20 con 10 jornadas de actividades en el predio de la Asociación Rural del Uruguay. De cara al inicio de la edición 121 de la tradicional exposición, la organización informó los precios de las entradas, además de la programación completa de Plaza Prado, que comenzará su actividad, comenzó su actividad en el día de ayer. De lunes a viernes, la entrada general al Expo Prado tendrá un costo de 350 pesos si se compra a través de la web oficial o en Habitat. En las boleterías del predio, en tanto, costará 400. Los sábados y domingos el valor será de 400 mediante compra anticipada y 450 en las boleterías. Los menores de 10 años ingresarán gratis durante todos los días de la exposición. Los mayores de 65 años tendrán una tarifa especial de 260 pesos los lunes y martes. Las excursiones provenientes del interior también podrán acceder por 260 pesos durante cualquiera de los 10 días mediante inscripción previa en la web. El beneficio está previsto para grupos de al menos 16 personas. Por otra parte, Plaza Prado funcionará como una entrada independiente de la utilizada para recorrer la exposición durante el día. El precio inicial de los tickets será de 650 pesos por noche. Una segunda tanda de entradas tendrá un valor general de 800 pesos. Las entradas pueden adquirirse a través de la web de Expo Prado o mediante Habitat.

El Ministerio de Salud Pública confirmó que tenía meningococo la niña de 3 años, que murió en agosto en el Hospital Pereira Rosell y que era oriunda de Soriano. A fines de agosto, la ministra de Salud Pública señaló que era un caso de alta sospecha, pero faltaban resultados de los cultivos que le fueron realizados. Con este caso son 8 en total las muertes por esta enfermedad en lo que va del año en Uruguay. La niña es la primera fallecida en el año en la franja de 1 a 4 años, según el boletín epidemiológico del Ministerio. Los casos fatales se registraron mayoritariamente en 5 a 14 años. También hubo el caso de un bebé menor de 1 año y 2 casos mayores de 15 y uno de más de 60.

siguiendo la línea de trabajo del actual director del BPS, José Pereira. Estar en el territorio, escuchar directamente a la gente y llevar sus planteos al director.

El Museo Histórico de Florida lleva adelante un proceso de limpieza, acondicionamiento, conservación y registro de los objetos que integran su colección y que actualmente no se encuentran en exhibición. Los trabajos se concentran especialmente en la denominada Reserva Técnica o Bóveda del Museo, ubicado en el sótano del edificio, donde se están acondicionando las piezas para garantizar una adecuada conservación y avanzar posteriormente en su musealización. El director del Museo Histórico, Guillermo Montaño, explicó que el trabajo se desarrolla en conjunto con el área de restauración y conservación a cargo de Yolanda Uribe e incluye un proceso de inventariado y actualización del estado de los diferentes objetos. Estamos trabajando en lo que vendría a ser la reserva técnica o la bóveda del museo, preparando el sótano en la parte de limpieza y acondicionamiento de aquellos objetos que no están siendo expuestos. El jerarca destacó además que durante este proceso han surgido elementos de interés que permiten profundizar las investigaciones vinculadas al patrimonio que conserva la institución. Un hallazgo en la colección de retratos. Uno de los resultados más destacados del proceso de investigación surgió a partir del análisis de una colección integrada por 15 retratos de presidentes uruguayos del siglo XIX. Según explicó la restauradora Yolanda Uribe, hasta el momento eran las obras atribuidas a un mismo pintor identificado como Bersani. Sin embargo, a partir de un estudio más detallado de las piezas, se detectaron diferencias en los trazos y características pictóricas.

El Departamento de Agricultura de Estados Unidos proyecta un crecimiento de la producción y las exportaciones de carne vacuna de Uruguay para 2027 en un escenario de mayor disponibilidad de ganado, firme demanda internacional y precios que continúan estimulando la inversión a nivel productivo. De acuerdo con las previsiones del organismo estadounidense, Uruguay exportaría unas 520.000 toneladas de carne vacuna en 2027, mientras que la producción alcanzaría alrededor de las 650.000 toneladas, el mayor volumen desde 2021. La faena bovina, en tanto, aumentaría hasta 2.35 millones de cabezas, ubicándose en niveles similares al promedio de la última década. Paralelamente, las exportaciones de ganado en pie se mantendrán entre 350.000 y 400.000 cabezas. El Departamento de Agricultura estima un peso promedio de carcasa de 276 kilos y destaca que continúa la tendencia hacia la producción de animales más jóvenes y al mismo tiempo más pesados. Para 2026, sin embargo, el organismo revisó a la baja su estimación de faena hasta 2.150.000 millones de cabezas. Entre los factores que explican el ajuste aparecen la menor producción de terneros luego de la sequía de 2023 y la extensión de los ciclos de engorde.

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0: Ya estamos en las 11:38 minutos de la mañana. Seguimos con la música en La Botica, La Moto Colorada.

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Escuchábamos a José Larralde, ¿Quién me enseñó? Grupo Aijuna nos va a cantar El Tordo. Ya estamos en las 11:45 minutos de la mañana.

Y ya llegamos a las 11:51 minutos de la mañana. Les recordamos que se ha lanzado una rifa a beneficio propio con el objetivo de realizar un emprendimiento. El valor del número, 2 por 100 pesos. Primer premio, un cordero. Segundo premio, una manta polar de una plaza. Tercer premio, una jarra eléctrica. El sorteo se va a realizar el 30 de octubre con la quiniela nocturna. Para comprar un número, comuníquese al 092-490-184. 11:52 minutos de la mañana. Vamos a los últimos temas. Tacuruse, Yaguatirica.

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2: La Fiscalía de Ciudad de la Costa investiga a un estudiante de la Facultad de Derecho tras la denuncia presentada por tres compañeras por la difusión no consentida de imágenes de contenido sexual en la red social X. La causa se coordina con la unidad de cibercrimen de la policía, al tiempo que la Facultad de Derecho instruye una investigación administrativa sobre el hecho. Las actuaciones procuran determinar las responsabilidades penales del implicado en la publicación del material denunciado, mientras las autoridades universitarias evalúan la aplicación de las medidas disciplinarias previstas en el marco de los protocolos vigentes.
3: La Dirección Nacional de Aduanas alcanzó un récord de incautaciones en los primeros 8 meses del año, superando los 2.000 millones de pesos en mercadería decomisada. La cifra representó un aumento del 138% en comparación con el mismo periodo del año anterior, destacándose la decomiso de rubros de cosméticos, cigarrillos y productos de limpieza. Las autoridades aduaneras resaltaron la efectividad de los controles desplegados en los distintos puntos fronterizos del país, lo que permitió frenar el ingreso de más de 19 millones de unidades de cigarrillos y diversos insumos comerciales que no contaban con la documentación reglamentaria requerida. La Policía Federal Brasileña desarticuló una red de cambio paralelo y lavado de dinero instalado en la frontera de Aceguá mediante la operación Rastro Frío. El procedimiento incluyó la ejecución de órdenes judiciales y el congelamiento de activos por 254 millones de reales de un grupo investigado por giros clandestinos y transacciones financieras irregulares en la zona limítrofe con el departamento de Cerro Largo. Los efectivos policiales realizaron registros y detenciones en Valle y Aceguá, logrando la incautación de vehículos, inmuebles y el bloqueo de cuentas bancarias vinculadas a las maniobras ilícitas que operaban en ambos lados de la frontera.
2: Hoy se ubicará en 16 grados, manteniéndose el cielo nuboso con probables precipitaciones.
3: El sábado la mínima es de 6 grados y la máxima de 16 grados, con ambiente fresco y rachas de 50 kilómetros en la hora en la franja costera. El domingo la mínima marca 3 grados y la máxima 13, persistiendo la inestabilidad con lluvias escasas. En la zona centro-sur la máxima llega hoy a los 17 grados con nieblas por la mañana y baja probabilidad de lluvias hacia la tarde. El sábado la mínima se posiciona en 5 grados y la máxima en 15 grados con precipitaciones aisladas. El domingo la mínima desciende a 3 grados y la máxima alcanza a los 12 grados bajo un cielo cubierto.
2: En el noroeste, la máxima prevista para hoy es de 19 grados con precipitaciones y probables tormentas. Mañana sábado se esperan 7 grados de mínima y 18 grados de máxima con probables lluvias escasas. El domingo la mínima se ubicará en 5 grados y la máxima en 16 con tiempo fresco y algunas precipitaciones aisladas. Hasta aquí la edición de este viernes de InfoRami.
3: Estas fueron las noticias al promediar la jornada.
2: Volvemos el lunes a esta hora. Buen fin de semana.
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0: buen día, ¿cómo están? ¿Cómo amanecieron? ¿Amanecieron bien? Bueno, yo estoy bien, les cuento que estoy bien. Pero ustedes saben que aquí en Zapicán está cubierto, está, no, el sol no apareció para nada. Y eso que yo lo esperaba porque andaban unas horneras haciendo nido acá que ya hicieron la casa. Y dije yo, bueno, pobre bichito, por lo menos que calienten el pico y las patas. Pero no le salió el sol, pero siguen laburando, ¿no? 15 grados la temperatura acá por Zapicán. El viento del sureste entre 18 y 34 kilómetros las ráfagas que aparecen. La sensación térmica también es de 15 grados. Y ustedes saben que vamos a ver el sol ahí por las 3, las 4 de la tarde y después se toca. Después ya no, después ya no. Bueno, les voy a contar mañana. Mañana 12 de septiembre, 16 grados de máxima, 7 de mínima. ¡Ah, chepa! ¡Ay, mira vos! Me salvé, Matías, me salvé, porque mañana no es fácil para ensucharme. 23 y 44 kilómetros los vientos, la ráfaga de viento, ¡qué lo peló! 4 décimas de chaparrones que van a pasar por acá con un 60% de posibilidad. Y el domingo vamos a tener 12 grados de máxima, 5 de mínima. Y la ventolera baja a 10 kilómetros, van a andar entre 17 y 34 y 5 grados. Y no les voy a contar más nada porque hay, los dejo quietos porque yo sé que hay fiesta en Cerro Colorado, hay fiesta en Zapicán y le van a tocar estaño. Pero guarda la tosca. Pero sí sé que estoy en 96.5 FM, Charro de Nico Pérez, la potente de la región, informándoles a toda la región a través de Minuto Campo, 96.5 FM, Charro de Nico Pérez, que llega al norte de la Valleja de Florida, sur de 33, sur de Durazno, y que después nos vamos al mundo con la página FM Nico Pérez 965.com. Y también estoy allí en FM San Fernando, estenvivo.com, allí en lo que es en la ciudad fernandina. Vaya el abrazo a Ricardo, el staff, como digo yo, a su señora también, porque nunca la saludo. Ricardo, va el saludo para tu esposa, que también nos atendió aquel día que anduvimos por allá. Un abrazo a todos los pobladores y la gente rural que me escribe de aquellas latitudes. Y ahí me vengo a 99.7 El Carrillón, allí en Cerro Colorado, el pueblito de los edificios más lindos que hay en la región por acá, de esos antiguos espectaculares. Y díganme a ver dónde hay. Ustedes díganme, recorran los pueblitos chicos como Cerro Colorado y la región a ver dónde hay. Y allí, en Cerro Colorado. Así que les mando un abrazo a los pobladores de Cerro Colorado, a la gente rural de Cerro Colorado, que a través de los colegas de 99.7 El Carrillón toman esta sintonía. Y de ahí me voy a 100.5 Todo Cumbia, en Pinamar Norte, allá en el departamento de Canelones. Allí está Luis Alberto Torres, el matador, la dupla de Cacho Castaña, el matador. Le mando un abrazo a él, a la audiencia de 100.5. Es un placer de comenzar otra jornada, viernes, día histórico en el mundo, día histórico hoy viernes 11 de septiembre del año 2026. Voy a ir a los estudios de 96.5, allí voy a recibir a nuestro compañero, nuestro director Matías González Cerazú, a ver cómo está él y cómo están los Nico Bach. Lo escucho atento.
1: ¿Qué tal, Héctor Raúl? Segade, buen día. Buen día a todos los oyentes de Minuto Campo. Andamos bien, por suerte, en esta jornada, viernes. Usted decía, una jornada, un día muy importante para el mundo. 11 de septiembre, cada 11 de septiembre lo recordamos. Pero bueno, en este caso son 25 años ya de aquel, 2001, y pasa tan rápido el tiempo, parece que no hace muchos años vivimos ese momento, todo el mundo, ¿no? Y ya pasaron 25 años. Bueno, andamos bien, Héctor Raúl. Prontos para otra jornada de Minuto Campo. Viernes, hoy es viernes, claro que sí. Y, por supuesto, que yo y mucha gente y mi corresponsal...
0: No lo toré.
1: Hoy es viernes, el cuerpo lo sabe, claro que sí. Hoy arrancamos el fin de semana, Héctor Raúl. Y hay que disfrutarlo. Hay que disfrutarlo. No importa si hay viento, si hay frío, no importa. Hay que salir, Héctor Raúl.
0: Bueno,
1: hay que
0: salir. Matías, lo comenzó a torear temprano, se le quema el tuco, el guiso que le está cocinando por allá, y el tema que tenemos hoy es para él, ¿no? Mire que yo le conozco la picada a él, ¿eh? Sí, le conoceré la picada.
1: ¿Usted lo conoce bien a mi corresponsal?
0: Sí, de toda la vida. Sí, no, y lo he visto también con el tema que va hoy, a ver que después él me diga, a ver cómo es la cosa para él.
1: Bueno. Rubén Darío, abrazo Rubén Darío, bueno, espero verlo pronto. Bueno, esto Raúl,
0: Perdone que lo pise, si usted va a dar una vuelta por Zapicanete, tranquilo que hoy raja, sí.
1: No, hoy no doy vuelta por Zapicanete.
0: No, pero digo, el fin de semana, sábado, domingo, le quiero...
1: Sé que hoy me voy a mi pueblo.
0: Sí, claro.
1: Termina de a caballo y rajo para allá.
0: Qué bien que está.
1: Allí al Bar El Lobo. ¿Usted lo conoce, el Bar El Lobo?
0: Sí, cómo no. Tenga cuidado que, ya que va, vaya en el auto viejo, ¿se acuerda del auto viejo? El de Don Walter, ¿se acuerda? Que es más potente que el suyo. Así le hace una cuartita y le saca de arriba los rieles el de Julio Mora, ¿vio? El de Julio Moreira, ¿vio?
1: Sí, por supuesto, ¿vio? Sí.
0: Una cinta de esa no engancha, pues no sé a qué quede otra vez allí, Julio, ¿eh?
1: Abrazo, Julio Moreira y toda la barra allí en el Bar Lobo, que me imagino ahí. Hay una barrita por allí, hoy mediodía. Y esta noche, a partir de las 20 horas, campeonato de Casín, con muchos nenes que van a estar participando. Entre ellos va a estar el alcalde de Godoy, mi amigo Lito Soca, que hoy anduvo por acá. Nos cruzamos, pero no nos conocimos. Ni yo conocí la camioneta de él, que sé el vehículo que tiene, pero bueno, con los vidrios ahumados así, uno no puede visibilizar quién va adentro. Y ni él me conoció a mí, ¿eh? Después nos mensajeamos, decimos, pero eras vos. Sí, pero eras vos, Lito. Sí, pero eras vos, Matías. Dice, bueno, sí, bueno, está. Abrazo para Lito y bueno, parece que... va a ser presencia por allá por el Bar El Lobo, a plasmar en la mesa de Casín del Bar El Lobo su destreza, Héctor Raúl.
0: Sí, claro, y dele un saludo grande a toda la barra ahí, a Bigote, que yo le mando un saludo grande, Bigote, me imagino que está en el parrillero.
1: Sí, una barra linda ya. Bueno, así que bueno, esta noche, 20 horas entonces, campeonato de Casín allí en el Bar El Lobo, como antes habla de la fiesta que va a ser el fin de semana, este fin de semana de la sexta edición de la fiesta hípica de la sociedad tradicionalista. Y bueno, y en Zapicán, los jóvenes rurales que tienen su fiesta esta noche en Día Caballo van a estar hablando con Leo Pellejero, de la fiesta este fin de semana allí en Zapicán. Y bueno, esperamos que todas las fiestas estén lindas, que todas.
0: Y que el tiempo nos acompañe, lo fundamental. Eso es lo malo.
1: Exactamente. Y usted, usted tiene fiesta en el pueblo, tío Raúl.
0: Pero que haya, deje la quieta nomás, yo acá nomás, por acá, ¿no?
1: Va a estar encerrado ahí, sí.
0: Yo en mi casa acá, tranquilamente.
1: Sí.
0: Salvo que se me precise para algo, bueno, pero demás, no.
1: Encerradito, tío Raúl.
0: Tranquilo, pero encerrado, tranquilo como el koala cuando se... queda pegadito al árbol, tranquilo, sin que no moleste.
1: Encerrado entre cuatro paredes, Héctor Raúl.
0: No, cuatro paredes no, tengo como seis.
1: Por eso, pero encerradito.
0: Está en mi casa y ¿qué voy a salir a hacer?
1: No le dan ganas de salir, no.
0: No, tengo gente yo que me llega por acá.
1: Tiene gente para atender, seguro. Ahí está, y los tiene que atender, por supuesto.
0: Por supuesto.
1: Bueno, muy bien, Héctor Raúl, vamos a comenzar, si le parece.
0: Arrancamos.
1: Comenzamos con Minuto Campo, con las entrevistas que tenemos y mucha información también para hoy. Arrancamos.
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0: Nos vamos a la ruta 8, Héctor Raúl.
1: Vamos
0: después
1: allá.
0: Voy a averiguar cómo se llama la ruta 8. La ruta número nacional número 7 se llama General Aparicio Saravia. No recuerdo cómo se llama la ruta 8, pero ya vamos a averiguar. Estamos en línea con uno de los responsables
1: si
0: de la
1: FIR. Si no me equivoco, se llama Brigadier General Juan Antonio Lavalleja.
0: Ah, bueno, muy bien, muy bien. Estamos en línea con Jorge Cugnetti, rematazo ferior ayer en el Cuchilla de Silvera, lo puede recibir.
1: Bueno, Cugnetti, un gusto de recibirte. Bueno, ayer no nos pudiste atender porque andabas en plena actividad. Yo que estoy sorprendido de los valores que lograste ayer, que lograron ahí en Cuchilla de Silvera. Y quiero que tú se los cuentes a la audiencia de Minuto Campo, del país, del mundo, donde estamos en cuatro emisoras. A mí me dejó patipiesto, te diría yo, el valor de los lanares. Pero para eso, qué mejor que tú nos cuentes el resultado de la feria del día de ayer. Yo te escucho atentamente y te doy la bienvenida.
2: Buenas, ¿cómo están? Bueno, buenos días, un saludo para ustedes, el equipo de la radio y toda la audiencia. La verdad que sí, una feria excepcional, te diría, como sí. Va a costar repetir, por más de que los valores de los ganados se puedan mantener. Creo que el resultado se logra con la calidad de los ganados, no hay otra explicación, más allá de que obviamente acompañó la gente, lleno total en las tribunas, en las gradas, 500 vacunos en oferta y unos lanares que la verdad que... hablábamos con algún comprador y el tema era que mucha gente diciendo no puede valer eso una oveja, y yo discrepo, yo creo que puede valer eso una oveja porque el precio de las cosas dependen de la oferta y la demanda, y si usted tiene demanda y no tiene oferta, nadie puede saber lo que pueden valer las cosas, entonces uno lo compara con cualquier otro bien que pueda vender, que encuentra la persona que lo necesita y lo paga más que lo pagaría la multitud. Y bueno, y esto creo que va por ahí.
1: Para que tú me cuentes, ¿eran ovejas, era todo consumo o ovejas que algunas iban a recría o eran ovejas preñadas? Pero los valores que hubo ayer allí en Cugnetti, allí en Cuchilla Silvera, yo hasta hoy tengo muchos años de radio informando ferias de todo el país, pero como los de ayer ahí, no los escuché nunca. Contale a la gente.
2: No, creo que no. Debe haber antecedentes de una majada general, quiero decir general por el volumen y porque era una majada que iba a seguirse en la producción de cordero. Uh-huh. El hombre no le dio el tiempo para hacerle ecografía. Para mí había muchísima oveja preñada. Uh-huh. Incluso una parió mellizo allí en el local. Ovejas de 110, 120 kilos, una majada excepcional, caramora y negra, y bueno, y no fue, como siempre dice, bueno, ¿quién fue el loco que las compró? No, porque eran varios los que la picaron y la oveja llegó hasta ahí porque había más de un oferente por ella. Pero insisto de que no fue, no sé si es una locura, tal vez sean precios que sorprendan por el momento, pero bueno, tenemos un lanar arriba de los $6, la carne y una retención absoluta de vientres carniceros. Yo creo que por ahí un merino, un ideal, se consiguen en el norte cordero, borrega, pero esto caramora o texel, que es otra raza que acá en el sur está muy buscada, usted quiere comprar hoy 100 ovejas y no hay quien las tenga. Entonces, por ahí creo que va el precio. Pero
1: bueno,
2: la verdad que sí,
1: contale a la gente los valores.
2: Los valores fueron hasta $200 las ovejas, y bueno, de ahí 180, 190 en su mayoría. Y después los corderos y corderas también, $140, $150, $100, $120. Ese fue todo el $126 de promedio general de todo el vino de la feria fue.
1: Imagínate, me hablas de corderos que no son corderos certificados azul, son corderos para ir de repente... A los corrales, ¿no? Serían así.
2: No, son corderos que yo calculo que los machos eran para consumo y las hembras para seguirlas, ¿no? Las corderitas, las hijas de esas ovejas, todo la oveja, las corderas caramora fueron compradas todo con gente que las iba a seguir para madre. Pero ese fue el promedio general, fue $126 del lanar, que la verdad que sí. Sorprendente, pero sorprendente la calidad. Yo lo que quiero destacar es que la calidad de los lanares permitió que se pagara eso. Y bueno, después nos fuimos a una fila de unos yeguarizos, que habían unos pocos, que se vendieron ahí, eran nueve yeguarizos que se vendieron en el entorno de los 550 a $370 los más chicos. Y después sí nos fuimos a toda la fila de vacunos, que bueno, tuvimos una oferta de terneros bastante interesante, liviano, los ganados han sentido los últimos temporales, los últimos fríos. Y eso a mí me generó la impresión de que los ganados al kilo se vendieron muy, muy bien vendidos. La verdad que buenos valores en pista por los terneros livianos, arriba de 700, $750, terneros livianitos. Y bueno, eso creo que fue un promedio de $704, si no me equivoco, hizo el ternero macho, y 651 la ternera, con terneras de 120, 130 kilos adentro.
1: Y vendiste una vaca, si no me equivoco, se vendió una vaca de... casi que en $2,000 o pasando los $2,000, puede ser.
2: No, se vendió una vaca, uh-huh, una vaca holandesa, en $1,505. Uh-huh. Creo que fue la holandesa que se pagó eso, después se vendieron otras vacas cerca de los 1,500, pero sí, era una vaca muy pesada también, una vaca industria pesada, racionera, y sí. Después de eso nos fuimos a lo que creo que resaltó en la tarde, que fue la venta parcial de un ganado Limangus. Eran con terneras hembra, pieza de cría, con ternero macho y preñado, que la verdad que eso sí nos sorprendió para bien, porque creíamos que eso iba a pasar, lo merecía el ganado y queríamos que se diera las condiciones, porque vio que a veces no es fácil, se tiene que dar el lugar, que la gente acompañe, que vaya, y bueno, la gente fue. Y bueno, la verdad que la pieza de cría tuvimos 9.90 la pieza, el máximo. Que eso fue lo que se hizo justicia con el ganado, como uno la verdad puede decir, se hizo justicia y fue excepcional, muy muy buen ganado, como le decía, con ternero macho y con ternera hembra, comprado los tres lotes por tres productores diferentes, uno se fue para Rocha, otro Canelones y otro quedó ahí cerquita al local de feria. Uh-huh. Lo compró una gente que incluso trabaja en el local. Y después, bueno, las preñadas, que también fue uno de esos tres lotes, ¿no? Hizo 1920, si no me equivoco, con dos terneritos que habían nacido en la noche, pariendo el ganado, volteando los terneros, pero un ganado de 450 kilos, excepcional. Uh-huh. Limango, como le digo. La verdad que después todas las categorías bien, la vaca pesada, mucha vaca pesada, gorda, fue lo que se notó un poquito más flojo, que es reflejo, claro, del mercado y de la industria, y después lo demás no copió los precios o la pretensión de bajar. Creo que fue todo lo contrario, fue una firmeza absoluta y la verdad que un buen remate.
1: Así que muy contentos allí en Cuchilla de Silvera, quien habla, quien escucho, el personal, los vendedores, y pensando en el próximo remate, que me lo dirás cuando vuelve el remate de nuevo en Cuchilla de Silvera.
2: Sí, la próxima feria es el 26, y bueno, comentarte que $864 fue el promedio general de las 500 res. También, eso sí, ni hablar que fue la primera vez que se logró ese promedio, y bueno, pero insisto que va mucho en la calidad de los ganados que habían, que son los que levantan el promedio. El 26 estamos de vuelta, si Dios quiere, con la feria, y bueno, los esperamos a todos, y la verdad que agradecerlos a ustedes por la comunicación y a toda la clientela que se arrimó.
1: No, por favor, y don Juan Carlos Martínez, ¿anda en la vuelta, en los remates, o ya?
2: Sí, sí. No, Juan Carlos a las 9 de la mañana está en el local y hasta que se entra el sol siempre está, así que está ordenando la fila como desde hace más de 50 años.
1: Le mandamos un abrazo de acá, otro a ti, ha sido muy amable. Bueno, la gente de la región escuchó los valores de Cuchilla de Silvera. Muchas gracias y te convocamos próximo al 26 para que nos cuentes cómo viene la mano por allá. Un abrazo.
2: Un abrazo y muchas gracias y saludos.
1: Chao.
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Bueno, continuamos. Minuto Campo, el programa agropecuario líder en audiencia en la región. Estábamos con la presentación de la entrevista y vamos a tener a Martín Laurier. Porque el lunes tiene la actividad, ya que sábado y domingo no estamos en Minuto Campo. El lunes tiene la feria mensual allí en el local de Zapicán, Asociación Rural, con unos 300 vacunos, 50 lanares. No nos contestó Martín, pero bueno, tenemos tiempo todavía y también estamos intentando el contacto con el doctor Leonardo Silvera después de lo que fue la feria, el remate virtual ayer desde la oficina de

0: Esto tiene, bueno, tiene efectos positivos y los negativos también, porque, bueno, cualquier persona va a un mercado de carnes, una carnicería, y obviamente, ¿no? Ahí se reflejan los precios. Pero, bueno, está. Hace unos años la oveja valía un pollo, Víctor Raúl.
1: Sí.
0: Ahora vale lo que tiene que valer.
1: Sí, claro, Matías. Y aparte, hace mucho que lo venimos diciendo en este micrófono, sabemos qué chanzas hay, qué chanzas van, qué chanzas vienen, pero ¿quién habla? Veía hace muchos años cómo venía creciendo el sector ovino, cómo viene creciendo los valores, dónde se ubicó el cordero azul, ¿no? Que es el que estamos exportando arriba de $6, ¿no? Y como tuve la oportunidad de trabajar en todo ese tipo de cosas, veía que en un momento se iba a dar vuelta la pistada. Sí, no era tan claro la lana. Sin embargo, hoy está el mundo también interesándose por las lanas. Y como siempre lo dije acá, Matías, y lo vuelvo a decir otra vez, hay dos líneas distintas. Están los productores carniceros, están los productores laneros con carcasas carniceras también. Y eso está haciendo crecer el mercado ovino y, bueno, de hecho, le puedo decir que me está faltando esa información, que no dudo que demore mucho. En el país hace muchos años que habían terminado las escuelas de esquila. Sin embargo, ahora ya están las escuelas de esquila por el norte y pienso yo, escuelas de esquila organizadas por el sur, que en cualquier momento tenemos una escuela de esquila ahí en Cerro Colorado, que tenemos, que está ahí el campo experimental del sur. Cosa que hace muchos años. ¿Sabe por qué?
0: Porque, sí, yo sé por qué.
1: A ver, dígame.
0: ¿Por qué están las escuelas de esquila de, nuevamente? Porque la oveja vale ahora. La lana vale y donde está la plata, está. Por eso le digo.
1: No, pero hay otro parámetro, Matías.
0: Bueno, sí, sí.
1: El que le quiero decir. Hay otro parámetro de que no hay esquiladores. Por ejemplo, usted bien sabe que en el norte del país es donde está la máxima producción de lanares de Uruguay.
0: Sí.
1: Bueno, ahí hay esquiladores ya maduros, esquiladores
0: ya veteranos
1: que se van retirando, y ahí se están implementando varias escuelas de esquila para los muchachos jóvenes, que pueden ser de los pueblitos, pueden ser de la campaña,
0: ¿seguro?
1: Que no hay muchos, para ir suplementando esquiladores que yo dejé de esquilar, póngale, yo soy uno, dejé de esquilar, bueno, puedo ir a enseñarlo a esquilar. Bueno, Uribe, esto es así asado. Entonces, eso usted está dando la pauta de que el ovino está creciendo.
0: ¿Y por qué está creciendo esto, Raúl?
1: Y está creciendo por los valores.
0: Claro,
1: como digo.
0: ¿Y por qué no había esquiladores? Porque no había oveja.
1: Y no.
0: Y si no hay oveja, o casi. Había, ahí sí, pero muy poquita. Entonces una cosa va de la otra, pienso yo. Yo le digo, ¿dónde está la plata, Héctor Raúl? Está el negocio.
1: Ah, sí.
0: Esto es así. Es así acá, en Estados Unidos, en la China, en donde quiera. Y cuando la oveja valía, había. Y cuando había mucha oveja, había mucha esquila. Usted lo vivió.
1: Sí.
0: Y después que empezó a bajar y que la oveja no valía nada y la lana la tiraban o la quemaban, ¿dónde va a haber esquilador? No hay esquilador.
1: Eso.
0: Ahora se está revirtiendo la cosa, parece.
1: Claro, y las máquinas, las empresas esquiladoras, máquinas esquiladoras, que toda la vida han existido en este país, bueno, tienen que reforzar 6 tijeras, ¿no? ¿Verdad?
0: Claro, sí, sí.
1: Con
0: 6 tijeras
1: de esquilar. Bueno, y eso lleva a que esas empresas, hablo en aquellas latitudes del norte del país.
0: Sí.
1: No acá, creo ver yo. De pronto puedo verlo, ojalá que me llenaría alegría ver un camioncito con una máquina y sus operarios, ¿no?
0: Pero mire que va a volver acá también, ¿eh?
1: Sí, capaz que
0: esto
1: sí.
0: Ya tiene una vuelta.
1: Sí.
0: Si Dios quiere, ¿no? Si Dios quiere.
1: Y hay mucha retención de vientres de ovejas, ¿no? De borregas, que la gente, el productor está acaparando, ¿no? Tratando de ir armando de nuevo el rodeo, ¿verdad?
0: Claro.
1: Y eso es muy importante. La oveja, dijo usted hoy cuando comenzábamos a charlar sobre esto, da trabajo. La vaca da trabajo también.

0: Bien, hoy póngale usted que estamos en plena aparición de los ganados, estamos con la garrapata que no pueden con ella, hay que trabajar mucho también con la vaca, hay que meter las paletas también con la vaca, hay que estar recorriendo el rodeo que no se muera una vaca con el ternero atracado.
1: Sí, perdón que lo pise, Torrel. Sí, pero la vaca da trabajo, pero daba réditos. La oveja da trabajo y no daba réditos. Entonces, hay una diferencia. A mí la radio me da trabajo, pero me deja un rédito, no tanto quizás lo económico, pero sí en la satisfacción de que hago lo que me gusta. Yo le digo, cuando usted... algo le da mucho trabajo, pero se siente satisfecho. Bueno, ahora, si algo le da trabajo y no le deja nada, o poquito, ¿qué hace? Liquida. Baja la cortina y otra cosa mariposa. Y bueno, y la oveja ahora, ahora hay un cambio de, ¿no? Por suerte, ¿no? Hay un cambio de escenario. Yo tengo una información acá del mercado de la lana, Héctor Raúl.
0: Sí, dígame.
1: Mercado de la lana que está movido y con mucha demanda activa. Vamos a estar la semana que viene en contacto con la gente del Sul, en Cerro Colorado. Vamos a estar en contacto la semana que viene, ¿eh? Allí el campo, el establecimiento del Sul. Bueno, aunque las expectativas, dice la información, de algunos productores aún están lejos de lograr concretarse, existe una colaboración fluida con una mejora en valores. En cuanto a negocios, a continuación detallamos algunas operativas informadas esta semana. Lote de 7.870 kilos de lana de 16,1 micra con un 80,4% de rendimiento al lavado, 77,2% de rendimiento al peinado, factor de confort, cotizaron a $13.82 el vellón y un dólar los subproductos. Lote de 7.500 kilos de lana de 18,3 micras. Hicieron $11 el vellón. Y lote de 5.500 kilos se vendieron de lana merino, 18,3 micras. Hicieron $11.90 el vellón. Bueno, lo dejo que usted analice algo de esto, Raúl. A ver, ¿qué le parece?
0: Bueno, Matías, lo que estábamos hablando, indudablemente ando buscando por acá, a ver si encuentro. Lo que estábamos hablando... de que, como tantas veces lo dije, yo me siento feliz y no peleo con la audiencia, no peleo, digo, con todo respeto, cariño, con Delgado, por nombrar, se acuerda que siempre teníamos dicharaches y cosas. Me quedo con mis aliados, que Casarino, por nombrarle, que Casarino, la Picasa, produce carne. Me quedo con Julio Fernández Enociaín, con Lito Soca, por nombrarles, los gurises García, allí de Polanco. Bueno, esa gente que no liquidó la oveja hoy se ve reflejado. Y el mercado, por suerte, los está apuntando hacia eso, ¿no? Y veremos si por estas latitudes, Matías, logramos hacer crecer la oveja, ¿no? Veremos. A ver quién se anima a crecer, la verdad, porque puede pasar de que alguno dice no me interesa y no la sigo. Pero yo me parece que con estos precios, con estos valores, creo que debe ser... hace muchos años no se daba. Mire, aquí mire lo que le voy a contar acá. Por ahora pude llegar. Córdoba llega un nuevo prado con lanas a precios histórico, dice el titular acá. La raza Córdoba se prepara para vivir la principal exposición de genética a nivel mundial durante la Expo Prado 2026. Ignacio Tedesco, presidente de la Sociedad de Criadores de Córdoba del Uruguay, no dudó en destacar la magnitud del evento y el trabajo que hay detrás de cada animal que ingresa a pista. Un nuevo prado con mucha expectativa y entusiasmo en lo que va a ser otra exposición de las más importantes, capaz, de América y del mundo. Me parece que la genética que se encuentra en esta exposición es el trabajo de años de la cabaña y de las diferentes razas y especies del país, señaló. ¿Qué le parece, vio? El COVID habló copando la banca, también copando la banca. ¿Y quién no nació con los ojos abiertos, vio? Dice, ¿qué oveja es el COVID? Yo recuerdo con muchos años, un chico, ¿no? COVID. Y sigue el COVID. Y aparecieron otras razas, y van a aparecer otras. Pero, indudablemente, como siempre digo y aclaro, hay dos filas hoy en el país y en el mundo. Están las filas, la fila de carne, y está la fila de micronajes de lana. Y acá es donde voy a puntualizar. Es lo más importante, la prolijidad de la cosecha de la esquila. Como maestro de esquila que soy, me animo a decirle a los productores con todo respeto que se merecen. Usted cosecha bien su lana, usted hace un buen acondicionamiento, va a tener su rentabilidad. Ahora, como digo siempre, si esquilamos al relajo es otra historia. Pero como tengo una nota, dejo por acá el tema.
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1: ¿Qué dirá de todo esto, doctor Raúl, nuestro amigo el faraón?
0: Pobre faraón. ¿Qué dirá de todo esto? El otro día lo vi de lejos, ni vino a darme la mano, me pegó un pinito, pobre faraón.
1: Debe estar contento que la NAR está variando. Vamos a ver qué dice el doctor Leonardo Silvera, ¿eh?
0: A ver qué le pasó al doctor Anón.
1: Vamos a ver qué dice después del remate virtual, rematazo ayer. Ya está en línea con nosotros.
0: Pero, Leo, un gusto de recibirte por remate. Bueno, ahora somos todo oído para que nos contés los valores, cómo estuvo la cosa, si fue un 100% de venta. Eso, Minuto Campo, que es el deber de informar, confía en la palabra de quienes están al frente de los remates, y por eso te estamos escuchando y convocándote. ¿Cómo estás?
3: Pampa, buen día. ¿Cómo le va? ¿Todo bien? Un saludo a Matías, a la audiencia también de Minuto Campo. Bueno, tuvimos nuestro remate virtual, la primera actividad del mes de septiembre. Arrancamos a las 7:15 de la tarde. Por suerte, mucha gente prendida a los canales de televisación del mismo, un remate que estuvo con mucha dinámica, muy lindo de trabajarlo, con buen marco de público en el centro de ventas y también vía telefónica, vamos a decir. Mm-hmm. La verdad que en los previos, Pampa, estábamos con cierta incertidumbre de acuerdo a los ajustes que ha habido en las diferentes categorías de reposición, pero bueno, por suerte salió un remate muy bueno, muy parejo de principio a fin, con una oferta reducida, pero con ganados de lindo tipo, de buena calidad, muy liviano, sí, es bueno decirlo, pero bueno, con colocaciones totales, 100% de ventas y con mucha dinámica, todo lo las categorías que pasamos por pantalla en la noche de ayer.
0: No, ¿podés contar los valores de los ganados?
3: ¿Cómo no? 4 lotes de terneros, el ternero hizo un máximo de 4.93.5, un promedio de 4.77, ganados livianos, quedaron al bulto en $690, mucho uh-huh. ternero de otoño, terneros uh-huh. en la vuelta de 140, 145 kilos, uh-huh. Lindos ganados, sí, 4 lotes, con colocaciones totales, con bastante puja por el macho. La misma tónica para las hembras, 3 lotes se vendieron un máximo de 4.64, un promedio de 4.53 y la ternera quedó a 6.35 al bulto. Mm. Lógicamente que son ganados que va a haber que entregar y pasarlos por la balanza, pero este precio al bulto es estimado, ¿no?
0: Sí, de acuerdo, claro,
3: ahí está, seguro que sí. Después la vaca de invernada, un único lote, $2.49, para un ganado fallado garantido, hizo $920 al bulto. Mm. Y creo que el fuerte del remate de ayer era los vientres preñados, 100 vientres en 8 lotes, y bueno, ahí teníamos tres tipos de ganado, ¿verdad? Vaquillonajes premiados sentidos y entorados para otoño, de esos ganaditos.
0: ¿Y la cola de atrás de los ganados?
3: Sí, liviano de 330, 340 kilos, ganados que salen, se entoraron, se les hizo entore de invierno, de junio a julio, y van a parir en otoño, y son ganados nuevos que están sintiendo la pasada por el invierno. Dos lotes de vaquillonas, 1.160 y $1.180. Después un par de lotes de vacas usadas, de último ternero, a parir en primavera. Ganados sentidones también, 1.190 y 1.260. Y bueno, el fuerte de la categoría de vientres preñados era, lógicamente, los ganados nuevos y en buen estado, algún vacaje para parir en primavera y otros lotes ya con parición de otoño. Máximo, un lote Red Angus definido, de muy lindo tipo, vaquillonas y vacas de primer parición, que van a dar su segundo ternero, todo para parir en otoño, hice un valor de $1.500. La verdad que muy contento con este precio para un ganado bueno, que teníamos la expectativa de que hiciera un muy buen precio, $1.500, conformidad de la parte vendedora y también del comprador, que se lleva un ganado eso de disfrutarlo mirándolo en el campo todos los días, ¿verdad? Un ganadazo, Angus Colorado.
0: ¿Se va para Montejo o Leo?
3: No, queda acá en la zona, lo compró un criador, cliente del escritorio de siempre, queda que siempre busca ganados buenos, queda acá en la vuelta. Otro lote de vaquillonas y vacas, Angus y Cruza, $1.295, otro lote $1.290, y un lote de vaquillonas un poco más livianas, pero también parición de otoño, caretas coloradas y Hereford, ese ganado valió $1.250 en un mercado muy correcto para la categoría. Y bueno, los ganados buenos, definidos, de lindo tipo, como siempre, hacen precios importantes, y lógicamente que los ganados un poquito más entreverados valen algo menos, pero en general un mercado muy corriente, con mucha agilidad y con 100% de venta. Y la verdad que en el resumen final le digo que no se sintió el ajuste de los valores de la reposición, por suerte para todos, y bueno, cumplimos con esa actividad que teníamos prevista para ayer.
0: Indudablemente que veo que a veces en bromo con usted, de buena persona, de amistad, no se puede tener una reflexión en los valores, ¿no? Porque si no, tendría que haber patinado alguna categoría. Sin embargo, estuvieron corrientes como es siempre. Ahora usted me cuenta, Leo, ¿cuándo es que nos venimos allí a el local Gijena con otra excelente oferta, ¿no?
3: Bueno, sí, la próxima actividad, ya cerrando septiembre, va a ser el miércoles 30 en Gijena. Ya hay una muy buena inscripción a la fecha, con muy buenos lotes. Hoy estamos en la vuelta de los 400 vacunos y faltan 20 días. Y bueno, estamos en plena actividad de revisada de los ganados, preparándolos para la feria, sobre todo por el tema de garrapata, haciendo algún tratamiento y revisando y estando al lado del productor en la salida de esos ganados, como habitualmente lo hacemos, brindando nuestro servicio. Y bueno, filmando lotes para el remate virtual, linda fila de terneros, de piezas de cría, de ganados preñados también. Empieza a aparecer una buena oferta de lanares, vamos a andar arriba de los 200, 250 lanares también, parte en feria y parte virtual, así que una linda actividad para fines de septiembre. Así que bueno, con inscripciones abiertas y trabajando firme ya en lo que va a ser ese remate por local Gijena.
0: Y activando tal vez también, porque yo sé que no se duerme el escritorio de Leonardo Silvera y compañía, lo que puede ser quizás en octubre, Manuel Charriz, allí con José Mariño también.
3: Sí, por supuesto que sí, ya con fecha prevista, va a ser el jueves 8 de octubre, con un buen remate que va a tener 300 vacunos ahí hoy a la fecha, con inscripciones abiertas también, viene La verdad que muy firme nuestro compañero de trabajo José Mariño ahí en la zona, ya con anotando también para ese remate, y se va a hacer el primer remate de Yeguarizos con 70 anotados a la fecha y con inscripciones abiertas también, y además 15 caballos mansos de andar que bueno, ya se están preparando para lo que va a ser esa actividad en Manuel Cerríes el jueves 8 de octubre.
0: Bueno, trabajando a full, la verdad que felicitarlo. ¿El rematador terminó bien? ¿Aguantará hasta fin de año o cómo lo ve?
3: El rematador viene firme, con bastante actividad de fin de semana tras fin de semana, también con los parejeros. Y bueno, esto de rematar es una pasada para el rematador.
0: Para él es un plato de sopa y después voy al otro menú.
3: Quedó en el barrio y salió temprano para el hipódromo hoy, así que anda como tiro, por suerte.
0: Leo, mandarte un abrazo, muchísimas gracias por la información, feliz fin de semana y nos estaremos hablando próximamente. Muchas gracias por la información.
3: Bueno, gracias a ustedes y un saludo a la audiencia. Estamos en contacto y que pasen bien.
0: Chau, chau.
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1: Bueno, todo un fuego esto, Raúl. Todo.
0: Increíble.
1: Increíble el momento que estamos viviendo, ¿no?
0: Sí, increíble, Matías, ¿no? La agropecuaria cada vez nos asombra más, ¿no?
1: Totalmente. Bueno, uno lo busca y, bueno, uno lo torea y él aparece.
0: Apareció.
1: Aunque yo no lo toreo, ¿no?
0: Yo no lo toreo, yo lo quiero decir, adiós.
1: Sí, yo lo aprecio mucho a Oscar Delgado, un abrazo, Oscar.
0: Bien.
1: ¿Dónde está el crecimiento de lanar? Solo el Pampa ve eso. Yo ando por todos lados y no se ve una oveja, dice.
0: Bueno. No se quiere entregar, no sale, es como el jazmín, sale de la botella para el jardín, él no está informado, bueno, pero bueno, Oscar, ya se te va a dar, quédate tranquilo, con estos valores... con estos valores ahora, mirá, en el Quijena ya me dice Leonardo Silvera, hay 200 lanares para vender, ya va, te compré una punta ahí. Y ya vas a ver ahí en la vuelta tuyo. Claro. Si no podés lidiarlo, me avisás que yo voy y te los lideo. No te hagas problema. Abrazo, querido amigo. Abrazo grande, Oscar.
1: Lo apreciamos mucho. Bueno, sí. Taller de fotografía básica e identidad local en Zapicán en Foco. Este taller a cargo de nuestra colega Irene Pereira. Abrazo grande, Irene. Bueno, y a todo el... todo el equipo del Carrillón, la 99.7, a Cono, a Roberto
4: Diringer,
1: bueno, a Julián, a María, a bueno, la señora de Cono, que ahora se me pasó el nombre, que también es parte de la radio, bueno, todo el equipo de la radio, todo el equipo, ¿de qué se trata? Bueno, es un espacio para aprender, crear y compartir a través de la fotografía, pensado para niños desde los 10 años, jóvenes y adultos, donde distintas generaciones se encuentran para mirar, registrar y poner en valor nuestra localidad. Inicia el lunes 5 de octubre a las 18 horas, inscripciones en la Casa de la Cultura de Zapicán o a través del teléfono 099-882-165. Repito, el número 099-882-165. Te esperamos para mirar juntos nuestra tierra, ¿eh? Y bueno, de esto de fotografía, Héctor Raúl, nuestra colega entiende y entiende muy bien, ¿eh? Así que van a aprender muy bien.
0: Sí, que apoyen esta...
1: Sí. Organiza el Ministerio de Educación y Cultura, Espacio MEC, con el apoyo del municipio de Zapicán. También había otra actividad de... acá, ya que estoy en el baile, ANEP, UTU, atención, programa Rumbo durante un año, 2026. Este curso permite... aprobar la educación básica, requisitos 18 años cumplidos y primaria completa, turno nocturno, bueno, para terminar el ciclo básico, eso es importante. Por mayor información, comunicarse al 4311-2450, se dictará en Cerro Colorado. Estudiar también es una forma de avanzar. Muy bien.
0: Y bueno, yo le digo que hay que estudiar. Usted bien sabe que tengo una divina nena, tenemos con Verónica. Hoy me llega hace un rato la notificación de María Cristina.
1: Las notas.
0: Sí, las notas.
1: Sí.
0: Y le hablo que las más bajas son de 6, después todas van para arriba, pegando 9 y 10, y de ahí entre 6, 9 y 10, todas las notas.
1: Qué
0: y
1: bueno.
0: Tiene, María, va a cumplir 11 años en febrero. Estudia y estudia, y eso a uno lo llena de alegría, ¿no?
1: ¿Cómo no? Porque... ¿Cómo no? Salió inteligente la mamá, ¿eh? La verdad sí, que sí, claro, felicitaciones.
0: Claro,
1: sí,
0: felicitaciones sí. A las dos, ¿no? Por el trabajo, por estar. Pero María realmente nos deja muy feliz, muy contento, porque no va a pasear al colegio.
1: Muy bien.
0: Va a estudiar.
1: ¿Cómo no? Un beso grande a María Cristina, hace bastante que no la veo. Debe estar enorme, ¿no? Grandota.
0: Sí, está casi como yo de alto.
1: Pero mire usted. Así, casi como usted. ¿Así que está de mi altura?
0: Ahí a andar, a mí me da...
1: Usted es más alto que yo.
0: Sí, por el hombro me da María.
1: Ah, mire usted, está enorme.
0: Por el hombro.
1: Sí.
0: El otro día anduvimos juntos ahí en Valle los dos y nos medíamos. Dice, ya mamá le gané. Dice, ahora voy a ver si está el
1: Sí, vos. Por supuesto.
0: No, la madre ya le ganó, por
1: bueno,
0: supuesto.
1: Bueno, qué lindo. Tío Raúl, un beso grande a esa niña tan... tan divina, ¿eh? Bueno, ya que usted mencionó el colegio María Auxiliadora, 3 y 4 de octubre, llega la fiesta, ¿eh? El enduro de 80 kilómetros, libre para todo caballo, excepto clasificados hasta quinto puesto en federados. 80.000 pesos al primero, 2.000 al segundo, inscripción 4.000, juego obligado 2.000, 3 etapas, 58 de pulso, con cardio 85 kilogramos. 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Son los 40 años de la fiesta del Colegio María Auxiliadora, que nuestra radio va a estar presente como todos los años para llevar todas las pruebas hípicas. Y bueno... Y este fin de semana los jóvenes rurales, sector Raúl, tienen
0: acá en Cachenque,
1: este 12 y 13 de septiembre, la fiesta de los jóvenes rurales, raíz de 58 kilómetros en carretera en 12 etapas, premio raíz de 58 kilómetros, primero al primero 80.000, al segundo 20.000, inscripción 5.000, juego obligado 3.000, y bueno, y actividades en la pista Santa María, grandes bailes, burbujas va a estar, y también va a estar... culmina con Polqueros del Chi. Oh, qué bueno, Polqueros del Chi. El domingo con entrada gratuita, Bueno, saludos a los jóvenes rurales que, tengo que decirlo, se comunicaron con nosotros, con la radio, en varias oportunidades. No llegamos a un acuerdo, no llegó a la radio a un acuerdo económico con los jóvenes rurales, pero ellos sí se comunicaron. Pero bueno. Negocios son negocios, agradecidos estamos que se hayan interesado por nuestra radio para transmitir, que no haya habido un acuerdo no quiere decir que no estemos agradecidos, así que bueno, les deseamos la mayor de la suerte para los jóvenes rurales en su fiesta.
0: Indudablemente que va a ser una visión de lo que es el Patria Libre, se llena de caballos, zapicán, movimiento de gente que viene, así que de mi parte también, yo estoy agradecido de mi pueblo, pero también digo, pienso, bien saben dónde trabajo, que está la radio, podrían venir a algún momento a charlar, a conversar un poco, pero bueno, estamos agradecidos y le deseamos lo mejor a ellos en ese festival.
1: Por supuesto. Y bueno, coincide el fin de semana con la sexta fiesta hípica de la Sociedad Tradicionalista en Cerro Colorado, este 2 y 13 de septiembre. El sábado arranca a las 15 horas con la marcación. Por la noche, pesaje, remates del enduro carretero y gran encuentro de truqueros. Esto va a ser en el Salón Parroquial de Cerro Colorado. Como lo dijo el otro día la doctora Magdalena Peralta, bueno, algún musiqueo va a haber. Y el domingo sí, domingo 13 por la mañana en el enduro carretero, 60 kilómetros, y bueno, y después en la prueba en la tarde, en la pista Sanguinetti, con pruebas cortas. Bueno, informes con Ever Sellanes, 099-336-194, y por stand con María Sellanes, 091-914-301, gran servicio de bar y cantina. La entrada para la pista, 300 pesos, y los socios de la Sociedad Tradicionalista tienen acceso gratis. Y digo lo mismo, hemos estado en esta fiesta con la transmisión también. En este año no estuvimos, pero somos agradecidos y mucha suerte para la Sociedad Tradicionalista.
0: Cómo no, desearle de acá de Zapicán también a ellos suerte por allá. Tuve el gusto de andar mi parte hípica en los comentarios, la atención espectacular por allí. Así que les mando un saludo grande de acá y les deseo lo mejor a la tradicionalista de Cerro Colorado.
1: Saludo a mi gran amigo Gustavo Fernández, la cocina de Gustavo, que me acaba de traer el menú de hoy. Hoy voy a pasar por un pucherito, Héctor Raúl.
0: Está distinto a mí hoy usted.
1: Hoy está distinto. Usted tuvo puchero el otro día, ¿se acuerda?
0: Sí. ¿Sabes lo que estoy yo?
1: ¿En qué está la cocina de Héctor Raúl hoy?
0: Recién ahí la tengo para finalizarla después. O sea, ya está.
1: Sí.
0: Tengo estofado con papa, cebolla, morrón, pícer, adobo, por supuesto, como corresponde, con carne de ruedita de nalga.
1: Ay, ay, ay.
0: Mamita querida.
1: Y
0: digo,
1: la carne de nalga es riquísima.
0: ¿Tú? Ay, la redondita, vio, completo. Varios cortes, ¿verdad?
1: Sí, sí.
0: Bueno. Sí, yo compré de esa, entonces.
1: Bueno.
0: Yo lo que tengo para ahora, después que termine Minuto Campo, ¿no?
1: Bueno, muy bien.
0: Está invitado, si quiere venir.
1: Bueno, usted sabe que...
0: seguro tiene que volver, tiene de a caballo, tiene todo eso.
1: Sí, ¿qué va a hacer?
0: No puede, hoy no puede.
1: Los pobres tenemos que trabajar, Héctor, no queda otra, ¿vio?
0: Sí, claro.
1: Si no, no vamos, no nos jubilamos, ¿vio? Hay que laburar, tenemos que laburar.
0: Sí, pero más vale labure y no se jubile, mire que para lo que están las jubilaciones más vale estar medio laburando nomás.
1: Sí, pero tantos años de aporte para decirle no lo quiero, ¿qué va a hacer?
0: No, hay que echarle el guante.
1: Bueno, hoy me encontré con una amiga suya, amiga mía, me encontré en la calle con MG, anda impecable.
0: ¿Qué hace? ¿Cómo anda MG?
1: Anda bárbara.
0: ¿Anda?
1: Sí, con ganas de vivir la vida, me dijo.
0: ¡Pah! Una lambada. Danzar lambada.
1: Me dijo lo mismo que yo pienso. Dice, yo voy a disfrutar la vida ahora, tengo que disfrutar la vida porque allá arriba no hay nada de esto. Bueno, totalmente de acuerdo.
0: No queremos que vaya todavía para allá arriba y ellos, ¿qué saben?
1: Pero claro, es un viaje que nadie se salva, ¿no? Algún día. Y acá me manda un mensaje. Hola, yo pongo el postre, dice. No sé para qué, para, no sé si...
0: ¿Para dónde? ¿Para el puchero o para el estofado, el postre? ¿Qué?
1: Saludo a Mirta La Rosa también, un saludo a Mirta. Bueno, Mirta, un saludo a Mirta y a Darito Nobría, por supuesto, también.
0: Y a la doctora Mariana Lauría le mandamos un saludo también desde acá.
1: ¿Cómo no? 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Después del jingle, Héctor Raúl, lo voy a invitar a hacer caja porque está complicada la cosa, está complicada.
0: Está loco para ir a comprar esa nalguita redonda que yo compré. Mire que me hicieron echar los bofes.
1: Sí.
0: Sí, no es fácil.
1: Bueno, la próxima vez que vaya a comprar, avíseme, porque acá no hay nalgas.
0: ¿No hay?
1: No.
0: Pero
1: acá hay nalgones.
0: No. Pero ya tiene que usar un tacho muy grande, ¿vio? No.
1: Vamos a comenzar a vender entonces.
0: Vamos.
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1: Hay un amigo que hace tiempo no come nalgas, Héctor Raúl, nalgas de...
0: ¿Fernando de León será?
1: No, el amigo de Pinamar. Hace mucho no sabe lo que es nalga.
0: ¿Y cómo no me dijo ayer usted que andaba en las antípodas?
1: Sí, en otro sentido. Mire, ¿usted ha escuchado esa frase que dice, bien para los negocios, mal para el amor?
0: Ah, bueno, no, yo digamos, bueno, no estoy hablando.
1: No estoy hablando de usted. Estoy hablando del amigo, nuestro querido colega. Yo creo que hace mucho no come nalgas. Bueno, voy a vender, Héctor Raúl, y usted va a vender también. Con las firmas comerciales que nos acompañan, que estamos eternamente agradecidos. 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
0: 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Oh. 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
1: ¿Qué? Lo tiró, ¿no? 107 años.
0: Sí, imagínese. 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
0: 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Esa familia anda ya por el Prado con un ejemplar realmente de primera.
1: Sí, hoy estuve con Oscar Castelli en contacto. Saludos para toda la familia y mucha suerte por allá. Hoy viernes, Héctor Raúl. 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
0: ¿Andará el Lobo también hoy? Bueno, no andaba por Tacuarembó.
1: Estuve en contacto en la mañana y ya venía en viaje. Y bueno, vamos a ver Moreira. Hoy Moreira va a tener mucho trabajo, Moreira. Hoy va a terminar, va a ser larga la noche, Moreira. Un abrazo. No,
0: Julio. Nuestra amiga Fanny, ¿cómo es? Sí.
1: Stephanie.
0: Le hace de cajera, ¿oye?
1: Sí, no sé si va, creo. Tengo una información que iba a participar.
0: Ah, también.
1: Está muy ducha, muy diestra en la mesa de casino, pero no sé. Pero va a ser larga la noche, Héctor Raúl.
0: Sí, indudablemente que sí. 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
1: Usted,
0: caña de remates.
1: ¿Usted va a ir, Toro, seguramente?
0: Pues, vamos a ver, de aquí allá. Usted sabe.
1: Usted llega a Valle, ¿sabe? Usted llega a Valle y de acá yo me encargo.
0: Bueno, y si está cayendo frío, helada y nieve, no voy a llegar.
1: No, pero no creo. No creo que caiga nieve en esa época, pero bueno, uno nunca sabe.
0: Está el niño.
1: Bueno.
0: Ese,
1: escúcheme una cosa. Bueno, Stephanie nos manda un mensaje por acá. Hoy no va a participar, me dice.
0: Ah.
1: La futura heredera de todo el imperio.
0: ¿Y esta cajera hoy ella cobra?
1: No sé, no me dijo acá. Dice, hoy no participo, vengan tranquilos, jajaja. Ja. No, yo qué sé. No, me tengo información de que está muy que juega muy bien al casino.
0: Es que la vi en Cescas,
1: sí,
0: que era la primera vez que participaba, sí, y opinó que siguió entrenándose, ojo, ¿eh?
1: Ella quiere, el sueño de ella es poder ganarle a su papá.
0: Y que no va a la bolsa para que ella la levante sola, no, pero...
1: No es fácil, pero bueno.
0: Bueno, hay que verla, güey.
1: Vamos a ver, pero... 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
0: Bueno, muy bien, estaría bueno, sabemos que pinta muy bien.
1: Es este señor, este muchacho, sí, señor, sí. Reitero, es sobrino de Carlitos Perdomo.
0: Sí, correcto. ¿Quiere que le diga la última vez que estuve en el estudio de la radio?
1: Sí.
0: El día jueves 21 de mayo del año 2026. Porque busqué en mi computadora.
1: En el mes de mayo estuvo usted últimamente.
0: Y le dije el día.
1: Sí, sí.
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1: Buenas tardes, amigos de Minuto Campo. Bueno, es viernes. Desearles a los jóvenes rurales de Zapicán muchos éxitos en su actividad hípica. Suerte, dice Rubén Darío por acá. Bueno, gracias, querido amigo, nuestro corresponsal. Y acá me manda un mensaje el jefe de la banda, Héctor Raúl.
0: No.
1: Sergio Olivera, el Lobo, el jefe de todo, ¿eh? Porque hoy nos mandó la futura heredera. Ahora sí. Es el jefe. Dice, ya me ganó una final en pareja. Bueno, así que Stephanie le ganó una. Bueno, muy bien.
0: ¿Tá? Bueno, mano a mano tiene que serlo, mano a mano, a ver cómo
1: eso, es. Eso sería histórico, padre e hija, mano a mano.
0: Sí, wow. Sí, bueno, darse un abrazo al empezar,
1: sí,
0: y un abrazo al despedirse, sí, del perdedor, ¿vio?
1: Seguro.
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1: Siga usted nomás, doctor Raúl, y cierre y usted presenta el tema musical.
0: Bien. Le digo a Esteban Fernández si está escuchando por ahí o si anda por acá que me escriba, por favor. 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De hecho, me había dicho Esteban que entre hoy y mañana andaba en Zapicán. 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
1: 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Claro,
0: sí,
1: claro,
0: sí, usted sí. Sabe que ahora se viene el mosquito, se viene todo.
1: Todo, todo, sí.
0: 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Ahora sí, me voy a ir a estudios, porque ahí me va a presentar el tema musical del día de hoy, el rey de los caminos, Carlos Noel Machado. 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A ver, me voy con el tema musical que lo va a interpretar Braulio López, Pegadita de los Hombres. A ver, Rubén Darío, vos que sos buen bailarín porque te vi en el Club de Zapicán de antes y de ahora. A ver, Lito Soca, vos te vi en el Club de Illescas, buen bailarín. A ver, Aníbal, a ver, Martín Aníbal, la escoba. Vamos a escuchar a Braulio López a ver qué nos dice. Voy allá.
1: Usted sabe, don Raúl, ¿no? Cortita, al que nunca lo vio bailar es a mi amigo Sergio Olivera, el Lobo.
0: Ah, no, yo no lo he visto tampoco.
1: Yo no lo he visto. Lo vi que estuvo haciendo nostalgia, pero no lo vi bailar.
0: No tiró un curbón el Lobo.
1: No lo vi, usted sabe. Capaz que tiró, pero
0: no. Un curbón y usted no lo vio.
1: Claro, puede ser, sí, puede ser. Vamos al tema entonces y volvemos, don Raúl.
0: Pegadita de los Hombres, Braulio López, y ya volvemos.
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0: Pegadita, pegadita.
1: Pero qué ritmo, Matías, ¿no?
0: Qué ritmo. ¿Cómo se baila? ¿Cómo se baila este tema, Héctor Raúl?
1: Y se baila como está tocando la orquesta ahí. ¿Eh? Un dos en uno, usted sabe lo que es. Ah, llueven los mensajes por acá.
0: Llueven, bueno, a ver, escuchamos.
1: Vamos, vamos, vamos. Ah, pero mensaje vos. Pero ya lo estaba escuchando, querido Lito. Muchas gracias, Lito. Yo creo que tiró un curvón. Y Willington, allá desde Maldonado, nos dice que nos está escuchando a Matías, al Pampa, Minuto Campo y Armando Umbré para comenzar la esquina en la tarde de hoy. Bueno, gracias, Willington, por siempre estar. Y este otro macanudo anda, macanudo digo, el alcalde, terminando de almorzar para ir a recorrer unas vacas y después como este recolorado con él. ¿Qué le parece a usted? Ah, no, está preparado.
0: Bueno, acá Gonzalo Coppola me manda un mensaje, dice... hay que anotarse antes para esta noche, para el campeonato de casino en Cerro. No, no, no, Gonzalo. Hay que ir nomás.
1: ¿Allí
0: hay
1: nomás?
0: Hay que ir nomás. Sí, sí, sí. Es una juntada así.
1: De amigos.
0: Exactamente.
1: Y van a pasar espectacular, le digo a Gonzalo, porque he tenido el gusto de andar por allí con tal loco. Precioso lugar.
0: Totalmente. Van a pasar muy bien. Esto es una juntada de amigos. Decirles que en octubre, probablemente para octubre, se venga el campeonato de Casín Regional que se hizo el año pasado en toda la región. Va a ser Cerro Colorado, va a ser Illescas, va a ser Capilla del Sauce, va a ser Valle Ordóñez y va a ser Zapicán este año también. Así que para ese ya es otra cosa, es otra liga. Ya son jugar en primera, bueno, pero para esta... Exactamente, esto seguramente va a ser para octubre, reitero, habían cuatro localidades, Cerro Colorado, Illescas, Capilla del Sauce y Valle Ordóñez, y ahora se suma una más, que es Zapicán en...
1: Lugareño.
0: El Lugareño Restobar, exactamente.
1: Entonces. Le hago una pregunta antes de irnos, estoy en 28 y capaz que usted sí me cuenta. ¿Qué hacía hace 25 años atrás a las 9 y cuarto de la mañana?
0: Bueno, yo le voy a contar, Héctor Raúl, yo estaba en ese momento, estaba en contacto con un técnico de minas de radio en ese momento. No recuerdo el nombre ahora, sé que estábamos hablando con él en ese momento y el tipo por el teléfono me dice, no puedo creer lo que estoy viendo. Y le digo, ¿qué pasó? Dice, dos aviones se dieron de lleno contra las Torres Gemelas en Estados Unidos. Recuerdo como si fuera hoy, Héctor Raúl, ese momento. Ese bueno, momento, a esa hora. ¿Y usted qué estaba haciendo?
1: Yo llegaba a descargar una camioneta, sí, adelante. Llegaba a descargar una camioneta en ese momento, allí en 33. Y en ese momento tomé asiento con mi hija, que se levantaba a desayunar, Mónica, y me puse a mirar un partido alemán, y ahí quedó el cuadrito en la televisión, y después se terminó todo.
0: Sí, sí, sí, sí. La verdad que, bueno, cambió el mundo esto, Raúl, ¿no?
1: Sí, ese día se terminó, diría yo, la paz.
0: Sí, sí, ¿verdad? Totalmente.

0: Pero un poco le gano a papá, jaja. Ja. Bueno, muy bien.
1: Capaz que está... se le aumentó el juego a Estefaní.
0: Capaz que le va a ganar al padre,
1: Yo la vi jugar a Villeca, ¿no? Muy concentrada, ¿no? Pero ahora, claro, Villeca, del año pasado, creo que fue.
0: Sí, ahora...
1: Ahora, y capaz que ella pasa muchas horas dedicada a entrenarse, ¿vio? Sí. Vaya a saber usted.
0: El saludo grande.
1: Y lo conoce como las manos de ella.
0: Obviamente, obviamente. Nos vamos, don Raúl. Y bueno, volvemos el lunes.
1: Sí.
0: Si Dios quiere, buen fin de semana. Y que estén pegaditas de los hombres, Héctor Raúl.
1: Sí, bueno.
0: Alberto Acuña por acá, hermano viejo, acá escuchando Minuto Campo. Gracias, Alberto Acuña, más conocido como El Tero. Acá me manda un mensaje Lito Soca, que después lo voy a escuchar. Héctor Raúl, buen fin de semana. Y bueno, tire un curbón. Tire un curbón.
1: Y total, capaz que una lambada puede ser, pero vamos a ver. Hoy generalmente suena poco la lambada, pero por acá a veces suena, ¿vio?
0: Bueno, está la lambada y está la lomada también.
1: Ah, son peligrosas, vio, para los que andan en la ruta. Sí.
0: Hasta el lunes, Héctor Raúl, que pase bien.
1: Igualmente para usted, Matías, firmas comerciales, audiencia de Minuto Campo que se conecta, las firmas comerciales, las emisoras, colegas, a todas, a las entrevistas, a todos. Ha sido un gusto terminar otra semana más este día 11 de septiembre. Pero para mí sigue siendo hoy, para ustedes va a ser el lunes, a partir de las 12, el 96.5 FM Cerro de Nico Pérez. Buen fin de semana para todos. Miren que va a estar medio friongo, pero bueno.
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0: 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Hola, amigos,
1: desde Argentina los saluda Tony Olivera, vocalista de la Banda del Oeste. 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Acordate, la Banda del Oeste, artistas exclusivos de Walter Ferreira. Te pasamos el contacto, 23-42-45-37-51. 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

Bienvenidos a un nuevo programa y a un viaje musical aquí en FM San Fernando de Maldonado. Yo soy Cacho Fernández Chávez, les hablo y les abro el programa El Túnel de los Recuerdos.

Es una tarde linda para preparar el mate, subir el volumen y viajar en el tiempo. Estábamos con Beto Orlando. En el año 1970. Ahora vamos al Vano y Romina Power. Año 1981. Arena blanca, mar azul.

Hola Danielito, ¿cómo estás? Estás en la ruta de las pastillas. Gracias por estar ahí, Daniel. Buen viaje. Buen beso. Bueno, ahora Joan Manuel Serrat. Año 1971, poco antes de que den las 10.

0: Muy buenas tardes a mi hermanita y a José Márquez. Muchas gracias por estar ahí. Espero que les guste el túnel de los recuerdos. Por supuesto que les gusta, si no, no estarían ahí. Muchas gracias a la gente del TikTok allí, que son una cantidad que sigue subiendo. No conozco a nadie, pero ellos tampoco. Así que muchas gracias por estar ahí. Se ve que también les gusta la música que pasamos acá en el túnel de los recuerdos. Danielito, maneja tranquilo en la vuelta por la ruta de la pastilla, no te duermas porque estoy poniendo un poquito de música lenta, pero ahora voy a poner algo para José Márquez, que yo sé que le gusta. Un grande Serrat puso José, y sí, la verdad que sí. Ahora vamos a poner a Sandro.
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0: José Luis, dos temas más y te pongo uno que te va a gustar.
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1: Bueno, esto fue Sandro por allá por el 70, 71. Danielito, sí, te voy a poner una cumbia como a vos te gusta después, un poquito más tarde. Cosa que vengas bailando ahí, manejá con discreción. Allá para la gente del TikTok, muchas gracias por estar, sigue subiendo. Muchas gracias, gente. Seguimos acá en el túnel de los recuerdos. En Radio FM salimos por TikTok, en Sergio Fernández Chávez en Facebook, y estamos en Radio Online FM San Fernando de Maldonado, Uruguay. Nos escuchan de todas partes del mundo: España, Estados Unidos, Brasil, Argentina y Paraguay, y también acá Maldonado. Y no nos olvidemos de San Ramón, que ahí tenemos una cantidad de amigos que también nos escriben de ahí. Bueno, seguimos con los iracundos.

Hola, prima Yolanda Hielo. ¿Cómo estás? ¿Estás bien? Beso grande para ti. Muchas gracias por estar mirando el túnel de los recuerdos. Mi hermanita está también ahí, junto con Carlos Rodríguez y Luis Osta, que son los la barra brava del grupo, porque siempre han estado ahí desde que arrancó el programa. Después, si me acuerdo el programa que viene, les voy a decir cuánto vamos, pero vamos como 60 y pico, 70, no sé, perdí la cuenta ya. Bueno, ahora vamos a explicarle un tema a nuestro amigo José Luis Márquez, de la ciudad de San Ramón. Este tema lo escuchábamos cuando éramos adolescentes. Por supuesto, Rubén Rada. Cuando arrancó Rubén Rada, ya en el año 1968, con el quinto. Rada se fue físicamente, pero él está musicalmente, está con nosotros. Siempre va a estar.

Bueno, ahora vamos a complacer a Isabel del barrio Perlita, que sigue mirando el túnel de los recuerdos. Está escuchando por FM San Fernando, una radio online, que nos escuchan de donde estés. Año 1970. Cierro mis ojos. Rafael.

Seguimos en el túnel de los recuerdos. Es lindo recordar, es más de 1970, ¿no? Pero ahora María Marta me pidió un tema del 2004, Oreja de Van Gogh.

Estamos en FM Maldonado, Uruguay, una radio online que nos escuchan de donde estés. Hasta Daniel, que viene en el camión rumbo Maldonado. Bueno, ahora vamos, el túnel de los recuerdos se dedica a eso, a llevar tu mente a otros, a otras décadas. Año 1974, América.

0: 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Sigue cayendo gente de San Ramón. Hola Susana, ¿cómo estás? Muchas gracias por estar ahí. Siempre siguiendo el programa. Muy agradecido de mi parte. Y allá tenemos en TikTok de la radio FM San Fernando de Maldonado. También a mucha gente que va subiendo y va subiendo. Se van uniendo mucha gente. Muchas gracias a ellos por estar. Seguimos en este siglo. Grecia.
1: Vámonos.
0: Elsa y el mar.

El túnel de los recuerdos, un viaje directo a tu corazón. Ahora nos vamos al año 1992. Ahí estaba Dr. Hook y o Hook. Escuchen este tema, no se olvida nunca. Un clásico.

0: 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Y bueno, salimos de Meraki Nice y vamos a lucir las uñas, porque tenemos unas uñas bárbaras. Entonces, ¿qué vamos a hacer? Agarramos los patines y salimos. Se me fue el Facebook, ahí ya volvió. Agarramos los patines y salimos. ¿No tenés patines? ¿No sabes patinar? Bueno, escucha un poquito entonces, escucha esto.
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0: Bueno, volvemos a este siglo y vamos a dedicarle un tema a... Dedicarle no, es un, nos pidió que le pasáramos un tema a Eduardo de Agarrate Catalina. Este tema lo usó Braulio Azzanelli cuando compitió en La Voz en Argentina.

Hay muy buenas voces en Uruguay, la verdad que hay que sacarse el sombrero con algunos cantantes, la verdad que muy buena voz. Bueno, como ya les dije, y ya saben los que escuchan y los que miran el túnel de los recuerdos, saben que esto es muy variado el tema de la música, ¿eh? Ya pasamos temas lentos, temas viejos, y ahora pasamos algo de Agarrate Catalina, que no fue murguero, fue un tema muy lindo, pero Agarrate Catalina es un grupo de murga. Y acá estoy mirando que está César Mónico. Buenas tardes, César, ¿cómo estás? César Mónico, señoras y señores, desde Paraguay, otro coterráneo de San Ramón. Un abrazo grande, loco. Y ahora sí, el 2x4. Y este canta cada vez mejor.

Bueno, estamos de acuerdo que es uruguayo, ¿verdad? Cada vez canta mejor el zorzal criollo. Bienvenido Alberto Camarote, otro coterráneo de San Ramón, se siguen sumando. Un abrazo grande, Albertito, gracias por estar ahí. Bueno, supongo que habrán corrido los muebles del living porque seguimos con el 2x4. Ahora le tocó el turno a Juan D'Arienzo.

Desde Monte llegan noticias. Ciudad de Monte, departamento de Canelones. Julio César Hernández. Justo puse el choclo y él en la verdulería debe estar bailando con un choclo en la mano. Julito, alias El Chopo, para quien lo conocen. Bienvenido, gracias por estar ahí. Seguimos con... Ojo que D'Arienzo también era uruguayo. Aclaro por las dudas que piensen que era otro. Ahora seguimos con Roberto Goyeneche. Seguí bailando, Julio, ahí en la verdulería. Y Albertito, bueno, Alberto no puede bailar, pobre Alberto. Y bueno, un abrazo para todos y que se diviertan con este tango. Gracias a la gente.

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0: Chopito, llegaste tarde, hermano. Puse el Agarrate Catalina, un tema que cantó el Zurdo Becio, una de las mejores voces que anda en la vuelta al Zurdo, un fenómeno. Y vos ahora me estás pidiendo, no, pero Julio, ¿sabés lo que vamos a hacer ahora? De bronca nomás, porque llegaste tarde. Vamos a darle pausa, vamos a poner una pausa, vamos a darle entrada a la propaganda, a los auspiciantes de la radio. A ver si los encuentro por acá. Acá están, bien. Bueno, con ustedes, a escuchar que siempre hay algo que es interesante acá.
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4: Bueno, estamos nuevamente en el túnel de los recuerdos. Ahora, como ya les he dicho, variedades musicales muchas, y ahora le toca el turno a la cumbia para mi amigo el camionero. Vamos, Danielito, que viene en la ruta, me pidió cumbias él. Vamos arriba. Caribe con K.

0: De eso se trata este programa, César. Hay que recordar qué lindos aquellos, aquellos recuerdos de los parlantes en las palmeras. Mi hermano, sí, sí, por lo que contás, yo no me acuerdo de eso, pero está, si vos lo escuchaste. Yo acá mismo hago cada blooper bárbaro hablando, pero bueno, yo no me dedico a esto, pero me gusta y está. Y a veces le pongo cada blooper que Dios me libre. A mí también me tocó pasar propaganda, hablar por los micrófonos de la Casa Hielo en San Ramón, los parlantes que estaban colgados en la palmera, que ahora ya no hay, se la comió el picudo ese. Era algo hermoso entrar a San Ramón y ver todas esas palmeras. Bueno, es un programa de recuerdos, así que seguimos. Ahora vamos a bailar un poco de plena.
1: Pues está bueno para hacer este tema.
2: ¿En cumbia?
1: No, en plena, muñeco.

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Bueno, acá tenemos a, si sigue ahí conectado, José, este para ti.

GIT, año 1988. Se cruzaron los... Bueno, quiero mandar unos saludos enormes a Brasil, a Susel, Argentina, mi hermana y José, en España, Marino, Dorita, en Estados Unidos, Pablo, un abrazo grande, y María. Después hay mucha gente de, bueno, César, ni hablar, que está ahí prendido desde Paraguay. Hay mucha gente de San Ramón, que quiero darle un abrazo grande a todos ellos. Después hay mucha gente también de acá de Maldonado en el TikTok. Muchísimas gracias por estar ahí. Sigan subiendo, que es una gran suerte tenerlos a todos ahí mirando el túnel de los recuerdos. Ahora nos vamos a escuchar a los Enanitos Verdes.

pensar que este tema tiene 34 años. Acá en el túnel de los recuerdos estamos para que estos temas no dejen de sonar. Aunque no precisa, porque la verdad parece que hubiera sido ayer que este tema está sonando

La vida pasa y el túnel de los recuerdos está ahí para recordar temas inolvidables. Tracy Chapman, año 1986.

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Si hay algo que debe faltar es la música. La música tiene que estar en todos los hogares, en todos los comercios, en todos lados, porque es algo que te revive, que le da otra energía a la vida, ¿verdad? Bueno, vamos a la década del 70, año 1971, una de las voces que para mí era top 5 de entre las mejores, Tom Jones.

Bueno, estamos entrando en la recta final del túnel de los recuerdos. Vamos a bailar un poquito movido. Tienen todos ya los muebles separados todos, porque el túnel de los recuerdos se va. Faltan dos temas, pero este tema es pensar que ya tiene 22 años de tema y es como si lo hubieran hecho ayer también. Escuchen a Turf. Pasos al costado.

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Compartilo. 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Bueno, como siempre, ha sido un enorme placer compartir con todos ustedes este programa. Muchísimas gracias a todos los que están detrás de la pantalla y en la radio también. Gracias por estar ahí. Nos vamos a volver a escuchar la música del Túnel de los Recuerdos el lunes a partir de las 17 horas. Estaremos aquí para brindarles la música que revive tus mejores recuerdos, ¿verdad? Te transportamos a otros tiempos que viviste con mucha alegría. Bueno, nos vamos bailando. ¿Con quién? Con los Auténticos Decadentes. ¡Chao! Que la música los acompañe siempre.

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5: Señoras y señores, me alegro. Buenas tardes. Bienvenidos al lunes de La Voz del Deporte, el día después de la tormenta, ¿no? Qué tormentita ayer al mediodía, ¿no? Se vino con todo. Bueno, estamos observando ahí lo que es
6: el triunfo del debut de Viera.
5: ¿Cómo le va? Buenas tardes, ¿anda bien usted, Nahuel?
6: Yo entré como a agarrar caballo. Buenas tardes, Fernando, y a toda la audiencia.
5: ¿Ya debutó Viera entonces?
6: Debutó Viera, debutó con triunfo por 3-1 versus Lanús. Gran partido, gran rival Lanús, que viene muy bien, uh-huh. Viene de consagrarse en Copa Internacional.
5: ¡Qué golazo ese!
6: Sí.
5: ¡Qué golazo!
6: El tercer gol fue con asistencia de Matías Zabaldo.
5: Ah, mire usted.
6: Sí, señor.
5: Impresionante.
6: Le tiene, Independiente, que atraviesa un mal momento político.
5: Sí, todo atraviesa un momento político malo.
6: Sí,
5: porque
6: pero...
5: Porque si usted mira...
6: acá, sí, sin irnos más lejos, acá sí. En nuestro país también. Pero Independiente es un caso especial. La dirigencia hace mucho tiempo que viene manejándose... de manera
5: Sí, sí, sí.
6: Poco profesionales para lo que sí, es el fútbol.
5: Esa es la que son los Moyano, ¿no?
6: Exactamente.
5: Ahí va, la familia Moyano.
6: Dejan el club a fin de año y en este momento están en un plan de vender a sus figuras.
5: Sí, claro, obvio, tienen que dejar plata en la caja.
6: Viera tiene un contrato en el cual, si es hasta fin de año el contrato, si a fin de año cambia la dirigencia y no lo quieren en el club, no tiene posibilidades de reclamar nada. Se me trancó la lengua.
5: Sí, tiene un nombre. Sí.
6: La desvinculación.
5: Sí, ahí va, tiene un nombre específico ese, pero está.
6: Sí, sí.
5: Ese es como un contrato a prueba, rendimiento, digamos así, una cosa, algo así, pero de aquí a fin de año, ¿no?
6: Sí, sí, sí,
5: algo
6: sí, solo por estos meses.
5: Después arrancamos. Además íbamos a arrancar con Bonnie Tyler y me apareció con eso.
7: Muy,
5: opa. ¿Cómo anda? Oye, buenas tardes.
7: Tardes frías, lluviosas y calurosas. Vamos arriba todo,
6: Vos sabés que yo no me escucho acá adentro con el aire.
5: No,
6: está
5: picante. Sí.
6: Yo siempre vengo.
7: Apague.
6: Señor, ¿y las tortas fritas?
5: Va a traer. Bigotín dijo que iba a traer las tortas
7: fritas. Señor director Ricardo, por favor, las tortas fritas que nos están llegando.
5: Sí, Bigotín, las tortas fritas, por favor. Estamos acá, la muchachada está con hambre.
6: ¿Y si yo saco una de abajo de la manga?
7: No.
5: ¡Esa! Este de los míos. Este de los míos.
7: Hay que dar un aplauso.
5: A ver.
7: ¡Bravo!
5: No,
7: invocarlo. ¡No!
5: ¡Esa!
7: No. Esto es...
5: ¡Mire! ¡Trajo la torta frita! ¡Mire!
8: La mini.
5: La torta frita se trajo para esta tarde-noche. Es un fenómeno.
7: Nahuel, seguí.
5: Ahora más que nunca lo tenemos que... De aquí a fin de año le hacemos el contrato.
7: Con esto ya rompemos la dieta,
5: Porque usted está a dieta, ¿cierto?
7: Estoy a dieta, mirá. Pero, ¿viste?
6: Son casera, del 1 al 10, un 6. Pero bien.
5: Con razón quería venir. Con razón quería venir de la radio.
7: El platillo volador.
6: Venga, critique.
7: No pasa nada. No, a ver. Buen punto, ¿eh? El hombre dijo y cumplió.
5: Porque le dijo usted, a mí no me dijo nada. Bueno, bien. Vamos a arrancar con nuestro título de hoy, por favor.
7: Primero vamos a empezar con las redes sociales, que nuestros seguidores están por acá. Por FM San Fernando, por TikTok. Entre risas y verdades, por TikTok. Tenemos al de Nahuel. Cuéntenos, ¿cómo se llama?
6: Nahuel N21, creo que está.
7: Ya estaba perdido.
5: Pero eso
6: perdido
5: es TikTok
6: como...
5: o Instagram.
6: En Instagram estoy así, creo que en TikTok también me gustaría pensar al menos.
7: Bueno, vamos a estar acá.
6: Nahuel Núñez.
7: Exactamente. O si no, se pueden comunicar al 091-924-536 por WhatsApp, algún mensajito que quieran realizar. Con gusto estamos.
6: ¿Y su número? No. Veo muchas fans. No. Sigamos,
7: no,
6: por favor.
7: No. Muchas gracias.
6: ¿Hay técnico, señor Fernando? ¿Hay técnico o no hay técnico?
5: Se rumorea? A partir de mañana, los Albos cuentan con Daniel Carreño a la cabeza. Horas de hoy.
6: Vuelve al club.
7: ¿Vuelve Carreño?
6: Sí.
7: Acuérdese lo que le digo hoy. Carreño lo va a sacar Nacional campeón.
6: Carreño hace poco tiempo.
5: Por los datos que yo tengo últimamente, para Nacional viene bien, pero para los números que manejamos o nos tenemos, que nos dio parte de la producción, ya se lo voy a decir, porque tenemos varios productores nosotros. A mí me pasaron esta data, mire.
7: A ver, cuéntenos.
5: Carreño ganó 4 partidos de los últimos 42 como director técnico en 3 instituciones distintas.
6: Yo creo que Carreño tuvo un buen momento, fue cuando dirigió al Nasser de la Liga de Arabia Saudita.
5: Sí, pero ahí fue
6: 2016, 2017, también estuvo un paso en el 2013 y después recaló, porque fue a la selección de Qatar.
5: Sí, pero antes de eso fue cuando salió de Wander, que hizo una buena campaña con Wander.
6: Sí, él hace una buena campaña con Wander, tiene un breve paso por Nacional y de ahí se va al fútbol
5: árabe.
6: Claro,
5: va. Sí, 2013 más o menos.
6: Exactamente. En su primer año en el Al-Nasser sale campeón de la Copa de la Liga Saudita. Después tiene un paso por el UEA, un equipo medio así, soy medio malo con los nombres.
5: Sí, un nombre raro.
6: Con
5: nombres
6: sauditas.
5: Sí.
6: Vuelve al Al-Nasser, gana la liga, gana la copa, pero después de eso, sin pena ni gloria.
5: Sí, sin pena ni gloria. ¿Estuvo en México también, no?
6: Creo que no.
5: ¿No? No, entonces yo lo confundo.
6: Sí, creo que no, creo sí, que no, estuvo no, en la liga...
5: Sí, el Chapita Blanco, yo lo confundí, tiene razón, sí. El Chapita Blanco que estaba en México, que se vino, que está con la muchacha esta que está en Canal 10.
6: Sí, sí, que estaba en un programa de radio sí. En FM Azul.
5: Sí, claro, sí, Correa, la chica Correa, claro, pero es el Chapita Blanco. Bueno, bien, Tomás Silva...
6: Un gran jugador en todas las canchas.
5: Tomás Silva se ha quedado con el Arctic Race en Noruega. El ciclista fernandino Tomás Silva Causán se ha quedado con la etapa 3 y la general del Arctic Race en Noruega que se disputó este fin de semana.
6: Mire qué bien, compitiendo y ganando en Europa.
5: No, y en el Giro, en el Tour de Francia ganó un par de etapas también.
6: Ganó una etapa que fue histórico.
5: Una o dos, creo, sí. Primera vez que un sudamericano ganaba... Creo que fue una o dos, me parece.
7: Y que tuvo la malla rosada también.
5: Claro, la rosa, sí, la sí rosa. También.
6: La malla del líder.
5: La malla líder, claro, la malla rosa.
6: Eso fue bastante trascendente por... Que está como
5: Para la figura de Tomás Silva, ¿no?
7: Exactamente.
6: Sí, del deporte uruguayo, del ciclismo uruguayo.
5: Exactamente. Bueno, ¿qué título tiene usted por ahí? A ver, ¿con qué me va?
6: Belvedere se expande. O sea, el 15, creo que fue viernes, se dio la puesta de la piedra inaugural en el estadio de Belvedere para comenzar las obras, la demolición, para luego construir el nuevo Belvedere.
5: Ah, la piedra
7: fundamental.
5: Ahí va.
6: Bien. Fundacional.
5: Ahí va.
6: Belvedere, que es un estadio con mucha historia.
5: Sí.
6: Se inauguró en el año 1909. Uh-huh. Y lo inauguraron. ¿Sabe qué equipos lo inauguraron? Wander versus Dublin.
5: Dublin.
6: Fue un equipo profesional, duró 23 años, del 1909, que compitió hasta el 1923, creo. Uh-huh. Lo estoy diciendo un poco a memoria de lo que repasé hoy. También fue en Belvedere donde la selección uruguaya utilizó por primera vez la camiseta celeste. Uh-huh. En claro. Un partido contra Argentina en 1910. Uh-huh. Era un estadio que solían utilizar Wanderers y... Platense, que Platense tampoco existe, es un club que ya no existe más.
5: Existe más de los
6: exactamente, después del Ministerio de Salud Pública se hizo de las tierras, porque eran tierras públicas,
5: sí, claro.
6: Para poner un hospital, que también se llegó a poner la piedra inaugural en 1928, creo. Tengo la fecha por acá, si me das un segundo.
5: Quiere, tranquilo. Quiere, doy otro titular de los míos, mientras te busca eso.
6: Y en 1938 vuelve al club del Negriazul, sí, vuelve a Liverpool, en principio cedido, recién en el año 2000 es que el estadio de Belvedere pasa a pertenecer a Liverpool.
5: Sí, es propiedad de Liverpool ahora. Sí.
6: Exactamente.
5: Sí, usted nombró ahí Dublín y yo, por ejemplo, le puedo hacer reseña también de otro histórico que está jugando la C, ¿no? Que fue el que
6: el Deutscher.
5: El Deutscher. Deutscher alemán.
6: Te tiro un dato más del Belvedere.
5: Sí.
6: En Belvedere tiene iluminación desde 1910, 1900 y poquito, desde muy temprano. Pero recién en 1988 hicieron una reestructura luminárica que fue muy buena para la época. ¿Y sabe quiénes los estrenaron? ¿Quién estrenó? ¿Liverpool contra quién?
5: Peñarol.
6: No, contra la selección de Cuba en el 1988, 18 de abril.
5: ¿1988? 18 de abril de 1988
6: inaugura la Red Lumínica versus la selección de Cuba. La mire nueva usted, Red Lumínica.
5: Mire usted, bastante nuevita, ¿no?
6: Sí.
5: 30 y 40 y... tanto de años más o menos.
6: Exactamente.
5: Sí, sí, sí, sí.
6: Y obviamente.
5: Bueno, a ver, me voy a salir del libreto. No estaba previsto. Lo terminé hablando con Omar el otro día, que terminamos hablando varias cosas. La luz, ¿sabe por qué se llama la luz, por ejemplo?
7: No.
5: El cuadro que está en la C.
6: Algo de útero.
5: No,
7: le cortaron la luz.
5: No, no.
6: Ah, sí, por la ciudad, la luz que está pegado a Progreso.
5: No.
6: ¿Por qué? Cuénteme.
5: En la zona que se estaba armando el club, el único negocio era una cantina y donde estaba la luz. Hasta ahí llegaba
6: la corriente eléctrica.
5: Mira. Y ahí le pusieron la luz fútbol club, por eso. Hasta ahí llegó. Sí, estamos hablando de 1912, por ahí más o menos también.
6: Yo el otro día estaba mirando, leyendo cómo salió el nombre de Oriental. Oriental de La Paz.
5: Oriental de La Paz.
6: Claro.
5: Oriental es una fusión, si no me equivoco.
6: Oriental, no tengo claro. Ahí usted, que es un poco más intelectual que yo, podrá...
5: No, creo que sea muy intelectual más que usted.
6: Pero la potencia... perdón. Oriental de La Paz... fue fundado post los juegos que gana la selección uruguaya.
5: ¿El 28?
6: Sí, exactamente. Y en honor incluso en honor a esa selección, pasó a tener la remera celeste.
5: Claro, sí, pero claro. En el 1900, estoy sacando cuenta ahora, en 1904 o 5, acaba de llegar Sebastián Cáceres a los estudios de la radio. Esto es una cosa. No, además.
7: Lo trae justo lloviendo, ¿no?
5: Lloviendo parece.
7: Sale el sol, no viene nunca.
5: No viene nunca, viene lloviendo. Es un fenómeno. Y trae la remera esa.
7: ¿De cuál? A ver, muestre.
5: Sáquese esa porquería, muchacho. Sáquese esa porquería. No. ¿Cómo le va? ¿Qué dice? No sé en qué estábamos. En 1900 y algo, Nacional.
6: Sí.
5: Participó en un amistoso. Que se vistió de celeste y jugó contra Argentina. 1900 y poquito, creo que entre el 5 y el 10 más o menos.
6: ¿Y Argentina de Peñarol?
5: No, Argentina y Nacional fue. Sí, Nacional representando Uruguay, ¿no?
6: Ahí va.
5: Representando
6: Uruguay. Sí. Que pero incluso bueno. Por eso Nacional 2x3 conmemora y saca ediciones especiales de una camiseta celeste.
5: Claro, ahí va, sí. No recuerdo bien la fecha, pero anda por ahí. Bueno, bien, ¿qué otro titular tiene por ahí usted?
6: Un fin de semana que volvimos a tener, en principio, actos delictivos que rodean el fútbol, que para mí son de una tamaña gravedad.
5: ¿Lo de Office usted?
6: No, el secuestro del ómnibus por parte de la parcialidad aurinegra para conducir.
5: ¿Otra vez?
7: No era Racing.
5: No, eso es Racing.
7: Es Racing.
6: No, Cerro la semana pasada y esta semana fue la hinchada de Peñarol.
5: ¿Qué quiere usted?
6: El conductor del ómnibus dijo que no iba a hacer denuncia porque...
5: ¿Por qué? ¿Porque le dieron plata, dice usted?
6: No, porque llegó a un común acuerdo con el barra de Peñarol.
5: Está al aire, Cáceres. ¿Qué?
6: ¿Cómo lo hice ponerse al aire?
5: Le toqué
6: el cuadro.
5: Vino con esa remera, pensá buzo. Que es esa remera pedorda, por ese favor, escudo. Para venir a un programa deportivo serio. Eso se lo de a media cuadra puede ir.
6: Fernando trajo tortas fritas, que más que tortas fritas parecen caronas, pero
5: sí,
6: bueno.
5: ¿Quiere un caramelo? Lo invito con un caramelo. Eso para subirle la diabetes.
8: ¿Qué tal? Buenas noches para usted y para la audiencia, compañeros. Tengo la versión oficial, recién escuchado hace poquito del tema que estaba diciendo usted.
6: ¿Sí?
8: Acá hay algo raro. El mismo el chofer no quiere hacer denuncia, renuncia policial no quiere hacer.
6: Firmó que no iba a hacer denuncia.
8: Sí, y dicen la lengua que fue una parte de la parcialidad de Peñarol que hubo una provocación de parte del chofer. Se está estudiando, la policía está exigiendo a él que tiene que hacer la denuncia, él dijo que no, pero que hubo una provocación de parte del chofer.
6: Yo leí hoy por ahí que estaban por pasar cerca de la sede nacional también y fue un poco para evitar toda esa parte de la blanqueada.
8: Dijeron eso, al principio decían eso, pero dicen que hubo una provocación de parte, como que el chofer buscó el problema.
6: Bien.
8: Y la policía le exigió a él, le está exigiendo en este momento que haga
6: la denuncia
8: penal y no la hizo.
6: No me deja de parecer un hecho de suma gravedad cuando unas semanas antes pasó lo mismo en con la parcialidad de Cerro que secuestra un amigo para ir hasta
8: Jardines. ¿Sabe cuál es el problema?
6: Jardines.
8: ¿Sabe cuál es el problema? Sí. Yo te voy a decir cuál es la realidad de todo.
6: ¿Cómo no?
8: Hay cuadros problemáticos en el fútbol uruguayo, tenemos en pila.
6: Barra y en casi todos los equipos.
8: Todos los cuadros son problemáticos. Por ejemplo, acá... Sabemos que Peñarol y Nacional, Cerro y Rampla, con perdón de la presión, es un lío siempre. Son los cuatro cuadros más polémicos que hay del fútbol uruguayo, son los cuatro. Acá el Cerro, en el Cerro, por ejemplo, es una guerra, una batalla campal entre Cerro y Rampla, siempre fue.
6: Siempre fue.
8: Peñarol y Nacional tienen su picardía. Ahora,
6: Más que
9: no más por eso, y perdón que le corte, acuérdese que a Peñarol ya le descontaron 12 puntos hace unos años cuando asesinaron a un muchacho con la camiseta de Cerro.
8: ¿Usted se acuerda de eso? La historia fue que la historia dice que Peñarol en ese torneo gana el campeonato, pero le resta los 12 puntos y Peñarol da la vuelta olímpica.
9: Sí, claro. De atrás, con 12 puntos menos, Peñarol da vueltas en campeonato.
8: Sí, pero se lo sacan a Peñarol.
9: Al año siguiente fue.
8: Bueno, pero Peñarol sale campeón.
9: Sí, y
8: sale Peñarol,
9: campeón. Y al año siguiente
8: simbólicamente da la vuelta.
9: Menos, y ese campeonato también lo da vuelta.
8: Simbólicamente da la vuelta a Peñarol.
9: Sí.
8: Ahí tenés la realidad el tema. Ahora, tú me dices los hechos de violencia, tú dime lo que tú quieras, pero seguimos entrando en la misma rosca que mismo entrando siempre. Siempre hablamos. En el fútbol interior hubo lío de vuelta.
6: Entre Juanico, San Lorenzo de Juni Juanico.
8: Y Juanico votó el lío de vuelta. Ahora, yo estaba hablando con gente que ha estado vinculado a Offi, tengo un familiar que mi padre está vinculado a Offi, fue veedor, y me dijo, sí, pero no van a caer sanciones ahora.
9: También para el año que viene.
8: Van a caer, pero yo pregunto, vos mirá el video que yo lo vi. Sí. Hay jugadores en este momento que tenían que tener, no, con perdón de la expresión, tenía que estar preso en este momento.
9: Sí, obvio.
8: Porque se sancionó a Minas, a La Valleja, con 8 jugadores, ¿se acuerda? Que hicieron una película sobre el fútbol interior, ¿te acordás?
6: Sí.
8: Que lo hizo ir a San, el partido fue San José de la Mina. Yo soy una mina a San José a declarar, 8, que te doy sanción para aquí, que te doy. Ahora, el papelón este, porque un cuadro de Canelones tiene fuerza, porque un cuadro de Salti tiene fuerza, y la final, y porque un cuadro de Canelones que sabe que está metido en Offi, la Offi se va a hacer el distraído en este tema. Yo para mí, que me disculpen, no tendrían que jugar la final este fin de semana y que primero vengan las sanciones. Para
9: sí, pero eso no sabemos que no va a pasar.
8: Pero Fernando,
9: las sanciones van a venir al año que viene.
8: Pero a La Valleja, por ejemplo, a Selección, por el mismo problema que hubo ayer en el campeonato,
6: sí.
8: La eliminaron, ¿te acordás?
6: Sí,
8: ahí antes de llegar acá, eliminaron a Durano un año. Eliminaron a Durano juvenil y a 33 un año, ¿te acordás? De toda esa victoria, ¿te acordás? Y bueno, y ahora eliminaron, se armaron y eliminaron los dos. Y bueno, que no que se arreglen otro tema de la final.
6: Es complicado la
8: situación. Es el peso.
6: Es un hecho histórico para el cuadro de Jun, que clasificó a la Copa A después de muchísimos años. Creo que no sé si ha participado. O sea,
8: no.
6: Más allá
9: eso
6: de eso.
9: No sé, pero creo
8: tengo un historial que Jun me parece que tiene un cuadro solo de Jun.
9: Sí.
8: Y no me acuerdo el nombre, que sé que está en editorial allí.
6: Sí, el cuadro más ganador de Jun es San Lorenzo. Por destrozo le saca el
8: doble. Sí, pero hubo otro que llegó más lejos de Jun.
6: Ferrocarril de Salto, el clásico. Ferrocarril de Jun.
8: Sí, capaz que
6: es
8: sí.
6: El clásico rival.
9: Que Ferrocarril sí.
8: Hay cosas y cosas, ¿verdad? Hay que hacer una realidad. Para mí, también está el apuro, ¿no? Ya estamos en la etapa de apuro. Hay que terminar los campeonatos. Si se está jugando otro campeonato, la UFI debe tener un despelote de papel en este momento que no sabe a quién va a mandar y a quién no. Hay mucho novedad. Yo les voy a contar una primicia, me acabo de enterar. Hoy en la tarde podría ser terna de Maldonado a la final interior. Maldonado Zona Oeste. Están candidatos los jueces para una de las finales.
6: ¿Sí? ¿Quién
8: la lista de sería Soca. No. Hasta el momento se candidatea mucho Soca y Aranda.
6: Bien.
8: Y Aranda se candidatean para ser los jueces con el amigo suyo de postulado de línea y Arévalo. Cristian Moreira y Arévalo serían los... Ojo, para esta final son como 4 árbitros, me parece...
9: Porque hay VAR,
8: En el POFI B, hay VAR.
9: Hay VAR, claro.
8: Habrá VAR, no sé si habrá VAR.
9: En las finales sí.
8: Me parece que no, Fernando. Sí. ¿En la B?
9: En la B va
6: no,
9: a
6: ver. No sé, no sabría decirle.
8: Ay, ¿a qué
6: nos
8: quedó?
6: Nos quiso sacar del aire.
8: Sí. Me parece.
6: ¿Nos callamos? Bar, sí. Señor, ¿nos callamos?
8: ¿Está confirmado el VAR?
9: Sí, sí. Bueno. A ver, VAR tiene que haber, es una final. Digo, no hay mucha vuelta de hoja. Es una final, tiene que haber VAR.
8: Sí, pero no. Acuérdense que lo habían puesto por el tema de la televisión. OFI B... Salvo que la televisación haga las finales de OFIB.
9: Sí, pero va televisado.
8: El único partido que se televisan fue la final entonces.
9: Sí, va televisado.
6: No se ha televisado en
9: por eso le digo que va a haber VAR. De aquí al viernes va a cambiar, obvio, ni que hablar.
8: Yo para mí,
9: va a cambiar,
8: sigue actuando la OFI y sigue actuando la OFI desprolijamente. Bueno, está todo el fútbol desprolijo. Ya sé qué tema me va a tocar después, lo vamos a hablar. Ya sé que vamos a hablar de Nacional, capaz ya hablaron.
6: No.
8: Está desprolijo el tema de que, vuelvo a repetir, lo que pasa en todos lados, en toda la liga está pasando. La desorganización. Zona Oeste, por ejemplo, Maldonado suspendió y Zona Oeste jugó. Hubo unos partidos de Zona Oeste que jugaron.
9: Pero jugaron el sábado.
8: Sí, pero me parece que hubo un domingo uno.
9: Yo también. No sé, yo creo que el sábado jugaron, sí. El sábado sí.
8: Volvemos al mismo trajín que volvimos siempre, ¿verdad? Volvemos a que otra vez estamos desprolijos. Estamos en una situación de privación. Otro día salió campeón Peñarol en la B. Después lo hablaremos en otra parte del programa, que también tengo novedades. Vamos a tener confirmado el presidente de Liga, uno de las mesas renunciantes. El miércoles capaz, viene Jazmín Inardi, capaz que anda por acá.
9: ¿Viene por acá?
8: Sí. Él me va a dar la versión. Pero yo también voy a ir a buscar la versión de... No sé si ustedes están de acuerdo, compañeros. Ir a buscar la versión de Peñarol también. Porque Peñarol fue el que el supuestamente empujó para que... Para que los neutrales se fueran. ¿Entendés?
9: Sí, sí. Peñarol últimamente está siendo muy pesado, ¿no? Está siendo muy pesado Peñarol.
8: Pero si está, a ver, ¿usted se acuerda? Estábamos usted y yo acá al principio, capaz que vos también lo escuchaste. ¿Qué lío principal hubo acá en el fútbol? ¿Con quién eran?
9: ¿Qué lío? ¿Cuál de todos los líos?
8: Con la agremiación de fútbol, con la agremiación de jueces.
9: No con la agresión de acá de...
8: Con el Colegio de Árbitros de Maldonado era. Vamos a ser sinceros, vamos a ver cómo es el tema. Era con el Colegio de Árbitros de Maldonado. Con los integrantes, y acusaban los jueces a dos personas. El señor Duque, y me hago responsable yo lo que estoy hablando, y el señor Hernando Frías, ¿verdad? Uh-huh. Bueno.
9: Pero Peñarol, esto fue el año pasado.
8: Este año. ¿Peñarol ahora presenta? Peñarol lo que presenta es una queja sobre los jueces, porque Peñarol dice que fue perjudicado. Ojo, cuando tengamos la gente de Peñarol acá, no van a confirmar lo que decimos, ¿verdad?
9: Claro, obvio.
8: Por algo se está manejando el tema. Otra vez, lo que uno queda a tener, otra vez, cuando tengamos nuestro tiempo, nuestro espacio, la dejamos picando. Otra vez, está en la mira el Colegio de Árbitros. Pero por esta situación está en la mira el Colegio de Árbitros de vuelta. Pero ¿qué pasa? La capacidad, no está capacitando a los jueces. Todo lo que hablamos, ¿se acuerda al principio de ustedes, que decíamos acá? A lo largo se da. Yo quiero saber quién es el juez del clásico de Libertad San Carlos.
9: Ya se lo digo, ya lo tengo.
8: No, pero eso cuando tenemos el tema, capaz que llamaremos a Rela. Yo quiero ver quién
9: es. No, Rela no, hoy no sale, está con.
8: Yo quiero ver quién es.
9: Tiene otro.
8: Yo quiero ver quién es el juez del clásico.
9: Ya se lo digo, lo tengo acá.
8: Yo me tiene un nombre. Me lo diga nada. Usted me dice Hugo Viera.
9: Sí, señor. Da. Gastón Techera, Andrés Ferreira y Facundo Saroba.
8: Bueno, Facundo Saroba es el árbitro de tercera. Sin mirar, ya sabía que era Hugo Viera. Ahora, seguimos, ¿viste? Seguimos en el tejimaneje. Acá porque también se está... Que todo el mundo es una queja. Que todo dice, sí. Porque estoy del lado del actual del Colegio de Árbitros, me nominan. Al no estar, me sacan. Sí. ¿Usted sabe cuánto en este momento tiene que pagar un árbitro que quiere trabajar o que quiere ejercer la profesión para irse a la zona oeste? Tiene que pagar 18 mil pesos. ¿Y sabe lo que hicieron acá? Le pusieron tipo una multa. O ponerle de 15 mil pesos más. ¿Qué hace que un árbitro para irse en este momento? ¿Cambiar de liga?
9: De la liga de Maldonado
8: a zona oeste, 33 mil pesos. Inviable. ¿De dónde vas a sacar 33 mil pesos para irte? ¿Te gusta que estamos jugando? Estamos jugando otra vez en el mismo. Gracias a Dios no ha explotado esto. Pues si explota, vamos a tener el mismo problema del fútbol.
9: Lo dejo picante. Bueno, seguimos. Vino picante hoy,
8: Cate. No, vine con la realidad.
9: En el Ofi femenino, Arachana le ganó a Ituzaingó en la jornada del sábado 2-0. Este encuentro se jugó allá en Cerro Largo. En 7 días, el próximo fin de semana, va a ser la revancha aquí en el Parque de San Rafael, ¿no? Cuando Ituzaingó reciba a Arachanas en el fútbol femenino. Mientras tanto, hablando de Ofi también, Liga Mayor de Sub-16 ganó 1-0 a La Valleja y lidera la tabla de posiciones con 6 unidades, mientras que Sub-14 cayó en el Juan Antonio La Valleja 2-1 con el local y quedó segundo. La Valleja está con 6, Maldonado quedó con 3 en el campeonato
6: de Ofi.
9: De Ofi juveniles, así que bueno, parte de lo que tenemos. También, bueno, el fin de semana la selección uruguaya de básquet terminó su gira por Asia, terminó con victoria sobre China, 91-72, ¿no? En su última presentación de la Selección Nacional de Básquetbol. Bueno, tenemos técnico, pero hay que mirar los números que tiene, ¿no? ¿Qué tiene de números este técnico nuevo de Nacional?
8: ¿Quién es?
9: Daniel Carreño. Lo sacó campeón allá por el 2002, si no me equivoco.
8: Pero vamos a tener, ¿quiere hablar un poquito de Nacional? Hablamos, si quiere. ¿Sin partidario, como periodista?
9: Y llegó la debate. Primero, para hablar partidario tiene que sacarse esa camiseta. Vamos a entrar a aclarar.
8: Yo creo
9: acá no me venga más con esa camiseta. Vamos a entrar a aclarar. No. La bandera que tiene acá Bigotín es una historia. Pero la persona, si quiere hablar de deporte, no puede venir con cosas partidarias.
8: Yo le voy a decir algo a usted.
9: Saque esa remera si quiere hablar.
7: Acá somos mayoría bolso, así que por favor.
8: Córralo.
9: Ahí lo espera que lo corra. No lo puedo correr a López. No, porque es el Uber mío,
8: Qué interesado.
9: Hablando, y bueno, ¿qué quiere?
8: Vamos a hablar de Nacional.
9: Sí, vamos a hablar.
8: Llegó a la debacle que iba a pasar esto.
6: Iba a pasar. Era la crónica de una muerte anunciada que pasara esto.
9: Y ahora no, yo les hago una pregunta. Les instalo una pregunta. ¿Tenía que pasar esto o más barato era esperar a las elecciones? Porque Bava es un técnico que no ha disputado un clásico, llegó después del clásico y llegó antes de un clásico.
6: Tiene los mismos goles en contra que Progreso en la clausura prácticamente.
9: ¿No es más barato de repente cambiar la dirigencia que el técnico? Porque si miramos un poco, Persman es muy
8: Pero desapareció.
9: Persman es muy caprichoso.
6: Vamos a arrancar por el principio. Sí. Jorge Bava fue el sueño de la dirigencia...
8: De Guren, de todo esto que se fue.
6: Sí, fue el sueño. ¿No se había dado antes? Sí, ¿qué me va a decir?
9: No, le iba a decir que también el que estaba involucrado era Persman, ¿no?
8: ¿Ustedes quieren?
9: Llegó el otro cronista de La Voz del Deporte.
8: ¿Quieren saber la realidad? ¿Quieren saber la realidad? Claro. Lo que pasó.
6: Por eso lo queremos escuchar a ustedes.
8: No, escuchamos, podemos opinar.
9: Por eso
8: opinar.
9: Hasta ahora estamos
8: teniendo la voz del deporte. Para mí, escuchando, el panorama. Ahora, ¿por qué no le dice algo del pantalón al hombre? ¿Por qué no le dice algo del pantalón? A
6: ver. Campera, dijo? Camperón. No,
8: mirá la campera.
7: Por favor, se puede retirar.
6: No. Con esa vino Fernando.
7: Retírese, campero, por favor.
6: A ver, Fernando.
9: A ver.
8: ¿Hablando de quién? No, hablando un poco. A ver.
9: Sí. Voy escuchando. Estamos jugando, estamos.
8: Voy escuchando el tema. Decir, ahora sí, que hay...

0: Números que quiera o no impactan. Dirigió un puñado de partidos y tiene un título.
1: Sí, sí.
0: Cuéntenla como quieran.
2: No,
0: después,
2: sí, obvio, por
0: creo
2: eso te
0: que
2: digo.
0: También el problema de Nacional, dentro de toda la irregularidad, se lo quiso meter al diente, se lo quiso tirar arriba a un arsenal de jugadores pesados que
1: usted,
0: claramente no eran.
1: Ustedes que tienen teléfono, entren en YouTube ahora y lo ponemos al aire. Lo que dijo el programa, faltando 5 minutos. La pasión tricolor faltando 5 minutos y el hombre refrescó todo en una palabra. 5 minutos si lo tenés ahí.
3: Yo lo busco.
1: 5 minutos, poné Nacional Racing, el partido, faltando 5 minutos. 80 y te mate, sí, sí. ¿Sabes lo que dijo Abel Fernando? Lo que siempre dijimos acá, y lo dijo Herrera también un día. Perman, se tenía que ir. Ahora se tiene que ir Perman, se tiene que ir Barbie, se tiene que ir todos.
0: Se tienen que ir todos.
1: Y ahora, pero eso hace cuánto que tenían que ir.
2: Pero hace rato que venimos diciendo eso.
1: Ahora, Perman desapareció.
0: Desapareció.
1: Y la Balbi desapareció.
0: También la primera cabeza que rodó en este mal momento antes de elevada fue la del psicólogo.
1: Echaron un psicólogo también.
0: Estamos mal. O sea, está mal Nacional.
2: Pero lo del psicólogo era algo que ya estaba previsto. No iba a ser nada fijo. Que
0: previsto
2: se
0: el momento en el que lo echan es bueno, el peor momento deportivo del club donde había que rodar.
2: Pero el tema era que el psicólogo era algo que ya estaba más o menos medio previsto de que se contrató, que no iba a ser algo
0: efectivo. Fue el psicólogo que atravesó toda la etapa
2: de
0: Izquierdo.
2: Sí, no, por eso lo pusieron ahí, claro. Pero se sabía que trajeron, a ver.
0: Lo de Airo algo vio, lo de Airo
2: si bien,
0: fue opción en el contra Racing, el miércoles se retiró.
2: Hay una cosa que es cierta, capaz que ustedes dicen que no era el momento de sacar el psicólogo y traer a la empresa de coaching esta que van a traer de Argentina.
1: Pero eso es marketing.
0: Van a traer. O sea, echaron a alguien, no dejan
1: a nadie en el
0: puesto.
2: Hasta el viernes pasado no tenían nada arreglado con la empresa de coaching.
1: ¿Sabes lo que decían? Cuando
2: ¿Cuánto se usaron al
0: fue la primera cabeza en rodar hace una semana.
2: Al psicólogo. Bueno, póngale que 2 días después supuestamente tenían que haber contratado a la empresa de coaching en Argentina.
1: Ah, bueno, a ver, pará. Yo lo que voy a ver... Baba, yo le pregunto acá y contésteme todo. ¿Baba tiene la culpa de algo?
2: No.
1: Para mí Baba no tiene la culpa de nada.
2: Va, en una cosa tiene la culpa.
1: ¿De qué tiene la culpa el hombre? Se le dieron un plantel armado, Fernando. El tipo no tuvo opción...
0: Pero perdón,
2: Baba a ser responsable.
0: Esta lista de esto no quiero ninguno.
2: Claro,
0: ¿sabes que hicieron? Baba sacaron
2: a
0: todos.
2: Responsable de sacar al Diente López. El mejor jugador que tenía Nacional que le hacía los goles, ande bien, ande mal, lo sacó Baba.
1: Pero,
2: y no lo sacó acá Nacional, lo sacó en México también. Así que es muy responsable él.
1: Pero ¿qué? ¿Un jugador?
2: Bueno, pero es el pero 90%
1: Fernando,
2: del club.
1: Si viene un técnico y dice, yo no quiero a Nahuel, Nahuel no lo vamos a querer.
2: Pero escúcheme una cosa, el Diente López era el 90% de Nacional. Los goles que le faltan hoy en Nacional se los hacía el Diente López.
1: Carneiro, tema Carneiro. Entonces, igual, Carneiro, a Peñarol hizo goles. ¿Y Carneiro hoy es opción para Peñarol?
0: Everest.
2: No, pero
0: Everest
2: no va a llegar a Peñarol.
0: Everest
2: no,
0: hizo el gol más importante de Nacional
2: también,
0: en el último
2: Everest.
0: Tiempo.
2: Corrió.
0: Lo corrió Perman.
2: Eso lo
0: porque
2: corrió
0: ahí
2: Perman,
0: no pagar...
2: Por no poner $200,000 arriba de la mesa, creo que eran. Sí. Eso lo sacó Perman.
1: Ahí... En el 82 más o menos,
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2: Sí, Moreira es lo que tiene. Moreira.
5: Exactamente. Amonestan a Calvo recién. No conozco los motivos, pero esto genera un tiro libre para Racing Club.
1: Protesta. 80 y algo, cuando arranca.
2: Ay, ya lo está volviendo loco.
0: Y también una mala imagen que me parece que habla del debacle que es Nacional, el capitán retirándose en el segundo gol. De la tribuna. Eso me parece que como capitán, como líder, como dijo Abreu antes de rechazar a Nacional, el capitán se hunde junto con el barco.
2: Sí, claro.
0: El capitán
1: es mañana habla. Mañana habla. Hay que estar atento porque mañana dice que va a hablar con el capitán y va a hablar. Habla el plantel mañana.
0: Habla el plantel. Llevan 2 meses callado.
1: Pero ahora van a hablar. Ahora, es como decíamos siempre. Este muchacho, vamos a decirle youtuber Perma, porque Rubio igual. Ahora está muerto, no se escucha Perma. Y Balbi, Balbi dijo a Tete, ¿te acordás? Está todo bien, dijo, cuando iba a Argentina. Como que Nacional estaba todo bien.
2: Sí, lo que pasa es que, a ver, hay un tema. Y ya le voy, ya voy a presentar a Iván que vino especialmente este
1: Iván.
2: Le agradezco lo.
1: Conocimos los padres, de Iván.
2: ¿Eh?
1: Conocimos el padre Iván.
2: Usted lo habrá conocido, yo no tuve el gusto de hablar con el señor. Hay un problema, ¿no?
5: va jugando corto.
2: El año que viene tiene elecciones nacionales. Y el año que viene la lista, yo lo tengo por acá. Mira.

0: ¿La lista que tiene Nacional?
1: La lista 5, que la integraba Persman con... Esa no, la lista 8, perdón, la lista 8.
0: Esa no gana.
1: No gana. No tiene oficialismo. No hay una persona referente al oficialismo para...
2: Encaminado.
1: Es ahí.
2: Y no me suena de oposición tampoco hoy en día Nacional. No, el tema político está.
0: ¿Que tiene lista única Nacional?
2: No, hay oposición.
1: A no
2: sí,
1: ser que
2: está...
1: se despliegue ahora. Bueno,
2: acompaña han... las decisiones de.
1: Los que han renunciado puede ser que tomen. Se postulen, bueno, el año que viene.
2: Algo que se ha hablado: que el plantel Nacional le falta motivación. Motivación, se están vistiendo la camiseta Nacional, uno de los dos cuadros más importantes del país, tres Copa Libertadores, o sea, estamos hablando de un cuadro con una importancia a nivel continental muy importante. Me parece que mayor motivación que vestir la camiseta de un equipo grande no hay para cualquier jugador uruguayo, del cuadro que sos
1: eso,
2: hincha.
1: Eso que vos estás diciendo es importantísimo, porque vos mirá que vos decís que Nacional tiene 3 copas, Peñarol tiene 5, no importa la cantidad de copas, sino la representación que tienen, que hoy está en decadencia, lamentablemente, gracias a muchos dirigentes, llámelo como quieran, pero hoy está en decadencia todo eso.
2: O sea, los dirigentes sí tienen que ver, pero también es que el fútbol ha avanzado. Nosotros no tenemos una capacidad poblacional. Peñarol Nacional, los únicos equipos que tienen canchas y para competir a nivel internacional.
1: Pero no se necesita mucha población para mejorar las infraestructuras.
2: Pero sí se necesitan inyecciones de dinero importantes.
1: Claro, pero Peñarol y Nacional no reciben ese dinero. Por el marketing que tiene.
2: Usted dice que River, Boca, Platense no reciben más plata que Peñarol y Nacional.
1: Bueno, sí, pero a ver, hay un problema. ¿Por qué lo reciben? Porque sus dirigentes defienden eso.
2: ¿Y
1: vamos al caso, pero a ver, si tú viene la FIFA o viene Conmebol y te dice, bueno, Uruguay, le vamos a dar 3 cupos para Libertadores. Perfecto. ¿Cuánto me vas a dar? Bueno, te vamos a dar, no sé, 4 millones y medio. No, dame 6 millones. Vamos a pelear por 6 millones. Vamos a pelear por 6 millones para cada club, para que tengan plata en la infraestructura.
2: En tema
1: nacional,
2: en tema de dirigencias de AUF, ahí sí coincido con usted. Bueno, para mí nacional, Alonso ha hecho muchos negocios.
1: Claro, muchos negocios turbios, sí. Nacional, por ejemplo, pidió toda la plata adelantada.
2: Los 4 millones que se habla que recibió Nacional como adelanto, que no recibió otro club uruguayo.
1: Claro, sí. 4 millones y medio, 5 millones creo que recibió. Aparte de no solo que recibió la plata adelantada, que le dieron la serie más flojita Nacional, que no la pudo pasar.
2: O sea, le dieron, vamos a poner que le tocó en base al sorteo.
1: Mire, el sorteo, dudo que sea sorteo todo eso, dudo en este momento, pero la verdad que...
2: Eso escala el fracaso que fue Nacional.
1: Por eso mismo, a eso yo, el fracaso que tuvo Nacional en este año y que viene desde el 2024, ¿no? Que asumió Persman con Bayro, y bueno, y el año que viene tienen que revertirlo. Este año...
2: ¿Usted dice que este año Nacional ya está perdido?
1: No está perdido. Puede terminar clasificando a la Libertadores. Ojo, hoy por
2: solo,
1: hoy...
2: Solo clasificar a la Libertadores, estamos hablando de un fracaso.
1: Hoy por hoy, ¿por qué un fracaso?
2: ¿Solo clasificar a la Libertadores? ¿Dónde entran 4 equipos?
1: Pero por eso mismo tiene que entrar 4.
2: Nacional tiene que pelear la definición del campeonato.
1: No la pelea.
2: Para mí es un fracaso.
1: No la pelea. Nacional no la pelea. Tiene que revertirse todo, tiene que perder Ituzaingó. Tiene que perder Deportivo Maldonado, perder Peñarol, tiene que perder todos los de arriba.
2: Para mí lo más importante de Nacional tiene que ganar. Después el resto que se maten entre ellos.
3: Hay otra, espera que... ¿Se escucha o no?
1: Sí.
3: Dale, hay otra, espera que te interrumpa. La Copa Uruguay.
1: Y arranca la semana que viene.
3: El que gane la Copa Uruguay va a la Libertadores.
1: Uruguay 4. Sí, bueno. Pero, a ver, eso es otro mamarracho de esta administración de
2: el 11 y compañía.
1: De la O.
2: No va a venir
1: yo prefiero... los otros días hablaba... No recuerdo con quién, y yo le decía que la Copa AUF, yo elimino, por ejemplo, a Nacional, Peñarol, póngale Liverpool, Danubio, Defensor, los 5 o 6 cuadros más importantes que tiene Uruguay que siempre están en Copa, los saco, y después de los de mitad de tabla hacia abajo los dejo a todos que compitan. Porque, y cambio, no le doy una entrada a Libertadores, le doy un premio en plata. Para que puedan tener un ingreso económico, una ayuda económica. Imagínense que la Copa Aula llega a ganar un cuadro amateur. No puede participar en Copa Internacional.
0: Ahí está la trampa, amateur. Ahí está la trampa.
1: Pero por eso le digo...
0: ¿Pero sabés por qué está esa trampa? Porque saben que no va a ganar ningún cuadro amateur.
1: No, pero ¿por cómo? Sí, ¿por qué no?
0: Porque no, Fernando, porque hay otra realidad, pero no le van a ganar un cuadro amateur a un cuadro Montevideo.
1: Un cuadro de fútbol, como hemos miramos los otros días el tema de Libertad y Sportivo Barraca, y cualquiera de los dos está para pelear un campeonato.
0: Ah, pero no va a pelear al cuadro Montevideo, no le van a pelear, hay otra realidad, Fernando, no, hay otra realidad.
1: ¿No le sirve
0: la AUF un cuadro del interior gane el campeonato del interior?
1: ¿Libertad no le gana a Danubio, no le gana a Racing? No le va a ganar, pero le gana, le pica.
2: Yo creo que el fútbol puede dar milagros y se le puede dar un
0: pero,
2: club
0: con
2: amateur,
0: internacional,
2: pero
0: es
2: muy difícil, es muy difícil.
1: Obvio que es difícil, pero igual, una de 100 sale.
2: Sí, y me gustaría igual que...
1: Últimamente, y las cosas esas están pasando, una de 100 sale.
0: ¿Y vos piensas que Peñarol Nacional va a salir a regalar la Copa Uruguay? Mentira.
2: No.
0: A ninguno de los dos grandes va a salir a regalar la Copa Uruguay.
2: Y menos Nacional con el momento.
0: Y menos Nacional con el momento que está pasando.
2: Y Peñarol va a querer opacar.
1: Bueno, la Copa... tiene espera un poquito. Si Peñarol... Yo le voy a mostrar lo que es el calendario de la Copa.
3: Nacional tiene que entrar a Libertadores sí o sí.
0: Exacto.
3: Creo que se van a tirar con todo.
0: ¿Pero por qué, Iván? ¿Por qué tiene que entrar Nacional de Libertadores?
1: Por la plata.
0: Si no fracasa, ¿por qué fue Uruguay?
1: No, pero por la plata tiene que entrar Nacional. Es el problema, estamos hablando de ese tema.
0: Para el fútbol uruguayo fue un fracaso que Nacional pierda con Tigre. Porque Nacional...
1: No,
0: al fútbol uruguayo quedó así, mal parado.
2: Tigre no le pudo ganar a un equipo
1: en
2: media tabla.
1: Perdón, fracaso fue el Nacional que no pudo pasar la fase de él. Eso es el problema.
0: Pero entonces Peñarol fue igual.
1: Pero Peñarol ya se sabía que iba a quedar afuera de antemano. Cuando hicieron el sorteo ya sabíamos que iba a quedar afuera Peñarol. No estamos analizando
0: pero
1: nada del otro mundo.
0: Pero Nacional, tampoco le regalaron a Nacional porque Nacional jugó con cuadros que juegan también, ¿eh?
1: Pero son casi...
0: Se comió un paseo a Perú, creo que fue así como un paseo.
1: Sí, pero están en su misma altura. A ver, pero ¿qué quieres ponerle? ¿Artigas Junior? Con el perdón de la gente de Artigas Junior, ¿qué le quiere poner a Artigas Junior para que gane Nacional?
0: Y yo te digo, usted le hago una pregunta. ¿Y el Torque por qué lleva tanto Torque?
1: ¿Eh?
0: Entonces le ganó a Gremio Brasil, ¿eh?
2: Sí,
1: bueno, pero a ver, usted puso el ejemplo. Y hoy, por ejemplo, o el año que viene, juegan de vuelta a Gremio con Torque. ¿Y usted cree que le gana a Torque? No le gana, le gana a Gremio. Lo mismo le va a pasar con
0: Fernando,
1: Tigre.
0: Es por plantel, Fernando. A mí pero, hablame de plantel.
1: Sí, está perfecto, pero este plantel se lo desarman ahora a fin de año a Torque.
2: No sé, Torque viene con espalda. Salomón trajo a Salomón Rodríguez, que me parece un 9 muy
1: Rodríguez
2: importante.
1: Eso,
2: y Peñarol lo quería hace 6 meses. Sí, o sea, estamos hablando de un delantero que lo quisieron los grandes.
0: Pizzicillo
2: es un gran jugador, lateral.
0: ¿Lo tenés?
2: De un lateral.
1: Nadie discute
2: Pablo
1: todo eso,
2: Sile, o sea,
1: pero
2: tiene una buena estructura.
1: Año, claro,
2: tiene una buena estructura.
4: Nacionales, aquí en el Centenario, señoras y señores. Centro de bota, pasado, Calvo que cabecea, no, esperó. Sigue Calvo, la mandó. Y la
0: sale, no, bueno. A ver, Fernando, hay que hacer una realidad. Aquí el Torque, para mí.
4: Los Balbi, que dicen que si no ganamos un campeonato nadie se muere. Los Persman, los Bairo, que no dan pie con bola, han construido el peor Nacional de la historia. Si tienen un poquito de vergüenza, Baba, renunciá, hermano. Eguren, renunciá. Están aferrados, atornillados a un salario. Renuncien si tienen un poco de vergüenza. El Guti tuvo la grandeza, Álvaro Gutiérrez, de poner el cargo a disposición en el 2023. El Guti que ganó de todo con Nacional cuando... tuvo que poner el cargo a disposición. Gana Racing 2-0 sobre el peor Nacional de la historia.
5: Bueno, veníamos de decir en la pelota anterior al área, solo en el segundo palo aparecía para meterla de medio y Mejía tiraba la pelota de córner. En el córner, solo un jugador allí se lleva la pelota en el primer palo, cabecea cruzado, segundo gol de Racing.
4: Córner para Nacional.
0: Ahí viste que, ahí ya, pero esta cabeza, a ver, Fernando, Nahuel, Iván, dígame, esta cabeza que dice el de Pasión Tricolor, ¿hace cuánto que la están pidiendo?
1: Moreira,
0: ¿hace cuánto que están pidiendo? ¿Hace cuánto la están pidiendo esa cabeza?
2: Sí, sí,
0: dígame
2: sí,
0: usted.
2: Sí, sí, mucho. Por lo menos hace un año que se viene pidiendo.
0: No, no, pero nosotros, fijo, después de que te acuerdas cuando comentabas vos acá, después de la Libertadores, ya ahí estaban pidiendo el fracaso, ya estaban pidiendo la cabeza de todo, ¿te acordás vos?
2: Sí.
0: Y este bueno, que no se calla, este le dice la verdad todo. Este
1: sí, pero lo que pasa es que él es ¿cómo es que se dice? Él es fanático.
0: Pues se llama Pasión Tricolor.
1: Claro, él es fanático.
0: Como tiene Peñarol también, el Ori
1: Carbón. Pero si te va a la historia acá, por ejemplo, en el 2007 fue uno de los torneos más flojos que tuvo la institución. 40% tuvo de los puntos en juego. Y en el 88, otra temporada irregular, dice acá, 45%. Entonces, ¿de qué estamos hablando?
0: Yo te hago una pregunta, ustedes que buscan todo. El Guti dejó su cargo de posición, como dice él, que se calienta porque Álvaro Gutiérrez. Pero el tipo salió campeón y que el tipo se fue haciendo mucha mejor campaña que...
2: Bueno, incluso Peirano lo he hecho no hace nada haciendo un campañón. Solo perdió partidos importantes, el clásico entre ellos, por claro. Copa le fue mal, pero había cosechado una caudal de puntos importante.
0: ¿Sabe cuál es el problema? El
1: 76% tuvo Peirano.
0: Yo voy a decir algo a ustedes, a ver si ustedes saben por qué no vino Abreu. ¿Sabés lo que contestó Abreu? Ganó, sí, sí,
1: sí, sí, ganó el cuadro de la
0: un cuadro más, uno de los más fuertes de México.
3: Estaba primero.
1: Estaba primero Abreu.
0: ¿Sabes lo que dijo Abreu? Que se morían de ganas por venir. O sea, ¿qué? El tipo está respetando lo que el cuadro mexicano dijo. Él
2: le armaron un plantel sí, para que él
0: compitiera. Y como dice la fase, los periodos, ¿viste? Como sí, es la adaptación a todo.
1: Sí, claro.
0: Ahora, Peñarol Nacional, 8-9 técnico, no lo dejan trabajar. Resultadista. Peñarol, Aguirre ligado, enorme Peñarol.
1: Pero también tuvo la cuerda floja. Tuvo una cuerda floja Aguirre también.
0: Mirá que tuvo la cuerda floja de la apertura de él. Y la copa también, ¿eh?
2: Pero lo bancaron porque era Diego Aguirre, otro técnico cualquiera, no lo bancan. Y tiene una espalda.
1: Claro, pero le pasa que esto que le pasó a Nacional, 24. Está pasando a Nacional hoy, le pasó a Peñarol en el 2000, 2000 y algo. Sí, cuando estaba el hijo de Damiani.
0: Sí. Sí, pero ¿qué es Forlán? Cuando dirigió Peñarol. No lo respetaron, a Forlán lo corrieron cuando tenían que correrlo. Sí. Bengochea se corrió.
1: Pero a Forlán lo sacaron después del clásico. Clásico
2: de verano echaron a Bengochea. Una leyenda del club.
1: Bueno, pero a Forlán lo sacaron después del clásico de la niebla, aquel famoso después de la de la pandemia. Claro. Aquel clásico de la niebla que lo terminaron empatando 0-0. Ahí le dijeron muchas gracias por todo.
3: Pero lo que dice la a Bengochea lo sacaron por un clásico de verano. Sí, o sea,
2: la Copa Bimbo. Sí.
1: Bueno, pero acá, por ejemplo, a Baba, por ejemplo, llegó, no jugó un clásico y se va sin jugar un clásico.
0: No perdió, no le ganamos. No ganó Peñarol en la apertura. ¿Quién está? Jackson Viera.
1: Jackson Viera.
0: Claro.
1: Sí, sí, sí. Y él viene después de Jackson Viera, por ejemplo. Sí, claro. Acá lo tengo.
2: Jackson Viera juega a las finales.
1: Claro.
0: Y Gutiérrez salió campeón y el tipo dio cuenta que no daba más y se echó costado. Eso es lo que le está gritando, lo que le dijo Morir ahora. Ahora no les preocupa a Balbi. Ahora no quieren a Balbi y ahora no quieren a Perma. Pero tú lo escuchabas hablar antes de ti y a los dos, porque la tele lo interpretó, y era Real Madrid Nacional. Porque para ellos estaba todo bien. Eguren no escucha hablar a Eguren. El tipo como él mismo estaba de acuerdo, ¿viste? con el que estaba en el club, pero a su vez estaba de acuerdo que lo cesaran. Ligüera lo cesaron también. Y bueno, pero si hiciste mal las cosas, aguantate. Porque el 90% de los internacionales echan la culpa a ellos y a este muchacho youtuber, Perman. Porque es la realidad.
2: Sí, sí, sí, sí.
1: Mire, algunas cosas que tengo por acá, por ejemplo. Sí. Martín Lasarte, junio del 2024, marzo 2025. Martín Ligüera hace el interinato. Pablo Peirano, abril 25, octubre 25. Jackson Viera, octubre 25, marzo 26. Jorge Baba, marzo 26, agosto 26.
0: No pensé Recoba por ahí, ¿no?
2: Sí.
1: No, pero Recoba no está,
2: Recoba
1: pero...
2: Recoba arranca con ciclo Aguirre.
1: Claro, arranca con el otro.
2: Ha pasado, mientras ha estado Aguirre en Peñarol, en Nacional han pasado cinco técnicos.
1: Pero yo hablo de la dirigencia.
2: Usted habla de que asume Persman.
1: Claro, acá asume Persman. En junio.
0: ¿Y Recoba no estaba con Persman?
1: No. Lo sacan antes.
2: No, porque cuando entra Persman estaba el tema de Martín Lasarte, que lo echan a Martín Lasarte, como no consiguieron ningún técnico nuevo, lo vuelven a contratar.
1: Claro, ahí va.
2: Bueno, y echan a Martín Lasarte con una espalda tremenda, ¿no?
1: Tremenda también.
2: Cómo lo manosearon el nombre de, para mí, una leyenda del fútbol uruguayo, bastante importante.
0: Yo calculo que, a ver, tanto acá en el fútbol uruguayo también, este fin de semana, otro ejemplo, otro técnico se fue, Acevedo. Lo echaron de Miramar Misiones.
2: Perdió 3-0 con River.
0: Sí, y lo echaron también. Sí. Fue cesado de cargo. Pero, ¿tienen un manoseo de técnico en el fútbol uruguayo?
2: Acevedo no ganó un partido.
1: Claro.
2: Lleva como 7
0: derrotas.
2: Y no sé
0: si Miramar no está en la zona roja.
2: Está último.
0: Está en la zona roja, dice.
2: Sí, sí, está último Miramar.
1: Sí, pero no.
0: Justo con Uruguay Montevideo.
1: En la anual creo que no.
0: No. Pero está descendiendo. En el descenso. Está Uruguay Montevideo y Miramar en la posición de este momento.
1: Ah, ¿sí?
2: Sí.
1: O la otra vuelta no está.
0: Aquí voy. Es un manoseo de y otro que no dura más y la Riera. La Riera en algún momento lo van a correr. ¿A qué voy a todo esto? Que el fútbol uruguayo es El show tiene el manoseo del tenis.
2: Bueno, a
1: lo que pasa es que son resultadistas.
2: A Fossati le estaba costando el arranque. En el intermedio le fue mal con Liverpool. Y ahora, recién en el clausura, logró afirmarse y empezó a no sé si a jugar bien, pero por lo menos a ganar. Viene a golear a Defensor, justamente.
1: Claro, pero ahí tenemos otra historia, por ejemplo, ¿no? Ahí tenemos otra historia.
2: Sí.
1: Ahí tenemos que no hay presiones, por ejemplo.
2: No hay presiones en Belvedere.
1: No. Para, de mi punto de vista, no.
0: Yo creo que
1: Liverpool, es distinto.
2: Yo creo que el Torque no impresiona.
1: No, sí, porque también. Lo que pasa es que tiene los números bastante accesibles. Pero, por ejemplo, además estamos en Copa Internacional.
2: Sí.
1: Pero el tema pasa que, por ejemplo, Bava hizo un ciclo en Liverpool bastante interesante.
0: A eso voy. Pero a ver, Liverpool, ¿sabes qué pasa con Liverpool en este momento? Yo creo que, en sí está en lo deportivo, está interesado también y quiere llegar a ganar. Pero Liverpool tiene la cabeza para mí en este momento en el estadio.
2: La sobra del estadio va...
0: Yo lo estoy mirando algo, va a full esas obras.
2: Para febrero-marzo de 2028 se espera...
1: La inauguración.
2: Sí.
0: Otro tiro para el fútbol uruguayo notable. Otro club con un señor estadio, ¿verdad?
2: 35 millones de dólares es la... La inversión. Un estadio para 20.000 espectadores, techado, en el cual todos los equipos uruguayos menos Nacional y Peñarol van a poder competir a nivel internacional.
0: Pero yo le digo ahora, Fernando, ¿se acuerdan que hablábamos usted y yo? Que ¿por qué Uruguay no puede competir? ¿Estamos en capacidad de organizar una Copa Libertadores o lo que sea? Una Copa América, perdón, a la risa ahora. Tenemos más estadios. Estamos generando más estadios.
1: No, Uruguay no está preparado para nada. Discúlpeme. Uruguay no está preparado para nada. Mire, no está. Uruguay no.
2: En el 30 organizado.
1: Uruguay no está preparado ni para un campeonato de bolita. Ni para un campeonato de bolita.
0: ¿Con los estadios que tenemos?
1: No, pero no está preparado Uruguay. Con estos dirigentes que tenemos, ¿usted cree que está preparado Uruguay?
0: No se va a los fines de
1: año. Las elecciones en la U son el año que viene. ¿Qué tiene que ver fin de año? Fin de año son las elecciones en Peñarol.
0: Así que Alonso tiene un año más todavía.
1: No, en marzo del año que viene son las elecciones. Le quedan como 7 meses a Alonso.
0: ¿Usted comentó que el sudamericano podía no tenía país, el sub-20 este?
1: No, es decir, el sub-20 se vota ahora, en septiembre, octubre.
0: ¿Y se candidateó Uruguay o no?
1: En septiembre, octubre es cuando se vota. Sí. Y ahí hay varias opciones. Y hay
2: mucha chance de que sí, porque sí. Alonso con Mebol
1: se
2: lleva
1: que...
2: muy bien. Hay muy buen vínculo, ha traído la final.
0: Tenemos los estadios,
2: ¿no? Hay infraestructura para recibir.
1: En
2: tema también logístico.
1: En
2: tema logístico también es muy accesible. Están todos muy cerca, entonces sí, sin muchos viajes.
1: Hay que mirar dos cosas primero.
2: Una.
1: Precisas. Estadios aprobados por FIFA.
2: Sí, sí.
1: Estadios alternativos para practicar. Hoteles 4 y 5 estrellas.
0: Lo tenemos.
1: Está.
2: Sí, yo creo que todas esas cosas están muy bien.
1: Arrancamos desde Colonia, Montevideo, Maldonado lo tiene. Sí, pero
6: estadios FIFA no sé si estamos también.
0: No, tenemos tres.
1: Hay tres.
0: No, y habilitado por Conmebol. Está el Francini también.
1: Sí.
0: El Parque Viera está habilitado.
2: No, el Parque Viera.
0: No, bueno, pero jugaron Copa Internacional en el Parque Viera.
1: No, pero esos son amistosos.
0: Jugó Liverpool en el Parque Viera.
2: Sí, creo que sí, pero está habilitado. Porque la tribuna quedó mal.
1: Ah.
2: Sí, quedó mal la
0: tribuna. Pero para entrenamiento sirve esa cancha, por
1: ejemplo. Sí, claro, sí, para entrenamiento sí. Pero a lo que yo voy es el tema de lo dirigencial. No tenemos dirigentes capacitados para que lleven adelante una proyección de que Uruguay vuelva a ser sede de algo.
0: Por ejemplo, Argentina puede jugar, como jugó en la Copa América, se acuerda de Paysandú, Brasil jugó Rivera.
1: Sí, pero
0: por logística.
2: Yo hoy lo veo inviable eso.
1: Yo también, por eso le digo, Uruguay no está preparado para eso. Uruguay no está preparado.
0: Bueno,
1: esto ahora en septiembre, octubre se vota, porque ya se tiene que votar porque es en febrero. Así que esto se sale, este año se sale. Y ahí se va a saber. Otro de los países que podía volverlo a tener
2: es Paraguay.
1: Paraguay y Colombia. Colombia y Venezuela ya lo tuvieron. Y de vuelta se puede llevar.
2: Nosotros no tenemos poca chance de albergar un sub-20. Venezuela menos, ¿no?
1: Bueno, pero Venezuela se presentó. Ya lo tuvo. Venezuela lo tuvo el sub-20 y lo tuvo Colombia.
2: Sí. Estamos bien, entonces.
0: Y vieron que otra cosa que también, que cada 4 años la Copa América, ahora de selección también.
2: Y sí, porque bueno, ya Argentina ya ganó. Ya ganó Argentina las que tenía que ganar. Sí, y ahora volvieron.
0: Estaban apurados porque me pasaron por una.
2: Y se retiraba Messi, no había Copa América y... Había que meterle fichas.
0: Estados Unidos después sí vendría de vuelta con el viejo régimen a Sudamérica.
1: ¿El qué?
0: O sea, va a jugar en 2028 en Estados Unidos ahora.
1: Sí.
0: Y después, para el 2032 sería, se jugarían en un país de Sudamérica. De vuelta.
1: No se la llevo. No se la llevo. Eso dije bien. No se la llevo. Le voy a decir una cosa. Sí. Infantino va a ser secretario de la OEA. Así que, ¿sabe cuál es el tema? La Copa América y los próximos mundiales van para Estados Unidos.
0: ¿Dice usted?
2: Yo qué sé. Sería lo peor que le puede pasar al fútbol.
1: Bueno, pero él.
0: Pero la Copa América no es Copa de Sudamérica.
2: Sí.
0: ¿De qué estamos hablando?
2: No querían venir a participar y ahora la quieren albergar. No,
1: claro, pero ahí está el tema. Ahí está el tema. Tienen la infraestructura. Ellos tienen la infraestructura. ¿Será un desastre como dijo Bielsa? Porque tiene razón Bielsa.
2: Ahí se calzó. Se,
1: le dijo las cosas como son.
2: Los 40.
1: Y acá salieron todos a darle la espalda a Bielsa. Así nos va también. Pero, ¿cómo es? Pero los otros días Trump salió a apoyar a Fantino para que sea candidato a secretario de la
0: OEA. Pero se tiró una confederación. Hay dos confederaciones, estaba leyendo, que no lo quieren a Fantino. Y son grandes las dos.
1: Pero Fantino, ¿por qué quiere vender el 30% de las Copas del Mundo? Por eso no lo quieren ahora. Ahí está el tema.
0: Incluso Marruecos, era uno de los que se le había puesto firme a...
1: No, Marruecos lo que quiere es la final.
0: La final.
1: La final de la Copa del Mundo.
0: ¿Eso Marruecos y Portugal el próximo?
1: Mire, España, Portugal, aparentemente se bajarían.
0: Sí, quedaría Marruecos solamente.
1: Solamente Marruecos. Pero no. Marruecos lo único que quiere solo es la final, porque está haciendo un estadio último modelo, pero nada más.
2: No se van a bajar.
0: Yo Portugal no creo que
1: se baje. A ver, no se baja. Tiene que dar vuelta todo, ¿no? Tiene que dar vuelta todo.
2: Que están metiendo presiones políticas, no tengo duda.
0: ¿Cuánto tiene la FIFA? ¿Cuándo se elige el nuevo presidente de la FIFA, por ejemplo?
2: Creo que la FIFA...
1: La reunión es el año que
2: es
1: viene.
2: Es como el presidente de Bielorrusia. O el de Rusia, es como Putin. Se van eligiendo una tras otra.
1: No, pero sí. Pero creo que el año que viene el año que viene la reunión y ahí se va a elegir todo.
0: ¿No? El nuevo presidente de la FIFA.
1: No, ¿de dónde se va a hacer el mundial?
0: Ah, mirá. Que sí, todavía no sabemos nosotros si en el 30 tenemos, entonces... Estamos en esta
1: y página. Acá estamos esperando porque supuestamente se puede jugar o un partido o la serie.
0: Ah, mirá.
1: Sácate esa remera, hazme el favor.
0: ¿Pero qué?
1: Sí, sácate ese pantalón, por favor.
2: Su cuadrito salió del descenso.
1: ¿Mi cuadro? Nunca tuvo en el descenso.
2: No. Usted es medio pastelero.
1: ¿Es como pastelero usted?
2: No es de Torque, no es de Cerro.
1: No, yo no soy de Cerro. Como bicicleta de Cerro. Yo soy del Torque,
2: no me cuadro. El otro día me lo defendía tanto a Cerro, ahora salió.
1: Yo lo defendí a Cerro por
2: se puso guapo.
1: La antigüedad que tiene Cerro
2: Capucho.
1: En el fútbol.
2: Los números de Capucho.
0: Tan positivos los números de Capucho. Sí. Lo vi.
1: Bueno, bien.
2: Incluso en Nacional son mejor que los de Baba.
1: Bueno, ahí Capucho estuvo en Nacional. Después que tuvo en
0: Retita.
1: Salió campeón con Retita. Claro, tuvo en Nacional.
0: Un fracaso.
1: ¿Por qué un fracaso?
0: Porque no ganó nada. Porque no ganó título con Nacional. O ganó. Corríjame,
1: Ganó con Retista, no mames, me parece. No, pero no ganó.
0: Le ganó a Peñarol. ¿No le ganó a Peñarol Capucho como técnico?
1: Sí, yo creo que sí. Pero un poquito que ya estamos trabajando para desaciar. Pues, eso lo tenía que haber traído anotado. ¿Dónde trae la campera esa pedorda que
0: trajo de Peñarol? Dígale a Iván. No, ¿por qué no dice nada, Iván?
1: Pero Peñarol trajo el pantalón. El sábado le ve. Usted lo tiene ahí a la vista.
0: Dos palabras con el padre Iván. El sábado ya se me vendió.
6: Tremendo escudo ahí.
1: Sí, pero mire esto. Pero usted lo tiene ahí a la vista. Me rompe la vista a mí.
0: Está lejos.
1: ¿Usted por qué viene a él?
0: Mi amigo. Es amigo mío personal.
1: Usted viene a colgarse la oreja.
2: Mando saludos a Daniel López,
1: el locutor.
2: El locutor.
0: Mandale a mi amigo ahí, que volví a la criolla ya el sábado.
2: Que dejen hablar a Iván, dice.
7: Sí, también.
1: Sí, Iván, hable algo.
2: Opine,
1: vio River,
2: Iván.
1: Ganó River el otro día y fue noticia. ¿Vio algo el fin de semana? ¿Qué miró aparte de Peñarol? ¿Qué miró? A ver, cuente.
6: Partido River lo vi.
1: Sí, ¿cómo jugó River?
6: Y el primer tiempo arrancó bien. Después levantó un poquito Argentino, pero un buen partido. Salió de hace tiempo que no ganaba River. Está como de...
2: Gol de Ángel Correa.
6: Sí.
2: Y debutó Almada, Thiaguito.
6: Almada,
2: campeón del mundo.
6: Tiene un equipazo River.
2: Muchos jugadores.
6: Sí.
2: Tiene muchas estrellas River.
1: Ahora, yo me pregunto, ¿no? Se
2: pregunta
1: por cortarla. Porque mandaron a un juvenil de 19 años que la está rompiendo en Peñarol, ¿no?
0: Y viste que lo quieren hacer, ahora viste la bobada que están sacando, lo quieren hacer ya uruguayo Jaime, para la selección.
6: Lo mejor que harían.
0: Ah, yo lo quiero, mi cuadro.
6: Sí.
2: Hay que darle tiempo.
0: Hay que darle
1: tiempo. No, yo creo que no llega a la selección. ¿Qué?
7: Vamos al corte publicitario de la radio, por favor.
2: Bueno, el operador está apurado.
1: Está apurado.
0: Ey, amigo.
1: Sí, está otro que está colgado la oreja. Pausa y ya vuelve la voz del deporte en esta noche de lunes.
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0: 24, por eso el operador vino con toda. Mientras estamos, seguimos en la segunda parte de La Voz del Deporte junto a Nahuel, Iván y Fernando Pérez. El control, Fabián Martínez. Estamos en FM San Fernando. Novedades.
1: El popular.
0: ¿Usted no baila este tema?
1: No, yo no bailo.
2: Lo bailaba en su época.
0: En tu época bailabas.
1: Cuando yo recién se
0: bailaba. Esta es la época que lo marca usted, ¿verdad, no?
3: A ver, Fernando. Nos llegan. Acaba de llegar un mensaje, ¿eh?
1: Sí,
3: ver, Fernando, te vimos bailando zumba con esa calza. Estoy en esos pasos.
0: Ah, y no fue Sebastián Cáceres.
2: No revele la fuente.
1: Bueno, tiene ahí lo de la C porque acaba de ganar este Sportivo Bella Italia, que pertenece a al arquero de la selección, ¿no?
0: Eso yo sí, ¿no es de Mulera ese cuadro?
1: Claro, de Mulera. ¿Ya? Claro, de Mulera es gerenciador. De... Y a, le ganó Lito, ¿no?
0: Lito de Mina.
1: Lito creo que de Canelones. Hay un Lito en Mina, sí, pero creo que no.
2: En la Ceba Deportivo Italiano, primero con 10 puntos, lo sigue Deportivo Colonia y Sportivo Bella Italia con 9 puntos. Más atrás, los papales, Bellavista con 8 puntos, la Salus con 7, al igual que Sudamérica y Deportivo LSM. El cuadro del máximo goleador de la historia del fútbol de la selección uruguaya y también del fútbol mundial, como lo son Suárez y Messi.
1: Pele, que lo cortó.
2: Después tenemos Terremoto con 6 puntos, al igual que Artigas, Mar de Fondo. Después sigue Durazno, el equipo del técnico de la selección uruguaya, con 4 puntos. Qué lo parió que hay equipos. Después viene Salto con 3, Lito con 2 unidades, Huracán, Buceo 2. Y sin puntos, Platense, Daucher, Rampla Junior y Los Halcones.
1: Daucher, que lo que hablábamos hoy al principio, ¿no? Es un histórico, fue uno de los 4 fundadores de la...
0: Eso lo decir, ¿no?
1: La selección uruguaya de fútbol, claro.
0: Daucher. Y tiene un partido con Peñarol increíble en el Parque Central, ¿sabían?
1: Porque Daucher era el dueño del Parque Central.
0: Lo que inauguró Peñarol con Daucher el Parque Central. Lo que es la historia, ¿verdad?
1: Claro, porque...
2: Y recién estábamos hablando y a Belvedere lo inauguró Wanderers contra... El, ¿cómo fue que le dije?
1: Sí, el extinto del 23, sí, me lo dijo hoy, pero...
4: El River Plate.
1: No, un nombre raro.
2: Ahí lo tengo por acá. Sí, y Dublín, Wander Dublín, inaugurado en 1909, es el Belvedere Stadium.
0: Y otro cuadro que tiene una historia bárbara que en años es Albion. Los otros días estuve mirando, no sé cuánto y pico de años.
2: Albion supuestamente es el decano del fútbol uruguayo.
1: Sí, pero hay que tener dos consideraciones. Como Deutscher, por ejemplo, tiene todo un periplo en comienzos de siglo y después cortó y volvió hace poco, ¿no?
2: Pero la particularidad es que Albion no dejó de existir, siguió compitiendo en otras disciplinas.
1: Ah, eso sí, claro.
4: Era un club de rugby.
2: Claro, sí, claro. No dejó de existir, sí lo hicieron, Deutscher lo hizo... no sé qué otro equipo de esa época hay. ¿Qué estamos mirando, señor Fernando?
1: No sé, usted lo puso ahí.
2: Aparte, se me colgaron.
1: Pero mire qué partido, mire qué cancha. Usted que no dice que el fútbol amateur no puede participar en una copa como Uruguay. Eso... Mire qué cancha. Usted no me dice que ese cuadro no le puede ganar a Peñarol Nacional. No le puede ganar a Rentista o a Danubio o a Defensor.
0: Eso es el Parque Palermo, Fernando. ¿Dónde está hablando?
1: Pero no, yo no estoy hablando del parque en sí porque está muy linda la cancha. Pero yo estoy
0: eso es Parque Palermo.
1: Estoy hablando del club.
0: Ah, ese
1: debe ser la ¿cómo es?
0: ¿Esa es la cancha central española, el Parque Palermo?
1: No, ese debe ser el partido que estábamos hablando.
0: Está la cancha de fútbol 5
2: atrás. Ah, ya está. La vez que se cortó la luz en la cancha y seguían jugando el fútbol 5 de fondo. Época de pandemia.
1: Sí.
0: Ahora, qué desastre eso también. El tema de... Hoy escuchando una radio colega motivó, ya están hablando también del partido City Torque Peñarol en... Que ahora City Torque va a cambiar el escenario. Vio que hablábamos otro día, lo va a cambiar, no sabía dónde todavía.
1: El centenario.
2: Sí, sí.
1: No hay mucho.
2: Ya
1: no hay
2: jugaba.
1: Vuelta, ¿dónde va a jugar?
0: Si no, ya va para el interior.
1: Peñarol y Nacional no salen al interior. Ya le voy avisando. Si usted tenía esperanza de ir a ver a Peñarol acá.
2: Viene el sábado.
1: Sí, pero lo trae 6:30. Porque lo trae Deportivo nomás.
2: Y claro, nada más. Cuando son visitantes salen, como
4: no,
2: debe ser.
4: No sale. Hay una incógnita.
1: Arreglan.
2: ¿Qué incógnita hay?
4: El partido de Torque con Peñarol por la Copa Uruguay. Se juega
1: claro,
4: el 26 de agosto.
1: Claro. Y el partido con Torque Peñarol por el clausura iría después del clásico. El manejo entre el primero y el 5 de septiembre.
0: ¿Y a Torque le convendría jugar sabiendo que Torque juega por Copa?
1: Y... Si Torque juega este miércoles.
0: Sí,
2: pero reglamento...
0: Si Torque sigue carrera, que va a seguir, porque para mí
2: Tigre es una mentira.
0: Sí, para mí. Sí. Y Torque quedó. Bueno, jugarlo, y ahí, no quería aplazar Torque.
1: Y ahí lo aplazará la siguiente semana. Hay que jugar el partido primero, este miércoles.
0: Fernando dice que no, yo le tengo una fe bárbara de Torque. Depende en un brasilero.
5: A ver, no. Yo creo que Tigre tiene un buen equipo, tiene el ruso.
0: Es ruso
5: de apellido, sí. Tiene el Piti. Ahora también llegó Mauro Méndez, o sea, tiene un poderío ofensivo importante.
0: Para mí, Torque le ganó mejores cuadros que Tigre.
5: Y le ganó a Gremio.
0: Le ganó a Gremio, para mí.
5: Sí, sí.
0: Y jugó con un cuadro. Colombiano, Fernando, ¿cómo es la serie esa también?
5: Te busco la serie, si
0: que ganó un partidazo afuera también, sí, ¿se acuerda usted?
1: Sí. Deportivo Bella Italia, con Lito. 3-0 ganó el cuadro gerenciado por él.
0: ¿No se acuerda que con un cuadro colombiano tenía el Torque en la serie?
1: En la serie de
0: ¿era Gremio?
1: Estaba Gremio. Yo creo que había un colombiano, sí, un venezolano, me parece.
0: Un hombre raro, un colombiano medio raro, creo que era. Capaz que Iván se acuerda.
1: Bueno, ahí buscando, pero ya mientras ustedes hablan de eso, yo les cuento dos cosas. Primero,
5: Palestino, Torque y Deportivo.
1: Palestino de Chile. Palestino de Chile.
0: ¿Y el Deportivo?
5: Deportivo, ¿para qué
0: se llama? ¿Deportivo Toluca?
1: No, Toluca no.
4: Riestra.
5: Deportivo. ¡Uh! Con Riestra.
0: ¿Y le ganó? Acá sí, sí. Empataron. No, le ganó Riestra en Buenos Aires. Ganó Riestra,
1: ya sí. Riestra. Por eso le digo, va a Buenos Aires ahora el miércoles. Hay que jugar este partido primero.
0: Claro, Tigre juega acá ahora. Con Tigre juega acá, disculpa.
1: No, va allá, ya jugaron acá. Acá ganó.
0: No.
1: Acá ganó Tigre. Ganó Torque. Ahora tiene que ir allá.
0: Ganó en Argentina
5: 1-0.
0: ¿Con gol de Quiquelo, no?
5: Exactamente.
0: Sí, me parecía.
5: Máximo goleador a nivel internacional.
0: Me parecía que sí. Ganó en Argentina. Juega acá Torque ahora. Con grandes posibilidades de pasar a cuarto de final. Lo mata, yo sé que lo van a matar porque le van a cagar un brasileño, le van a meter para que Torque le siga, ¿no? Pero querido, sabía que entre los ocho una empuja para Torque Bárbaro, ¿verdad? Pero lo van a matar.
5: Bueno, campaña histórica ya.
0: No, pero sí, lo van a matar.
1: Obvio, para un cuadro que lo mata, prácticamente
0: lo van a matar el Torque.
1: Inexistente para el fútbol uruguayo.
0: ¿Tú piensas que Boca y River no lo van a llevar, no lo van a empujar a Boca y arriba entre los cuatro mejores? Todo marketing, muchacho, esto. Y mientras no lo maten al Torque con algún cuadro de eso, yo para mí lo matan.
5: Ojalá se le contraboca. Podría ser un buen partido.
1: El partido va a ser. Boca. Este va a ser el partido de la fecha. Sí. Ahí sí no vengo.
0: Va a ir a verlo.
1: Si juega con Boca, no vengo.
0: Las dos veces va.
1: Si sabe, me voy a Montevideo. Me llaman si quieren.
0: ¿Y a la Bombonera va o no?
1: La Bombonera no sé, no me gusta mucho la Bombonera.
0: No. Herrera lo acompaña, Herrera le dice, vamos.
5: Yo creo que Iván está con ganas de ir, de acompañarlo.
4: Yo no soy hincha del Torque.
1: pero va a haber un cuadro jugando una copa internacional. No, pero si espera por Peñarol,
0: hablando en serio, dicen que lo matan.
5: Hay equipos pesados.
0: Y lo van a matar.
5: De los equipos débiles van a quedar muy pocos. Va a ser Torque y paremos de contar. Está en Boca, está River. O sea, hay equipos importantes. Está Santos de Brasil. O sea, hay equipos muy importantes.
1: Santos cayó los otros días 6-1.
0: ¿Contra quién perdió? Ah, contra uno así de.
1: Con Cienciano.
0: 6 goles.
5: ¿Fue Santos? ¿No fue Botafogo?
0: Botafogo.
5: Que el técnico de Cienciano, un argentino que picante, ¿no?
1: ¿Sí? ¿No sé quién es el técnico?
5: Sí. No me acuerdo cómo es el nombre. Y la
1: pero sé que le ganó 6-1 y
4: hizo una declaración por la goleada, ¿no fue?
5: Sí, no me pregunten hoy cómo hacer para hacer goles, no sé qué.
4: Esa declaración la hizo porque... Una vez hizo 4 goles, ¿viste? Ganó un partido por 4 goles en la Liga Peruana y le dijeron, no le parece que fueron pocos los goles, entonces agarró, se levantó y se fue. Y entonces hizo, esa entrevista fue como una burla que le hizo.
5: No me van a pedir que siga haciendo goles, algo así.
0: Yo ya lo veo a Fernando en Colombia en la final de Sudamericana, ¿se sabe? Sí. Lo veo a usted y Nahuel. Dos hinchas de Torque, él y Herrera, ya dijeron. Él y Herrera en Colombia.
5: ¿Eh? En Barranquilla.
0: Los dos allá con él.
5: Con 40 grados de calor a la sombra. Igual. Qué cosa sana. Son
1: dos horas de diferencia. A las 7 cuando arranque van a ser las 5 ya.
0: Sí.
1: Vamos a estar allá en noviembre, ¿no? Casi la finalización.
0: ¿Y con el vestido del Torque? ¿Cómo es el vestido del Torque?
5: De ciudadano, de celeste.
1: La camiseta vino tinto que tiene está muy linda la alternativa que tiene Torque. Qué linda.
6: Información: el técnico es Horacio Melgarejo.
1: Melgarejo. Argentino, ¿verdad?
6: Exactamente.
1: Melgarejo, que si no me equivoco, estuvo en un cuadro mediano de Argentina también y supo, ¿sí? Yo creo que sí, no recuerdo bien cuál ahora, pero estuvo ahí. Bueno, Iván nos va a dar ahora la fecha 1 de lo que va a ser la Copa AUF. que la tiene ahí a mano, está desesperado por decir que juega Peñarol en la fecha 1. Dele nomás, que arranca el 26 que viene, ¿no? Después de la noche de nostalgia.
4: Sí, bueno, el primer partido, Peñarol con Torque. Ese partido lo tiene que ganar Peñarol.
5: Por
4: seguramente.
1: Obvio. Es que Peñarol no tiene que ganar porque no tiene. A ver, es lo que le termino diciendo siempre. La AUF no tiene nada para vender. Es solo Peñarol Nacional.
5: Tengo una duda. Por Copa siempre es local el equipo inferior. El equipo chico.
1: No, en este caso no. Es Peñarol.
5: ¿Sí?
1: Sí, Peñarol es local.
4: Peñarol es el campeón de Chile.
5: Y cuando se enfrentan con las amateurs.
1: Pero
5: ahí sí empieza a regir.
1: Este
4: es por fase de grupo.
1: Sí, ahí va. El primer partido es local Peñarol. El siguiente creo que va con Atenas, me parece. Sí. Es al revés.
4: Juega Peñarol, Montevideo City, Torque y Danubio, Atenas.
1: Ahí va.
4: Ese sería el grupo 1.
1: Sí.
4: El grupo 2, Plaza Colonia con Cerro Largo.
1: Lindo partido.
4: Lindo partido. Se juega en el... no sé si se jugará en el Supichi o bueno.
1: Puede ser, sí. Pero igual ya...
5: Plaza Colonia, muy buena campaña.
0: En el Parque Palermo, pues.
1: Sí.
4: El Charrúa, que nos cortan la luz.
0: Acuérdense que va a jugar en el Parque Palermo.
1: No, pero hubo en el 2020, creo que fue en la pandemia, o el 2021, se usó el Charrúa como para la B. Se jugaban 4 partidos sí. ahí. Era el centro logístico de la empresa televisiva.
0: Porque te pedían un lugar solo, ¿no te acordás? Una de las reglas de la pandemia era que tenían un lugar único para el espectáculo.
1: Claro, sí, pero para que le quedara más práctico a la empresa de televisión usaron el Charrúa.
4: El Charrúa.
1: Y era...
5: fue un gran acierto.
1: Sí, ahora tendría que haber sido. Pero eso
5: la
1: no
5: B tendría que jugarse
1: en un estadio solo, ¿no?
5: Porque
1: ya está.
5: Todos los equipos
1: eso de andar paseando
5: perderían la localía y hay equipos que se hacen fuerte en
1: sí,
5: su casa,
1: claro,
5: pero bien. Eso fue le hizo muy bien al espectáculo.
1: Muy bueno tuvo eso, sí.
4: Sí, el estadio no tiene la culpa de que baje la luz.
1: No,
4: bajar la llave de la luz.
1: Pero, a ver, el presidente del Torque dijo una gran bobada, la verdad. No puede salir un dirigente a salir que la neurona le están hackeando. Porque la verdad que no puede salir a decir esas cosas. Que venga y me diga, no sé, yo no sé la durabilidad que tiene un foco de luz. Que venga y diga, bueno, se quemó un foco de luz y hizo un cortocircuito, se la puedo llevar. Porque no sé la durabilidad que tiene un foco de eso, por ejemplo. Y así como yo, puede haber muchas personas. Eso capaz que es un razonamiento hasta más que viable. Ahora, el problema también ahí fue el juez. Porque el juez pospuso el partido. No lo dio por terminado.
5: Lo suspendió.
1: Pero lo pospuso.
5: Lo suspendió.
1: En la hoja él lo pospuso.
0: Lo suspendió.
4: Lo que se dijo en la voz del estadio, se dijo que se suspendió y el juez todavía no lo había suspendido.
1: Claro, eso sí ahí es va. Cierto, que eso que está diciendo él es cierto. Y después, él en la nota que hace, pone que lo pospone el partido. Eso salió después que lo había se había suspendido, pospuesto, como usted quiera llamarlo. Eso salió después. En redes sociales estaban manejando eso, que lo había pospuesto. Ahora, ese juez ya no es la primera vez que tiene varias...
5: Pero a la semana siguiente le dieron un partido importante.
1: Sí, por eso le digo.
5: Semana, así que...
1: Otro.
5: ¿Qué otro partido tenemos, Iván?
4: En el grupo 2, el segundo partido, Defensor con Rentista.
1: Sí. Lindo partido, muy lindo partido. Esas partido. Series más chicas están bastante mejores que la de Peñarol y Nacional. No sé por qué.
4: Sí, yo no sé si ustedes han seguido a Rentista, pero un equipo que juega bien.
1: Sí, está sumando muy bien.
0: Con un Fernandino, con Juan Pablo Plada en el plantel. Sí.
1: ¿Y ahora qué nombra Fernandino?
0: ¿Y está Carlos Sánchez en Rentista o no?
5: Sí, el Pato Sánchez.
1: Sí, está el Pato Sánchez, sí, claro.
5: Ahí justo tenemos imágenes.
1: Ahí está, ahí lo tiene, mire.
0: Pero Tacuarembó, me parece.
1: ¿Eso está Tacuarembó o no?
0: Me parece que Tacuarembó.
1: No.
0: Hola.
5: Ah, sí.
1: El Tacuarembó. Hablando de Miramar Misión. Que fue el partido que creo que perdió, me parece.
0: Y ahí César Acevedo.
4: Que no levanta cabeza.
1: Sí.
5: No sé, perdió tanto que no sabría cuál sería. ¿Qué otro partido tenemos, Iván?
4: Tenemos en el grupo 3 a Deportivo con Wanderers.
5: Sí, lindo partido.
1: Muy bueno. Por
4: y
1: eso le digo.
4: A Cerro con Cerrito.
1: Esos grupos que están en los cuadros medianos.
5: Está parejo.
1: Más parejo y son más atractivos que tanto los de Peñarol como los de Nacional.
5: O sea, va a estar atractivo siempre y cuando pongan los jugadores titulares. Si vienen y te encajan 10 suplentes de un equipo de media tabla para abajo.
1: Pero, a ver, Acá no hay nada nuevo, porque el tema de la prioridad es de... No, le puedo poner...
5: Yo creo que este año, pero... con el premio que hay, van a todos apuntar a la Copa Uruguay. Es un premio importante.
1: La Copa Uruguay está hecha para...
5: Sí, pero clasifican a Copa Libertadores.
1: Pero no, mire, para cómo está la situación, este año, River Plate y Huracán Buceo. Huracán.
0: De paso a la arena.
1: ¿Cómo es? Como está la cosa este año, esta copa le hace bien a Nacional. Le hace bien a Nacional.
4: Sí, esta es la copa para que gane Nacional para meterse en la Libertadores.
1: Por eso le digo, Nacional va a ir a la Copa Libertadores, no va a ser fracaso este año. No importa cómo le vaya en esta segunda parte del año. Nacional va a ir porque lo van a llevar de la mano en la final. Lo mismo que hicieron con Messi en el Mundial de Qatar, van a hacer con Nacional.
5: Está diciendo,
1: es la realidad.
5: Mire que usted, su cuadro es una filial de Nacional.
4: Fuerte declaración.
1: No, discúlpeme. Es una filial. Que el presidente sea socio de Nacional no quiere decir que el cuadro sea todo de Nacional, discúlpeme.
5: Ya no está dando a entender su cuadro, ¿no?
1: Yo hablo del Torque. El presidente del Torque fue socio de Nacional. Ya se lo digo. ¿Le doy el número de socio, quiere? Ya se lo busco por interno y se lo doy.
5: ¿Qué jugador?
1: No, si
5: tiene todo usted, Fernando.
4: ¿Qué otro partido solo falta que tengas el número de Rubio, ya está.
1: Pero yo lo consigo para la fecha que viene. ¿Para qué lo quiere? ¿Para ver el estado? Ya tengo el estado si quiere. Ahora se lo paso para que usted lo lea. Pero ahí acompaño lo que dijo Rubio. Ahí lo acompaño. Tantas bobadas que dice a veces en los estados, ese estado se lo acompaño. Ya se lo muestro
5: con... Ahora cuando Iván termine lo leemos.
1: Sí, lo leemos. Ahí va.
4: Dale. El grupo 4, Racing contra Central Español y Juventud contra Oriental.
1: Lindo partido.
4: Juventud que viene bien. Grupo 5, Nacional con Albion y Progreso con River Plate.
1: Eso es Atenas.
0: Es Atenas, sí.
1: Atenas. Sí, qué golazo, ¿no?
4: Ya tocó arriba, ¿eh? Atenas que va segundo.
1: Segundo está en
4: segundo
1: el
4: la
0: está
4: vez.
0: El ascenso directo.
1: Sí,
4: en ascenso directo.
1: Final del campeonato está jugando. Está en los playoffs.
0: No, está en ascenso directo porque asciende el campeón y segundo.
1: El primero y segundo.
0: Tercero, cuarto, quinto y séptimo.
1: Pero son los que
4: si
1: juegan.
4: No, si no me olvido, está Plaza, Colonia, Atenas y Colón. Está tercero.
0: Sí, pero por diferencia, Atenas segundo y Colón quedaría tercero.
5: Atenas viene de perder la final del ascenso la temporada pasada.
0: Con Deportivo.
1: Y arrancó bastante mano, este mano. Año y ahora esta segunda parte se ha puesto la fila. Está el hijo de Juan Ramón dirigiéndolo.
0: ¿Sí? Sí, dirigió, sí.
1: Sí, claro, el hijo de Juan Ramón está dirigiéndolo.
5: ¿Qué otro equipo? Bueno, partido nos
4: queda, repito, Iván. El grupo 5, sí. Nacional con Albion.
5: Sí.
4: Buen partido. Y Progreso con River Plate.
1: Ese Progreso River Plate, muy lindo partido. Sí. Sí, Nacional ya sabemos que...
4: Nacional se va a enfrentar a Progreso dos veces en poco tiempo.
1: Sí, también. Sí, ahí tiene la otra.
5: ¿No? La Torque.
1: En poco tiempo.
0: ¿Y qué partido bisagra tiene Nacional este fin de semana? Nacional viene con todo esto y tiene que ganar a Progreso para ir al clásico. Y acuérdense que yo no estoy equivocado, Progreso no le ganó en la apertura a Nacional.
5: Creo que sí.
4: Creo que sí.
5: ¿Qué nos queda otro partido por ahí?
4: El grupo 6. El último grupo, Fénix con Liverpool y Boston River con Colón.
1: ¿Qué historia tiene ese partido? Lindos partidos eso, Muy buenos partidos.
4: Boston River con Colón.
1: Sí.
4: Lindo partido, ver.
1: Muy buenos partidos.
5: Y ahora, aprovechando que va a leer el estado de Ignacio Rubio,
1: Peñarol... Se lo voy a pasar para usted.
5: Peñarol
1: para
5: sigue floreando mientras juega el chico Báez.
0: Es impresionante,
1: Jaime.
0: ¿No?
1: Jaime.
0: Sí. Ayer hubieron... Un poquito más, hablamos de Nacional, un poquito de Peñarol. Ayer hubieron actitudes de este muchacho.
5: No tengo acá mi celular.
1: Yo se lo paso.
0: Este muchacho, Matías González, que había estado Peñarol hace una semana atrás, sí. Salió a pegarle. Solamente a Jaime.
5: Y a desafiarlo.
1: Después de pegarle. ¿Y ustedes creen que a Jaime en el clásico no lo van a dormir? Le van a pegar.
5: Pero ese pibe, más le pegan, más juega.
1: Sí, no hay porque vuelta. Viene de la...
0: Y ojalá.
1: Es como Maradona, más le pegaban, más jugaba el tipo.
0: ¿Sabes lo mejor que le puede pasar a Peñarol? Que juegue Coate, el clásico.
5: Yo creo que sí.
1: Y va para eso, va rumbo a eso, jugar Coate.
5: Y vio que cuando se cumplen los minutos los 350, 360 minutos para que se extienda
1: por
5: Claudio. Claro, bueno, en el minuto que pasa eso, sí, hace el gol.
1: Hace el gol. A los dos segundos hace el gol. Sí, exactamente.
5: El estado de Ignacio Rubio dice lo siguiente. Durante estas dos semanas van a repetir en todos los medios que Peñarol es una máquina, etcétera, etcétera, etcétera. Ese no es el problema. El problema es creernos nosotros que eso es verdad. Cuando hace tres meses pedían que nos fuéramos todos.
0: Exacto.
5: Peñarol va a jugar dos finales los próximos dos fines de semana. Y hay que ganarle a... Y hay que ganarles medio a cero. Subestimar a nadie. Ni a Deportivo ni a Nacional. Van a querer inflarnos. Y si nos creemos ese cuento, el golpe va a ser grande. Humildes y con el cuchillo entre los dientes. Y a ganar medio a cero. Son finales y nadie más que nadie. Viva siempre Peñarol.
0: Es que de Peñarol tiene, para mí, vos discúlpame, como está jugando hoy el día, disculpe que le diga, más difícil Deportivo que Nacional.
5: Peñarol
0: tiene un partido recontra complicado este sábado.
5: Deportivo tiene un plantel. Tiene a Camilo Mayada. Cristian Tabó estaba jugando en México hasta hace nada y le estaba yendo bien. O sea, no sé por qué termina en Deportivo.
0: Yo para mí es más difícil Deportivo.
5: En cuanto a juego...
1: Peñarol se puede dar un lujo que es llegar a empatar el clásico. Y hasta llegarlo a perder, también se puede dar el lujo.
0: Y que empatando este fin de semana, Peñarol se puede dar otro lujo también, ¿eh? Va a ser primero en anuales.
1: Sí, también se puede dar ese lujo de empatarlo con...
5: Yo creo que Peñarol tiene una oportunidad contra Nacional.
0: Golpe y nocaut.
5: Ahí está, golpe y nocaut. Sí. Pero, que ahí ya arranca Daniel Carreño si es el técnico de la cuerda. Ya pero la cuerda floja de entrada.
0: Les digo otra cosa también, ¿eh? Sí.
1: No creo que lo pongan.
0: Pero después pasa lo que pasa siempre. El ayudín, viejo y querido, ¿no? Para que Nacional gane algo. Pasa que matan a los cuadros. Va a venir el ayudín.
1: Pero por eso le estoy diciendo que la Copa AU va a ser el premio para Nacional entrar en la Copa Libertadores. A ver, estamos haciendo los números, los contadores están haciendo los números, porque, claro, son 5 millones que recibe Peñarol y Nacional por participar en la Copa Libertadores. Nacional, solo por el hecho de ganar la Copa esta, tiene Uruguay 4. Esta Copa, que arranca la semana que viene, es para Nacional.
0: Tiene que ganarlo por historia que no lo ha ganado. Acordamos que tiene 3 defensor, una Peñarol y... Y ahí va a quedar ahí. Y Nacional va a tener que tener una.
1: Pero por eso le estoy diciendo. ¿Por qué va a ganar Nacional? Porque tiene que entrar a la Copa Libertadores. Es la que le queda. Por eso el premio ese, pedordo ese, entrar a Uruguay 4. Porque la verdad que es un premio malísimo, ¿eh? Porque nunca la va a ganar una institución menor.
0: Porque no la dejan ganar, Fernando.
5: Yo creo que.
1: Ahí me está dando la razón lo que le estoy diciendo.
5: Fernando. Pero es el mejor premio posible. No, seamos sinceros, no. Sí, porque obliga a que los equipos peleen. Obliga a que los equipos pongan su mejor plantel y la importancia que tiene que tener.
1: Para que sea una buena copa, lo que tienen que hacer es cambiar el formato. Ya se los dije de entrada. Sacar a Peñarol, sacar a Nacional, póngale Liverpool, Danubio, Defensor. Los mejores representantes que tiene el fútbol uruguayo y póngale el orden.

0: Pero, a ver, no podés sacar al...
1: No.
0: En este fútbol mediocre.
1: Es inviable.
2: ¿Por qué?
0: Por eso fútbol mediocre.
2: Pero entonces me está dando la razón. Me está dando la razón. ¿Qué es lo que vende la AUFA al exterior? Peñarol y Nacional. No vende más nada.
1: Pero son los jugadores que vamos a dejar... vamos a cortar el chorro. Nos vamos a pegar un tiro en la pata sacando a los equipos grandes.
2: Pero no, pero la idea es que el tipo venda más cuadros.
1: Pero que, ¿qué mayor estímulo para los equipos chicos, para los que no son profesionales, enfrentarse a Peñarol? Que lo vieron toda la vida por la tele.
0: ¿Y a Nacional también?
1: Pronto, a Peñarol y Nacional. Que de pronto tienen la posibilidad de enfrentarlos. De ganar, ¿por qué no ganarles? ¿Por qué no que se les dé un pase por la visibilidad que da ese partido?
0: A ver. Es el momento que los cuadros rotan los cuadros. Los técnicos se dan el gusto de rotar los cuadros, pero te siguen llevando gente igual. Sí, vos vas a mirar a Peñarol en la Copa, vas a jugar con los suplentes, vas a jugar con Nacional, vas a jugar con los suplentes, pero acá, Defensor, el año pasado con Libertad, no jugó con los titulares. Jugaron 4 titulares de 11.
2: Bueno, está, pero es Defensor.
1: Y sigue siendo
2: es Defensor.
0: Pero es uno de los denominados 4 grandes.
2: Bueno, pero está, usted déjele lo que quiere. Yo lo que voy es que Peñarol Nacional no tienen por qué jugar esta copa. El premio que es insignificante para ellos.
1: ¿Por qué no? En todos los países del mundo, los equipos grandes juegan las copas. En Inglaterra, en España, en Argentina.
0: En Argentina, River,
2: según en Inglaterra. No todas las copas juegan los cuadros grandes.
0: Nahuel, a ver, Boca y River jugaron con un cuadro llamado Agropecuario, no sé de dónde. Y Boca tuvo que ir a jugar y los jugadores eran empleados públicos que laburaban en. Habían panaderos y habían. Y fueron a jugar, Fernando. Tienen
2: pero
0: la obligación
2: está
0: de jugar
2: la Copa de Clubes, esa, la Mundial de Clubes.
0: No, la Copa Argentina.
3: La Copa Argentina, sí.
0: Boca fue a jugar con un cuadro que era panadero, sí, farmacéutico.
2: Sí, sí, sí. Defensa y Justicia también, cuando arrancaron, eran todos este empleados.
0: Entonces Peñarol y Nacional tienen la obligación de jugar la Copa Uruguay. Están obligados a jugar la Copa Uruguay.
2: Para mí no. Para mí no.
1: Pero imagínese Libertad de enfrentar a Peñarol. Y si Libertad le gana a Peñarol.
2: Sí.
0: ¿Te puede dar?
4: Es un fracaso para Peñarol.
2: Ahí va, tiene razón. Es un fracaso para Peñarol.
1: Pero es gloria para Libertad.
2: A ver, olvídense del pero. Ahí está el problema.
0: Vienen a jugar con equipos de suplentes, no juegan los titulares de ahí.
1: No, pero Peñarol, ¿cuántos titulares
2: tiene? Pero ahí está el problema. El problema que tiene el fútbol uruguayo y que se lo siguen teniendo y lo van a seguir teniendo es el famoso pero. No puede existir el pero. El pero no existe. El pero se lo dejo para usted que anda vestido con esa camiseta pedorda frente a mis narices. No, pero él no lo veo el pantalón que tiene. Pero.
1: Y si el usted tema usted es me vino con un campeón de Peñarol, hágase cargo. Sí, hágase
2: yo
1: cargo.
2: Ando con un campeón de Peñarol.
0: Pero la realidad.
2: Sí, es lo que tengo para no mojarme.
0: Mañana, me dicen.
2: Lo que pasó.
0: Vamos a hablar. Peñarol hace más de 5 o 6 años. Una copa, ¿te acuerdas que perdió con Wander la final? Sí. La final jugó en 33. ¿Pero qué? Eran equipos de reserva, ¿no te acordás vos? Sí, sí, sí. Eran las reservas, pero estaba todo con Cagatero, con un campeón de primero. Y Peñarol y Nacional jugaron con reserva. Peñarol perdió con Wander, ¿te acuerdas? Peñarol con la reserva y Wander con el equipo de primera. Y ahí, aunque pierda de interés, Peñarol y Nacional tiene que estar, loco. Este fútbol uruguayo es así, Fernando.
1: Y si se da que salen a distintos departamentos a jugar con los equipos más chicos, mejor.
2: Pero eso no va a pasar. No, ellos no quieren salir de Montevideo. Ellos no quieren salir de Montevideo. Vienen acá obligados. Y yo no sé. ¿Sabes por qué vienen acá?
1: Pero no salen porque no lo sacan.
2: Defensor se le puso firme y le dijo, no, yo voy a jugar en el Domingo Burgueño.
0: Deportivo.
1: ¿Qué? Deportivo.
2: Deportivo, pero se le puso firme. Pero además, háganlo venir un verano a ver si vienen como venían antes. No vienen. Ya no vienen. No quieren salir de Montevideo.
1: Pero está bien. Tienen su estadio. Tienen su gente en la ciudad.
2: Pero, a ver... Pero, ¿qué tiene que ver que tengan su estadio y su gente? ¿Que no pueden salir interior?
1: Pueden salir, ¿y por qué no lo sacan?
2: ¿Porque no quieren salir?
1: No, pero no si se le ponen el derecho firme de cada institución de ser local no se interrumpe. Sí, a las instituciones.
0: Porque se vende. ¿Sabes qué hace el cuadro, chicos? Se vende.
1: Ay, vale,
0: no, ¿saben acá? Se vende. Se vende.
4: No, no se vende.
0: Porque
4: no
0: se vende. Voy a decir
4: por es por plata.
0: Es por plata.
4: Claro.
0: Sí, pero ¿por qué? Está seguramente 20.000 entradas, loco.
2: Para. Vamos a hablar.
1: No es culpa de los grandes.
3: Estamos volviendo al mismo tema de siempre, de comprar localía.
0: No, Iván, no,
3: es lo que pasa, es lo que hace Peñarol Nacional, hacen siempre eso.
0: Pasa, en la realidad pasa eso. Va a jugar Peñarol con Racing, no vamos a ir a jugar a Sayago. Te llevo al estadio y te aseguro 30.000 entradas. Y anda que
4: pero, cayó no, pero ahí no está, es pero ahí estamos hablando del poder no adquisitivo de cada cuadro. Hay que entender eso.
1: Asegurar, ahí va.
0: Y los cuadros chicos se aseguran un dinero extra, loco. Se aseguran y no eso, porque no son capaces de decir Peñarol lleva 2.000 personas al estadio, mentira. Al cuadro chico, esto que después están para pagar los sueldos y tienen problemas, como pasa con Rappi, siempre Cerro el año pasado vendió la localía, llevó a Peñarol al estadio Centenario por Pesman, a Nacional lo llevó al Trócoli.
2: Al revés,
0: Nacional jugó en el Trócoli con

0: Peñarol fue otro curioso.
1: No, está, es ingente. ¿Por qué? Porque, porque Nacional puso plata. Porque Nacional es el que van a hacerlo a principios de año. Porque llaman una llamadita, bancame la entrada. Que es una vergüenza que esté fijado la fecha hasta el sábado y cerro pague el viernes en la noche. Como para ahorrarte este año que no tienen ni para comer.
2: Pasa todos los años. Todos los años pasa. Que bueno, el último caso que no llegó a pagar fue el Tanque Sisley, que se desafilió. Que estaba hasta última hora.
1: Este partido de Racing. Este partido de Racing. Si hubiese jugado Sayago, por ejemplo, Racing Nacional. Pero Racing le convenía más que Nacional lleve 8.000 o 9.000 personas. A no yo llevar creo, 1.000 que tienes allá.
2: Yo creo que Nacional habrá asegurado por lo menos 10.000 personas.
1: Y te conviene, y te sí, conviene la realidad.
2: Y sí, y habrá vendido 5.000 entradas.
1: Lo que no me diga, Nacional, no me diga que tienen fuerza Nacional y Peñarol, cuando la fuerza la hacen los clubes chicos. ¿Porque qué? Porque precisan plata, claro. Porque la realidad.
2: Por eso el que se ha puesto firme es Liverpool, que lo lleva a su cancha, pese al resultado.
1: Pero ¿sabe una cosa de Liverpool? ¿Cuál es el problema de Liverpool? Y te lo voy a contar, el problema de Liverpool, defensor, Danubio... Todos estos cuadros son los que lo que le hacen bien al fútbol, porque no le votan nada a favor de la Nacional de Peñarol. Porque tienen la camarilla de ellos, no te voto nada. Porque la no te vota ni una la Nacional de Peñarol.
2: Y así están todo lo posible para no venderte jugadores.
1: Exactamente. Defensor tiene un lío bárbaro para vender al cuadro. Fijate la historia de Defensor, tiene un lío bárbaro. Ahora... Y Danubio también. Pero es así.
2: Pasa,
1: dale a cualquier cuadro, chico. Dale la. A ver, yo porque Deportivo, ojalá que juegue en el campo, no sabemos. Porque Peñarol viene bien. Mientras Peñarol le meta la boquilla para poner 30 o 40 mil personas en el estadio, un partido importante, lo pueden tener. Ojalá que Deportivo se ponga firme y que sea en el campo y que venga a perder junto a Peñarol en el campo. Ojalá que no se venda Deportivo, ¿no? Estamos al lunes. No, puede pasar cualquier cosa.
3: No, Deportivo está muy firme.
1: Ojalá. No, ojalá. No, ojalá.
0: No. Eso no se lo garantizo, pero lo que están hablando es lo que yo hace rato les vengo diciendo.
1: Pero a ver, Fernando, usted por ejemplo, vamos a sacarnos un poquito las camisetas del cuadro de Somos. Y le pregunto a esta adulta y me contesta, Iván. Vos, el domingo, por más, vamos a decir que vos sos hincha de Wander.
0: ¿Qué cuenta estás sacando?
2: Estoy sacando cuánto pierde ganar Deportivo en caso de que lo traiga.
1: Bueno, sí. Me voy a preguntar a cada uno y me contesta. Tú sos hincha de Wander. Y el domingo, el sábado tenés para mirar Deportivo Peñarol, primero y segundo en la anual. ¿Vale, estadio?
2: Yo estoy esperando que salgan las entradas para ir.
1: ¿Usted va a mirar segundo de anual?
0: No, gasto.
1: No es interesante porque el partido primero y segundo de anual.
2: Yo creo que yo para todo el simpatizante de fútbol...
0: Primero, es sábado. Importante. El sábado me tengo que afeitar porque tengo baile en Eco de Par. Disculpenme.
1: Está bien. Mirá.
3: El partido de Deportivo Maldonado y Peñarol está fijado acá en el estadio.
1: Ojalá. Sí,
0: hasta ahora está fijado en el estadio. Pero puede haber una reunión de último momento y que Peñarol se
3: Pero a ver, Peñarol va a hacer lo posible para quedar en jugar en.
0: No, estoy diciendo hace rato.
2: Pero. Síganme un razonamiento un poquito. Si Peñarol asegura la capacidad del domingo Miguel Burgueño es de.
1: 20.000
0: personas.
2: 20.000.
1: Bajando, 20.000.
2: Si le asegura 35.000 personas Peñarol allá.
1: ¿Y tú piensas que no van en Montevideo 35.000 personas ese partido?
2: Van.
1: Primero y segundo en
2: la
1: anual.
2: Sí. Van. Pero sacando la cuenta, solo a 500 pesos la entrada. El otro día estaban a 900 contra Torque.
0: No, sí, eso sí, pero...
2: Estamos hablando de 180 mil dólares.
0: A 200 pesos la pone Deportivo.
2: Pero
1: 180. Y la están regalando la entrada.
0: Sí, sí. Pues,
1: hay pero, una empresa que está regalando la entrada.
2: Claro, pero contra Peñarol van a estar a 200 pesos. Pues, para la parcialidad de Peñarol.
0: Bueno, póngale 500 como dice usted.
2: Yo he ido varias veces y siempre están 400 las populares y 600 las plateas.
1: Y a 1.000. Yo me escuché hasta 1.000 en una época.
2: Sí, oficial.
0: Le paso el número de Rubio y entran gratis.
2: Pero estamos, hablando que para Deportivo, si juega ya en caso... Yo no creo que juegue igual. 180.000 dólares. Más de 180.000 dólares.
1: Y cubren los gastos.
2: ¿Y cuántos?
1: Y Peñarol le paga, Peñarol Nacional paga los gastos.
2: ¿Y cuántos?
1: Toda ganancia en la entrada. Por eso hoy lunes está fijado. Hoy lunes.
0: Pero ¿por qué les vengo diciendo yo hace rato de que hay que sacar a Peñarol Nacional de la Copa?
2: No
0: dar ese premio pedordo de Uruguay 4. Porque hay que cambiar el sistema. Hay que cambiar el sistema. Ahora, si usted viene y me dice. El intermedio, por ejemplo, lo vamos a hacer para que el que gane entre como Uruguay 4, como ya pasó el año pasado, que Peñarol andaba mal, ganó el intermedio y le dieron Uruguay 4, o Uruguay 3 creo que fue. Ahí está bien. No.
1: Tiene segundo Peñarol el pasado.
2: ¿Pierde la final?
1: Pierde la final, Peñarol.
2: Que el penal que le hace Coates a Leo Fernández.
0: Pero el año pasado ganó Peñarol. No utilizó el premio entonces. No utilizó el premio.
4: El intermedio te asegura la Copa Sudamericana nomás.
0: Bueno, pero ahí está, sí. Pero tenés copa. Ahí a eso voy yo. Entras a una copa internacional. No importa cuál es la categoría.
1: Yo, la verdad, ojalá que Deportivo se ponga firme. Ojalá para la gente de Maldonado quiera venir a ver.
0: Bueno, el corredor de la semana hablamos del tema.
1: Ojalá. Ojalá que no venga el...
0: Después no vengan, después no vengan como vienen siempre. Tenías razón, Fernando.
1: No, Fernando.
0: Tenías razón, pero, Fernando.
1: Decir que se cambia la, ¿usted dice que se cambia la localidad? Yo no le estoy poniendo duda. Ojalá que no. Pero,
3: diciendo, el precio de la entrada por general es local. Tribuna Sur, 100 pesos.
0: Sí, sí, pero ojo,
1: y te la regalan, eso... y te la regalan también.
0: Claro, no.
3: Niño hasta 9 años gratis.
0: Claro, pero eso cuando viene algún cuadro sí, menor.
3: No, no, no, está acá entre Peñarol y.
1: Y otra cosa le digo.
3: Deportivo
1: le voy a decir,
3: no.
1: Algo, más, le voy a decir algo más.
2: ¿Y para Peñarol cuánto?
3: Estamos en eso, estamos en eso.
1: Le voy a decir algo. Hay una empresa que la regala la entrada.
0: Bueno, consiga, consiga entrada, consiga entrada.
2: Pero, la vamos a nombrar, ahora.
1: Después le digo.
2: Fernando, pero no hay opciones, no hay otro tipo de opciones que sacar a los equipos grandes, no es mejor.
0: Y si no busque, ah, sí, sí.
3: Acá,
0: sí, porque el presidente, el dueño de ahí es medio dirigente de ahí adentro.
3: Los precios están entre.
1: Sponsor, llévale el agua.
0: Ah, claro.
2: Sí, dime.
3: Tribuna Roberto Sosa, 350 pesos.
4: Usted le manda un mensaje a Rulio y.
0: Usted quiere de arriba nomás, de arriba un rayo está como el otro está, No. Otro, ni que fueran hermanos separados.
1: Pago, hacer. Pago, no, si pago. Tengo que pagar, pago mi
3: palco, cuadro. 1000 pesos.
2: Si es copa.
3: El precio de la entrada.
0: ¿Palco 1000 pesos?
3: Sí.
0: Bueno, pídame 4. Sí. Pídame 4. 5, ¿quiere ir usted? ¿Quiere ir usted? ¿O tiene gimnasio?
3: A ver, tengo gimnasio.
0: Ah, está, yo tengo que ir a afeitarme para ir al baile, así que no.
1: Y Zumba tiene.
0: No, sí. Así que Zumba. No cuenten conmigo.
1: Ya tiene Zumba.
0: Sí.
3: Pero andan entre los 100 pesos y 1000 pesos aproximadamente, ¿eh?
2: Bien. ¿Fue penal el del primer tiempo a Racing? ¿A Da Silva?
0: ¿Esa es la jugada?
2: No, no es esa.
0: Ah.
2: Pero no, está diciendo medio de memoria la jugada, que es una jugada en que juega.
0: No, lo vi yo el partido, por eso
1: no, no me acuerdo bien. La jugada no me acuerdo bien.
2: Igual, volviendo lo último del tema. No es más fácil, o no sé si será fácil o no, capaz es muy difícil, ¿no? Pero si un equipo ponerse más firme desde la AUF, desde lo directivo, y equipo que cambia la localidad, después no puede ser más local en su estadio. La localidad que se fije pasa
0: a... ¿Pone una sanción, dice usted? ¿Pone sanciones?
2: Ey, para mí es más fácil que bueno, sacar a los equipos grandes.
0: Ahí se la llevo.
1: Pero no va a pasar, vamos, eso. No va a pasar,
2: pero,
1: eso.
2: Pero es mejor no va a pasar que sacar eso, a los equipos grandes.
1: ¿Sabe cuál es el problema? ¿Sabe cuál es el problema? No va a pasar eso, porque esto hoy, lamentablemente, para los cuadros chicos, hoy por hoy la economía es más importante que todo. 180 mil dólares para Deportivo y más y cero gasto porque el contrato en la alquiler del estadio paga a todos los grandes, igual que pagaron acá con Racing. Porque así es la realidad, es así.
0: Sí, eso sí.
1: Ojalá que Deportivo siga firme, ojalá que no digan el miércoles cuando estemos acá de vuelta. La pucha, cambio Deportivo de la localidad, porque eso es para matarse.
2: No, yo creo que no. Yo creo que
3: no lo va a cambiar.
2: Deportivo viene trabajando muy serio.
1: Sí, no, sí, porque el Deportivo está jugando lo mismo que, en este momento está jugando lo mismo que Peñarol. Sí. Está jugando lo mismo que Peñarol, sí, Deportivo. Sí.
2: Incluso si le gana a Peñarol, se encamina.
1: Se encamina y lo deja en deble porque el anual lo va a pasar, pero Peñarol tiene ese partido menos y puede quedar igual en el anual. Y le da vida a Racing también, ¿eh? Sí, mira que Racing lo va a mirar de costado el partido este.
4: Racing tiene los mismos puntos que Deportivo.
1: Sí. Y por eso lo va a mirar Racing de costado, Peñarol y Deportivo. Sí. Mira que eso le van a mirar de reojo.
0: Bueno, bien, ¿podemos cambiar dos temas?
1: Cambiamos. Sí.
0: Bueno, se fijó el miércoles para el clásico. Libertad con San Carlos en el Álvaro Pérez.
1: ¿Cambiaron la localidad?
0: Yo lo tengo por en el
1: Álvaro. Pero no tenía como San Carlos local.
0: No, Libertad San Carlos.
4: ¿Vio usted que yo le dije que era en el
1: Álvaro Pérez? No. Para mí la cancha es San Carlos, como me está fijado. Ponga la página esa de la y va a ver cómo. Aunque hoy tiene razón, yo vi un spot que era Libertad local, ahora estoy pensando hoy.
0: Bueno, decídase.
1: Pero bueno, pero
0: ¿va no, San
1: pero,
0: Carlos o en no, Libertad? Pero
1: acá Reyla confirmó que era la cancha de San Carlos el otro día, ¿eh?
0: Yo, y acá no tengo Libertad San Carlos yo.
4: En la página de la Liga dice que Libertad es local en la apertura y San Carlos en el clausura.
0: Sí, pero estamos en la apertura.
1: Cambiaron entonces la jugada.
0: Y acá lo tengo a Libertad local y San Carlos visitante.
1: Yo cambiaron la jugada entonces.
4: Sí, eso igual estaba, si no más, en un PDF era...
0: Sí. No, yo lo tengo por el coso de Liga Mayor.
4: Fue lo que subí el otro día.
0: Sí. Yo lo tengo así. Siempre lo tuve así yo, ¿eh? Claro. Siempre lo tuve así yo.
1: El Rela dijo que era Concha Santa.
0: Bueno, pero yo lo tengo. No, siempre
2: le
0: lo tuve así yo.
1: Era, y está picado 17 y 19 horas, creo, ¿no?
4: San Carlos está comprando localía, me parece.
0: La sub-20 va a la 17 y primera 19.
3: Juegan en San Carlos, Estadio Álvarez Pérez.
2: Está despierto.
0: ¡Bravo! ¡Bravo!
3: Capacidad 2.000 espectadores aproximadamente.
0: Sí, puede ser, sí.
1: Sí, pero dieron 10 días de
3: temporada. No, no, perdón, perdón, me equivoqué. 4.000. Atlético 2.000.
0: No, pero eso es según. Eso es
3: viable también. Es relativo.
0: Además, a mí me llama poderosísimamente la atención que lo fijen un miércoles a la noche. Cuando tú puedes jugar un domingo, que pueden llevar mucho más gente.
1: Pues se tiene que poner al día, por lo tanto, el otro.
0: Yo sé que tiene que poner al día.
3: ¿Un partido de eso?
0: Pero espérese un poquito, se tiene que poner al día y le queda con Ituzaingó. El otro que tiene pendiente y tiene que ponerse al día esta fecha que no se jugó por el tema del temporal. Los tiempos le dan.
1: Lo que pasa es que pienta, pero lo va a pasar y.
0: No sé, yo no tengo.
1: Esto de acomodo de. Ahora, me sorprende porque vos hablabas del clásico hace tres fines de semana. Te dije la que te sacarlo. Se había cambiado la localidad. Sí.
0: Bueno, no sé. Yo siempre lo tuve que iba a jugar Libertad de local.
1: Yo siempre lo tuve que era sacarlo local.
0: Yo siempre lo tuve que era Libertad iba a ser local. Bueno, ¿cómo era el partido?
1: Yo un partido medianamente, como están ahora los equipos, le doy un granito de arena. Un granito de arena lo pondría para la gente de Libertad. Pero San Carlos es clásico y San Carlos siempre los clásicos se transforman. Cancha de Libertad, cancha que Libertad tiene todo la ventaja, viste el favoritismo. Pero clásico es clásico y en planteles con los jugadores que se fueron. Los que quedaron creo que ahora se emparejó
4: esa, un poquito. Esa es una clave. Para jugadores mí. Que se le fueron a Libertad.
0: Y usted que es simpatizante de San Carlos, ¿cómo ve el partido?
4: Y yo pienso que si San Carlos le llega a ganar a Libertad, el partido de Libertad con Ituzaingó va a tener una trascendencia mucho más grande.
0: Porque yo les voy a decir una cosa, Libertad se puede dar el lujo de perder el clásico.
3: Sí.
0: Donde lo llega a ganar, se gana todo, pero se puede dar el lujo de empatarlo o perderlo todavía, para darle vida a todo lo que vienen atrás. Esa es otra historia.
4: Pero por eso digo, porque Ituzaingó va segundo.
0: Claro.
4: Y Libertad va primero. Sí. Si Libertad pierde el clásico, va a ser un mano a mano, claro, prácticamente.
0: Digo, Libertad se puede dar varios lujos.
1: Pero Libertad tiene uno bisagra el domingo. No deje el Atlético, no descarte el Atlético.
0: Pues el Atlético también está ahí arriba.
1: Sí, pero no descarte
0: el equipo de partido. Primero es el clásico, después Atlético.
1: Sí, pero.
4: Atlético el que va segundo. Y Ituzaingó va tercero.
0: Sí, pero está ahí, güey.
1: Pero acuérdense que. Son dos finales, para Libertad más importante también. Y Atlético no lo dejen tirado, Atlético afuera.
0: Sí, pero ahí tiene un problema. Hoy tiene 18 y el que lo sigue tiene 14.
1: Sí, pero si
0: Si 21, sí. Sí, a ver, pero un poquito. Tengo la tabla autorizada.
2: Tiene 3 situaciones. La semana pasada esta mesa estaba muy volcada a favor de Libertad. Hoy la veo muy, muy, muy pareja.
0: Mire,
2: se emparejó de pronto el clásico.
0: Libertad tiene 18, Atlético 14, Ituzaingó 13, San Carlos 12, Colón 12. Alianza 11, Punta del Este 11, Charrúas y Peñarol están con 7, con 6 están Defensor y Barrio Perlita y Artigas Junior 5.
2: Si San Carlos se le da y llega a ganar, queda un partido. Libertad queda solo a un partido.
0: Pero por eso
2: debe 3 fechas.
1: No, quedan 3 fechas para disputar.
0: Sí, claro, pero.
2: Y a un partido.
0: Pero la próxima
2: diferencia.
0: Fecha, queda por más Atlético, que juegue con Atlético, Libertad. Tiene el pendiente con Ituzaingó, Libertad.
2: Tiene equipos difíciles.
1: Tiene 3 finales, Fernando.
2: Tiene 3 rivales de los más.
0: San Carlos le vamos a suponer, supongamos. San Carlos le gana a Libertad, ¿no? San Carlos se lleva 15. Queda segundo,
3: sí.
0: ¿No? El domingo juega Libertad Atlético. Empatan.
3: Sí.
0: Quedan Atlético y San Carlos con 15 los dos, ¿no? Y Ituzaingó juega el otro miércoles.
3: No, juega con Defensor este fin de semana.
0: Este fin de semana, pero el próximo miércoles juega con Libertad, bueno. El postergado que tiene.
3: ¿Y usted sumó y sacó ahí?
0: No lo sumé, por eso lo estoy
2: diciendo.
0: Pero
2: se le puede complicar la Libertad.
0: No se le complica.
1: No, porque tiene 2 cuadros.
0: Las últimas dos fechas son bastante accesibles con la Libertad.
1: Pero juega con Alianza después y define con la Perlita.
0: Sí, claro, tiene dos.
1: Ojo, accesible en papeles, ¿verdad?
0: Sí, claro, vamos a eso.
2: Atlético llega a ganar los 6. Claro, no, tienen razón.
0: No le da. No le da.
1: ¿Y tú sabes algo de qué tiene? Yo el otro día dije acá que para mí era mano a mano.
2: Ojo, le queda Alianza 5 para la fecha final a Libertad.
1: Penúltima.
2: En la penúltima.
0: Ojo con
2: Alianza, hoy les digo, hoy.
4: Ojo con Artigas Junior, que viene último.
2: Viene último, muy mal Artigas Junior, mal. ¿No?
1: Ha bajado un poco el nivel de la artilla, pero hay cosas que...
0: No, pero es la primera parte del año.
1: Sí, pero después viene el viejo, la vieja quería parte de tabla, ¿viste? La que los cuadros, hay cuadros que se preocupan por la parte del descenso y otros por el campeonato. Sí. Y lo que hablábamos con Fernando, capaz ustedes estaban escuchando, que se le está achicando el tema del campeonato del interior, ¿eh? Es porque seguro está en Libertad y... Y sacarlo. Sí, lo otro va todo para la B.
0: Hoy, por ejemplo, en la segunda parte del año está jugando los Peñarol, Defensor, Perlita y Artigas Junior. Defensor que lo va a jugar por segunda B. El año pasado ya la jugó también, que fue que la ganó.
1: No hay ni idea. A ver. Sí, y los que van a definir el campeonato son siempre lo mismo.
0: Libertad está ahí arriba.
2: El tema es que también son un equipo que se preparan, tienen un plantel. Tienen una espalda.
1: Y Libertad metió $100,000 para el fútbol de Maldonado. Bueno, más que ganar la competencia anterior. Con 100 luquitas, te parece la inversión que metió.
2: Exactamente. O sea, es muy difícil para el resto de los cuadros, muchos cuadros que son de barrio, que se bancan.
1: Yo con la expresión, si no ganaba.
2: Sí, tenía.
0: Sí. Sí, pero acá me dicen que Libertad perdió jugadores. Se le terminaron los contratos a algunos jugadores. Pero igual, cuando jugó con Defensor el miércoles pasado, jugó con suplente y le ganó 6-0.
1: Pero, tiene razón lo que te están diciendo.
4: Y también le metió 8 a Artigas Junior. 8-1.
0: También.
1: Sí, pero a mí me parece que estaba todo el plantel.
0: No, que jugó con suplente, ahí estaba priorizando la Copa. No.
1: Es la realidad. Yo, para mí, está linda la difusión de la apertura, va a estar linda, pero va a tener también sus y las típicas polémicas. Esto porque el fútbol de Maldonado así. Ahora, ojalá que el clásico termine todo bien, ¿no? Ojalá que Libertad y San Carlos termine todo bien. Ojalá. Porque siempre alguna.
2: Siempre algo pasa.
1: Pasa, pero
2: en
1: pasa.
2: En el último clásico se apedrearon los autos de los jugadores. No me acuerdo. Pasó.
0: De, pero el último clásico estamos hablando del clausura del año pasado.
2: Sí. Que Iván puede ilustrarnos un poquito más ahí.
4: El partido de San Carlos.
2: Sí. Con el último clásico el se clásico jugó en cancha de San Carlos. Libertad no San hubo Carlos. Unos incidentes al final, algo de le apedrearon los autos a los jugadores de San Carlos.
0: No fue. Bien, no. Pero tal, lo averiguamos con algún dirigente para la semana que viene.
1: Vamos a decir que no va a pasar nada.
2: Ojalá que no.
1: Los árbitros, tanto trasera, Facundo Saroba, que es un buen árbitro, va a andar bien. Tiene futuro.
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